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0: Así es, ya estamos aquí una vez más.
1: Una vez más, hoy jueves 13
0: de agosto. Así es, señores, andamos de festejo en esta casa. Andamos de festejo.
1: Mi querido Raúl Vera, amigo, Berea, perdón.
2: Por favor.
1: Perdónenme.
2: Por favor.
1: Rulo Berea.
2: Me presentas.
1: Rulo Berea, amigo, apoyo, productor
0: confidente
1: de este programa.
0: Y hermano, ¿cómo estás? Tlacuache de los 40, claro que sí.
1: Ya estamos al aire. Aquí en la ciudad, en el 101.7 FM, los 40. Y en todas sus ciudades del interior, en otras cosas.
0: Pero la verdad es que yo ahorita...
2: ¿Por qué estamos de festejo? ¿Por qué te veo tan feliz? ¿Por qué vienes tan alegre?
1: Porque hoy pagué una deuda.
2: ¿Ah, sí?
1: Es bonito pagar una deuda, ¿no?
2: Ay, sobre todo es bonito dormir tranquilo, ¿no?
1: Dormir tranquilo. Así que pagué una deuda.
2: Felicidades, porque ya hoy en día es difícil.
0: Sí, sí, sí, sí, estamos...
1: Estamos contentos, es bonito pagar. Más cuando tu pariente está vivo, ¿no?
2: ¡Ah! Ya se quedé, bien.
1: Sí, sí.
2: Felicidades, sí.
1: Gracias, gracias, mi Rulo. Pero ahora sí, jueves 13 de agosto es un gran día porque va a venir hoy.
0: Aquí en Diablópolis.
1: Van a estar nada más y nada menos que
0: Enjambre.
1: Enjambre, aquí van a estar tocando en vivo y toda la cosa. Va a estar muy chingón. Obviamente tenemos el chismecito de la Casa de los Famosos con nuestro querido Borregonada.
2: Ya hay nominados, papote.
0: Hay nominados el día de hoy, así que hay
1: muy buen chisme. Yo creo que para... Están ahorita conectados nuestros amigos de mis TweetTalkers
0: aquí en Diablito Hay Uno
1: en TikTok para el chismecito de la Casa de los Famosos. Pero también yo creo que nos quedamos
0: para Enjambre, ¿no? Pues ya que estamos aquí.
2: Sí, ya lo hacemos todo de corrido y que participe la banda tlacuachera.
1: ¡A huevo! Ahora, tenemos también... Mamá, perdóname, mamá.
0: Llámanos y cuéntanos esa travesurilla que has hecho
1: y que mamá aún no sabe. Y pídele perdón.
2: Perdón, jefecita.
1: Mamá, perdóname, mamá.
0: Perdóname,
2: son travesurillas, mamá. Acuérdense.
0: Así es.
2: Travesurillas.
1: Como les dije, tenemos a Enjambre el día de hoy, que van a estar acá porque nos invitan a su próximo concierto, que ya prácticamente en 2 semanas, el 30 de agosto, en el Estadio GNP Seguros.
2: Y tenemos boletos más tarde en las preguntas
0: tlacuacheras. Y tenemos boletos en las preguntas tlacuacheras, así que llámenos acá, Tlacuache de los 40.
1: Y se pueden llevar dos boletuquis
0: para Enjambre este 30 de agosto
1: en el Estadio GNP Seguros. También estará aquí, ¿va a estar aquí o enlazado?
2: Va a estar aquí.
1: Frankie Monstruo.
2: Va a estar aquí.
1: Frankie Monstruo. ¿Para qué? Para que nos cuente. Así es.
2: Me gusta que venga Frankie Monstruo. Porque no
1: me
2: sé con qué va a venir.
1: Viene.
2: No sé qué sorpresa va a traer.
1: Se la pasa viajando.
2: No sé qué manejó.
1: Ahorita está aquí.

0: Así que, bueno.
1: Ya nos hacía falta reunirnos con él.
0: Está aquí y nos va a platicar, pues, de lo último en automovilismo, ¿no?
1: Y también, Papote, el rincón de los hombres maltratados.
0: Así
1: mira,
0: es.
1: Nada más, súbele, Moroco, ve cuánto dolor se percibe en este rincón.
0: Hoy tenemos el rincón de los hombres maltratados. Si eres un hombre maltratado,
1: adelante,
0: márcanos.
1: Este es tu espacio seguro.
0: Si eres una mujer que maltrata a hombres, también márcanos.
1: También me gustaría que hablara una mujer y que nos hiciera ver en qué nos equivocamos. Esas cosas que nosotros no nos damos cuenta, que no vemos. Márcanos también, eso va a ser en punto de las 7:30.
0: Así es, así que ya estamos aquí. Tanto en el Tlacuache de los 40 como en mi TikTok, también se pueden meter. Llámenos, los teléfonos en cabina son 5551-668101, el 80,061,000, o el WhatsApp 5549-488899.
1: Igual que
0: ya también estamos conectados en TikTok.
1: Que nos marquen y opinen también de la Casa de los Famosos.
0: Que nos marquen.
1: De las nominaciones.
0: Exacto. Y que también nos escriban por acá por TikTok. También vamos a estarlos leyendo para, con el Borrego Nava, poder esclarecer dudas o pasar sus quejas, que yo tengo, como siempre, un chingo. ¿No? ¿Te parece que comencemos?
1: Me parece muy bien. Me parece que comencemos como tú quieras.
0: Pues como siempre, con la número uno de los 40. This is the number one of the 40s. Hey that I met you love me. Ariana Grande, que de hecho es bastante petit, pero se hace llamar grande en los

0: Llámanos a la cabina 5551-668101 o WhatsApp 5549-488899. Hacemos una pausa.
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0: Esto es el Tlacuache de los 40 con el Diablito. 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

0: Ya estamos de vuelta aquí en el Tlacuache de los 40 y ahora sí, señores. Chismecito, que está bueno, ya hay nominaciones. Chismecito de la Casa de los Famosos con mi querido hermano, primo hermano, el Borregonaba. Borreguito, ¿cómo estás?
1: Bien, a todo.
0: Pues ya estamos una vez más. Un jueves más, después del miércoles de nominación, estamos hablando que tenemos el día de hoy 7 nominados. Yo te dije ayer, puede ser que sean entre 6 y 7 nominados. Me falló lo de Cintia, pero sí se fueron sobre el Chichifo, que es ¿cómo se llama el Chichifo? Moisés. Y ¿sí? Se fueron sobre Flor, muy duro. Y se viene toda esta nominación. Ahora tenemos a 7 personas nominadas.
1: 7 personas nominadas y sigue Memo, sigue la mata dando con Memito.
0: Pues es que también, Memo. O sea, sí, la neta. A ver, cuando concursa en estas partes, no le echa nada de ganas. Sí se la pasa dormido. Se ve que Memo, pues es el típico whitexican que tiene a Lupita, a Mari ahí trabajando. Y que, pues, él es así su vida. Pero la verdad, yo no sé en qué momento se le agarró tanto amor a este hombre, porque sí es como un osito cariñosito, pero yo creo que pues estarle chingando todo el día en la casa y que no haga nada.
1: Sí, la verdad que sí, y ya todos, mira, ya todos tienen fundamentos. Fíjate, a pesar de todo que Moy tiene el récord de votos en su contra, él nominó bajo una estrategia correcta.
0: Así es.
1: Y Aranza le atinó a lo de Aldo, pero pues no le alcanzó y se quedó en la placa.
0: Pues sí, ¿sabes qué me gustó? Y acá lo dicen en TikTok. Ya dice, Maza sí se lo dijo a Memo, la neta. O sea, sí le dijo, güey.
1: Te acabo de mandar una batalla, acéptala.
0: Ay, no, pero tú a ver, vamos a aceptar una batalla. Bueno, Maza sí le dijo a Memo, ¿sabes qué? No ayudas, te la pasas dormido y sobre todo, como Mazar y como Yair están como sobres porque tener el 100% de comida, pues sí les da corajito que este güey, nada más como que, así como vota, así como nomina, que fue una desilusión, otra vez su estrategia se me hace una porquería, así también lo hacen las pruebas, es la verdad, no le echa nada de ganas, es como, ahí va, yo ya cumplí, bye. Entonces, ¿qué chingados hace ahí?
1: Pues mira, está tratando de ser el mejor en la convivencia.
0: Pues sí, a ver, no, pero a ver, pues sí, pero pues es una competencia también. Ya y más sé. Si estás compitiendo por el 100% del presupuesto de la casa para que coman bien, porque el señor nada más se para, traga y se duerme. Entonces, pues bueno, te vas a parar, vas a tragar y te vas a dormir, por lo menos échale ganas en las competencias.
1: Ahora, antes de que te exaltes más, vamos, fíjate, ya te congelaron, ¿ves?
0: ¿Qué es eso de que me congela? No entiendo.
1: Pues porque te exaltas, te ponen muy mal.
0: ¿Pero quién me congeló?
1: La gente que nos está viendo la batalla.
0: Ah, pues será la gente de Memo, pero ¿dónde está mi gente de Aldo? ¿Dónde está mi gente de Gema? ¿Dónde está mi gente de Karima para que me salven de esto y le den calorcito a esto? Ya te congelaron, mi querido borrego. Así que te chingas. Te chingas, mi borrego, y ahora vas a escuchar. Ayer, la verdad, las nominaciones me siguen pareciendo bastante tibias, bastante congeladas. Tenemos una Karina que dice, bueno, por estrategia. No, que diga la verdad, que diga, voto por porque me cae gordo.
1: Quieras que no, por ejemplo, Cintia nominó en base a lo que le pasó en la semana. O sea, claro. se peleó con Flor, tómala, ahí están tus 3 puntos.
0: Ahora, ¿sabes también qué pasa?
1: Peleó con Aldo, tómale ahí tus 2 puntos.
0: ¿Sí?
1: Me sigue bulleando el S. Pérez, tómale 1 punto.
0: Y nadie votó por ella de ellos. Entonces, no. Es impresionante porque también esta mujer pues ya trae su realidad desvirtuada dentro de su neurosis, obviamente. Pero ¿sabes qué? También está pasando algo muy cagado. Que de alguna manera, pues Cintia no salió nominada, pero sí Janet. A pesar de que ya había hecho como las paces con todo mundo,
1: pero Janet se le no sigue nominando.
0: Es que no hace nada, como Memo Schutz.
1: Pero Janet se la pasa ahí en la esquina de la belleza.
0: En la esquina de la belleza, ya le dijimos, no vas a ser bella.
1: No le va a alcanzar.
0: Te pareces al lapicito y a gomita, ya. Acéptalo. Entonces, ahora, que se ponga a chingarle.
1: ve cómo se empiezan a... ve cómo se empiezan a salir ya las personalidades de todos los habitantes de la casa. Y aparentemente, lo que yo en un principio sentí que Flor había hecho la competencia como en pro de la casa, allá adentro lo vieron muy mal porque todos le tundieron puntos. No, y ahorita está,
0: bueno, creo que todo, obvio, todo tuvo que ver un poco con lo que pasó en la prueba esta que está en la prueba semanal, donde también la señora argentina llega y dice, no, que lo haga Shair porque ella ya está grande. Pues también que no mame.
1: No, porque es que no dijo que ella está grande, dijo, es más grande.
0: Es más grande.
1: De tamaño. Es más grande que ahí, pero todo lo elogan.
0: Ah, dijo que Yair era más grande.
1: Dijo, que lo haga Yair porque es más grande y todos. Ay, sí, ya le dijo vieja, nunca.
0: Mira, qué bueno que me lo dices. Porque
1: sí, ya estaban agarrando un tirre.
0: Prefiero la otra versión. La otra versión conspirativa la prefiero yo, mi querido.
1: ¿Prefieres el chisme?
0: Prefiero el argüende, la verdad. Ahora, tenemos denominados a... El chichifo, ¿cómo se llama? Siempre se me olvida. Moisés. Que Moisés te va a decir una cosa, me puede caer muy mal, pero sabe jugar, y creo que es el único que está jugando realmente como piensa que la gente quiere que juguemos, y si sí es verdad.
1: No,
0: ¿eh?
1: No sé si bien o mal, pero sí tiene una estrategia.
0: Sí tiene una estrategia. Memo Schutz, que no tiene ninguna estrategia, y eso lo hace ver bastante tibio, ya me está cansando. Janet, que ya tiene cansados a todo México. Ya te congelaron. Tenemos a... ¿Quién es el otro?
1: Flor,
0: que... Flor puede ser que se salve por el S. Pérez, por la gente Mazar. De S. Pérez. Mazar,
2: que pues yo no le entiendo ni se le entiende.
1: Aranza.
0: Pero me cae bien. Y Aranza, yo creo que...
2: Aranza.
1: Y ya, tu mejor y Luis, amigo...
0: Luis Chaparro.
1: Y tu mejor amigo The Luis, Chair. Luisito Chaparro.
0: La mesa. La mesa, fíjate. La silla... El buró. El más mueble, Luis Chaparro, perdónenme.
1: Oye, es el que más lloró a la partida de Fede porque él, su estrategia era de aquí me agarro y vámonos.
0: ¡Gané! ¡Gané, borrego, en la batalla!
1: ¡Revancha, revancha! No,
0: no empieces, güey.
1: ¡Revancha!
0: ¡Órale, órale!
1: ¡Dame la revancha!
0: Ahí va revancha. Ok, eso. Luis Chaparro puede salir, sin duda.
2: Aranza puede salir,
0: sin duda. Y Flor puede salir.
1: Ahora.
0: No creo que Flor, en una de esas pongo a Janet, ¿eh?
1: Pero te voy a preguntar algo. Quiero que separes tus sentimientos para con los habitantes de la casa.
0: No puedo.
1: Trata. Y veas nada más. Ah, mira, me pusieron un sombrero y un bigote.
2: Qué bonito.
1: Nada más peñizcando.
2: A mí me pusieron una corona ahorita.
1: Lejos de lo que te genera a ti ya. Emocionalmente los habitantes, si esta semana vuelven a salvar a Memo, independientemente de lo que tú sientas por él, lo hacen gigante.
0: Claro,
1: obviamente.
0: Yo sé que es el osito cariñosito. Está bien que sea el osito cariñosito. Pero, por ejemplo, ahorita en estos días sí hemos visto un Memo Schutz.
1: Es
0: que
1: una
0: se ha
1: buena
0: puesto...
1: persona. Lo tienes
0: ¡ah!
1: Con
0: se ha por puesto, a ver, se ha puesto la pila ahorita en las pruebas. Hoy lo que vi que festejaron, que lograron 10,400 puntos, sí vi a un Memo echándole ganas, porque al final creo que se dio cuenta. Pero también su forma de nominar ya me caga. Y no me digas que a ti no, Borre, que no te caga a ti, porque tú te encanta la estrategia. Te encanta cómo vota. Y es cagante que cada semana llega y digo, pues sigo con mi orden alfabético al revés.
2: Ah, pero sí le da a Lese Pérez.
0: Entonces, ¿dónde está? ¿Dónde está?
1: Le va a dar todo el tiempo porque le va a la América.
0: Sí, pero qué? No, porque le cae gordo. Porque le cae gordo, le da.
1: Y le acabas de caer el gordo a alguien porque te congeló.
0: ¡Ah!
1: Oye, pero bueno, sin duda alguna, por ejemplo, yo a los que más tocados veo después de esta nominación es a Flor, que está llorando por los rincones.
0: Bueno, llorando junto con Janet y con la otra, ya te congelaron. No, junto con la otra, ¿te acuerdas?
1: Con Aranza, no, y ahorita con Aranza.
0: Bueno, es que todas lloran, o sea, bueno, Janet llora, La otra, ¿cómo se llama?
1: Brianda.
0: Brianda llora. O sea, se la pasan llorando ahí en el cuarto. Y bueno, Memo creo que ya se está poniendo la pila. Pero a ver, Luis Chaparro, ese se me hace, creo que nuestro próximo habitante, que ya no vamos a ver. No sé, o sea.
1: Oye, el que está súper sacado de onda es el Mazap, que está en eso preguntándole.
0: Y anda preguntando a todos.
1: ¿Quién me nominó y quién me nominó? Y ya, güey, no preguntes.
0: Ya,
1: si no sé qué,
0: ya le dijeron, no,
1: personal.
0: No vas, o sea, a ver, no vas a. O sea, ya habíamos dicho que no íbamos a decir a quiénes nominábamos. Pero está bien intenso ahí preguntando. Se ondea bastante, ¿no?
1: Sí, se ondea bastante. Y sobre todo allá adentro, que todo se magnifica.
2: Gracias.
1: Creo que, mira, por ejemplo, hay inmunes a la nominación como Memo, que ya lleva 3 seguidas. Y que.
0: Sí, sabemos que la gente lo va a ayudar. Órale, ¿qué te mandaron?
1: Pero gente como Flor, que está desencajada. Desencajada.
2: Así es.
1: Ahí, entonces está buscando como, no sé, si consuelo o como acreditación, ¿no? Como cuando.
0: Yo creo que.
1: A ver, Diablito, ¿verdad que te caigo bien? ¿Verdad que soy buena persona?
0: Sí, pero creo que el Mazat.
2: Ya, a ver, el Mazat ya también.
0: Ya Mazat ya pasó una nominación, ¿eh? O sea, le ganó a
2: Jimena Herrera. Cosa X, lo sé.
0: Pero le ganó. Entonces, de alguna manera. Los que están adentro sí lo ven como alguien fuerte. Cuando una vez que pasas, o sea, ganas una nominación,
2: te van a ver fuerte en la casa
0: y seguramente, pues sí hay como un cierto respetillo. Yo sí creo que Luis Chaparro también ya ganó una, pero Arantxa.
2: Ah, cabrón.
0: Arantxa no.
1: No, Arantxa no. Ahora, también ahí hay una rivalidad, ¿no? Allá se sintió. Hijo, me vas partiendo la madre.
2: La madre, así es, mis TweetTokers son los más intensos.
0: Los más intensos son mis TweetTokers.
2: Y los quiero, y los amo, y me mandan sombreros,
0: me mandan cosmos.
1: ¿Quién te congela?
2: No sé, yo creo que cuando vas abajo, ¿no?
1: No, te congelan para no recibir votos.
2: Ah, sí, no lo sé, ¿sí? No, porque si estás subiendo de votos también.
0: No, lo que pasa es que aquí estamos hablando con la verdad, Borrego.
1: Se vio muy mal esta parte de, híjole, ya
0: no, vale. No, ya valiste, madre. Ya. ¡Uno! ¡Uf!
1: Ya no vuelvo con manches, la chisme, si vuelvo a perder.
0: Bueno, pero ¿sabes también qué pasa, Borrego?
2: Que bueno, o sea, aquí al final los tweetokers y yo
0: somos bastante rebeldes. Tú eres parte de la
2: estrella de la muerte, güey.
1: ¿Por qué?
0: ¿Eh?
1: Qué grosero.
0: No, ¿por qué?
1: Bueno, a ver, si tuvieras tú que escoger a alguien que ahorita poner a votación con el público de quién se queda y quién se va.
0: A ver, vamos.
1: Moisés y
0: no,
1: Memo.
0: Moisés no creo.
1: Bueno, ponlo, vamos a hacer un ejercicio aquí rápido.
0: A ver, vamos a ver acá en TikTok. Vamos a
1: sí,
0: ver.
1: Sí, en TikTok.
0: Que nos diga la gente quién saldría entre Moisés y Memo.
1: A ver.
2: Memo, ahí está. Memo.
1: Moisés.
0: Sí, o sea, al final. No, todos Moisés.
1: Sí,
0: digo,
1: claro,
0: al final Memo está más fuerte, pero yo no creo que ni salga Moisés, ni creo que vaya a salir Memo. Creo que está entre Arantxa, Luis Chaparro.
2: Y Flor.
1: Y, oye, pero.
0: Y es más, espérate. Falta todavía
2: a que Moisés, seguramente, estoy casi seguro,
0: 80% seguro, Borre, que va a ganar la salvación, Moisés.
1: ¿Y si la gana Memo?
2: Qué hermoso, pero no creo que salga Moisés.
0: Creo que antes sale.
1: Luis. Ahora, Flor tiene una palomita a su favor.
0: Que se separe.
1: Mucha banda quiere que se quede ahí para ver qué pasa con ese Pérez.
0: Yo creo que ese Pérez,
2: la gente de ese Pérez va a votar por Flor.
0: Entonces siento que está entre Arantxa
1: y Luisito.
2: Y Luisito.
1: Ahora, ¿quién crees que tenga más fandom más afuera? ¿Luisito o Arantxa?
0: Creo que Luisito.
1: ¿Sí?
0: Pero qué cabrón.
2: Porque chécate, si sale Aranza, sería la tercera mujer que sale. Ah, no.
1: Eso
2: todavía está tenemos a la señora, no para de hablar. Allá adentro otra vez, ¿verdad?
1: Ajá.
2: Bueno, ya van dos mujeres y una que regresaron, pero hasta el momento han sido tres mujeres las que han salido.
0: Me preguntan acá, Diablo, ¿sí te bañas? Claro que sí, Chuy. Si llegaras acá y olieras como huelo, Tom Ford, no mames.
1: Dile, por favor.
2: Favor.
1: En mi ombligo te puedes comer un cereal, diles.
0: En mi casa, cabrón, no mames. ¡Estúpido gato!
1: Oye, ¿cómo viste? Ya no pudimos platicar de eso, pero ¿cómo viste?
0: ¿Rola? ¿Mandamos a Rola y regresamos?
1: Por eso, pero aquí nos quedamos en Twitter.
0: Sí, nos quedamos. Mandamos aquí a Rola.
2: Nos quedamos acá en el TikTok.

0: Llámanos a la cabina 5551-668101 o WhatsApp 5549-488899. Hacemos una pausa.
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0: Ya estamos de vuelta aquí en el Tlacuache de los 40. Sí, señores, sigue el debate. Me han congelado en este momento. ¿Dónde están mis tweetokers? Estoy con el Borrego Nava echando batalla acá en TikTok, pero a la vez también hablando verdades que el Borrego no lo dejan. Al Borrego no lo dejan hablar estas verdades que está diciendo aquí. Pero a ver, para ti, ¿quién va a ser el próximo expulsado de este domingo?
1: ¿Qué? Es eliminado.
0: Whatever. Expulsado, eliminado. ¿A quién se le va a mandar al fango a tragar lodo?
1: Mira, pues es que depende, todo depende. Yo, o sea, imagínate qué pasaría si el señor Moisés se gana la salvación.
0: El señor Moisés seguramente se va a ganar la salvación, pero aún así creo que la gente lo va a salvar, porque es como el único que está jugando con estrategia, y eso se agradece también un poquito. Aquí dice sí, que sale claro. Luis, que sale Flor, están diciendo que sale Aranza, sale Flor, mucha gente dice que sale Flor, pero Aranza también, ni siquiera es otaku. Ya los otakus dijeron que no lo representa.
1: Ahora, yo creo que Flor no va a salir porque la gente le está gustando, quieras que no, esa historia que tiene con ese Pérez. Y además, exacto, pues ella es súper competitiva y está dando juego, y está dando contenido. Ya viste que no se achica con Cintia, que a todo el mundo es. Le tiene miedo, y no se achicó. Así es. Esa ahora, es una jugadora. No la tendrían por qué sacar.
0: Yo lo que siento es que... No manches la madriza que te estoy poniendo, pinche
1: bobo. Sí, pero me tienen congelado todo el programa. Tú me mandas a tus...
0: Bueno, pues así son mis tweetokers. ¿Qué te digo? Es gente leal. Gente
1: es una, leal. Es una partida desleal porque no me dejan jugar.
0: Ay, ¿por qué, güey? A mí ya también me han congelado, no te preocupes.
1: Ay, sácate.
0: Oye, a ver, yo creo que está entre Aranza y Luis Chaparro. No tengo más. Yo es más, Chichipo sí me cae gordito, pero salvo a mi Gema. Pero, pues sí lleva una estrategia, güey.
1: Oye, pero bueno, Moisés, si no gana la salvación, nadie lo va a salvar. O sea, a menos de que la ganara Memo y haga un acto heroico de no salvarse él y salvar a alguien más. Que como conociendo a Memo, seguramente lo podría hacer.
0: No, pero Memo si yo creo que se salva.
1: No se queda con la salvación, podría estar ahí en
0: a ver,
1: en
0: Memo, riesgo. A ver, Memo lleva 3 nominaciones de 3 semanas. Creo que le gustaría.
2: Y le va a ganar el decir, gané.
0: Le va a decir, ¿sabes qué, güey? O sea, la neta, pues ya me toca por lo menos estos días pasarla tranquilo. Y se va a salvar él mismo. Pero yo no creo que salga Luis. Digo, ¿cómo se llama el chicho? Moisés. No va a salir el Molletes. O sea, al final creo que va a salir entre Aranza y Luis Chaparro.
1: A ver, vamos a hacer otra vez un repost de todo. Tenemos a Moisés. Tenemos a Luis. Aranza. Tenemos a Aranza. Tenemos a Flor. Tenemos a Memo. Tenemos a Janet.
2: A Janet. Uy.
1: Y tenemos a Mazar. Esos son los 7 nominados.
0: Si sale Janet, eso va a ser la revolución ahí. Porque va a poner a los influencers
2: ya en un pedo muy cabrón también.
1: O sea, ¿tú crees que haga el dinelazo y que la saquen?
0: Podría ser el dinelazo. Es que a ver, Borrego. Pues a ver, Borrego, acá entre nos. ¿Qué chingados aporta Janet? Perdón.
1: Pues hoy la señalaron todos después de la mañana porque todo el mundo dice, mira, viene Janet. Parte 2 jitomates y se va a arreglar. Y bueno, todo el mundo ya está en eso de a ver qué hace mal este y qué no hace el otro y qué no hace el otro para en la mesa pues platicarlo. Se tendrían que poner las pilas los 7 nominados esta semana para hacerse notar más,
0: bueno,
1: tomar juego, participar más en la casa.
2: Sobre todo el público de cada nominado.
0: Porque acá empiezan a poner en TikTok que mucha gente, o sea, muchos acá están diciendo sale Janet, sale Janet. Pero para que salga Janet, sí se tienen que poner la pila con todos los demás
2: para que ella Pues sí, salga.
1: Porque también... la gente que está en redes, la gente que ve la tele, o sea, no toda la gente que opina en redes sociales vota.
2: Sí.
1: Y luego se llevan sorpresas. Entonces, mejor que voten por la persona que quiere que se quede adentro y ya, más fácil.
2: Pues sí, así será, mi querido Borre.
1: Hay fandoms grandes, chicos, pero la realidad es que siempre los que se ponen las pilas son los que se quedan dentro de la casa.
2: Pero mira lo que están poniendo acá. Janet da flojera, fuera Janet.
0: Bueno, para sacarla, pues se tienen que unir.
1: Pues, tienen que votar por otros.
0: Los otros seis, güey.
2: Para que sí, ella sí. No tenga tantos, pero es todo un pedo eso.
0: Pero lo que sí estamos de acuerdo es que la que menos ha aportado desde que inició esta Casa de los Famosos es Janet. No va a salir. Yo también estoy de acuerdo que no va a salir. Pero, pues, ahorita yo creo que le toca a Luis Chaparro.
1: Pues ya lo dijiste, Diablito. Esperemos que tu boca se haga chicharrón.
0: Bueno, ¿tú qué quieres que salga, entonces?
1: Yo quiero que salga el que el público quiera.
2: ¡Ay, por favor!
1: ¡Por favor!
0: Ya, acá entre nos. Nadie nos está oyendo.
1: Mira, yo creo que está entre Aranza, Luisito y Janet por lo que están haciendo en la casa.
2: Ahí está.
1: En realidad.
0: Los tres muebles.
1: Sí, va a ser una votación troncoso esta semana.
2: Sí, yo no creo que salga el árabe, por ejemplo, Masad. Yo no creo que
1: Masad
2: salga.
1: Masad se ha crecido al castigo, y puede dar una sorpresilla luego.
0: Y lo ha hecho bien. A pesar de todo lo que trae
2: arrastrando de sus relaciones y todo eso, pues lo ha hecho bien. De alguna manera, ahí está en la cocina.
1: Ha estado muy incisivo estos días preguntando, bueno, desde ayer en la noche, quién lo nominó. Pero bueno, es parte del show.
0: Pero es parte del show. Es parte del show.
2: Me gustaría ver a Janet ahí mal viajada preguntando, pero ni así, güey.
0: Entonces, creo que yo estoy contigo. Creo que está entre Aranza,
2: está entre Janet, bueno,
0: y está entre Luis Chaparro.
1: Ah, ahí está.
0: ¿Qué vamos a ver el día de hoy, mi querido Borre?
1: Ahora, lo más importante...
0: ¿Con quién estás? ¿Quién te está hablando? ¿Es Rosa María?
1: ¿Quieres saber?
0: ¿Es Rosa María Noguerón la que está aquí?
1: ¿Quieres saber?
0: Sí, quiero saber.
1: La gente tendría que hacer algo muy pase. Cañón para revelarles
0: que
1: esto.
0: ¡Que pase! Nada más ¿dónde está?
1: Eres tú, dice. Dice que nada más porque
0: ¡ahí está
1: tú.
0: Rosa María Noguerón!
3: Participante de la Casa de los Famosos en la temporada... 5.
0: Cada vez vamos más, ¿no? Hace un año era la temporada 4.
3: Pero no quisiste.
0: Méteme un fin de semana ahí.
3: No, toda la temporada, Diablito. Oye, de 70 millones para arriba entran infiltrados. Pero...
0: Oye, a ver, tú como productora, ya danos una exclusiva. ¿Cómo van las votaciones?
1: ¿Ahora
2: qué?
3: Va muy bien porque ya llevamos muchos millones por haber empezado. Apenas ayer, o sea, se han votado apenas como 35 minutos. Entonces, el número nos tiene sorprendidos. Sin embargo, como hay muchos nominados, pues la votación se va a dividir. Hay gente que piensa que a Luis lo está apoyando la gente de Fede porque son amigos.
2: Exacto.
3: Pero lo que sí nos gustaría decirle a la gente
0: que no se confía.
3: Evidentemente, nosotros no podemos tener favoritos. Es que piensen en el programa, en el reality.
2: Exacto.
3: O sea, luego dicen, ay, no se han peleado. No es un reality de pelea, ¿no?
0: Yo siempre lo he dicho, pero... ¿eh? O sea, perdón, Rosa María, que te interrumpa, pero siempre he dicho que pensemos también como productores, como si fuéramos productores.
2: O sea, al final necesitamos al villano. Al final necesitamos al que digamos, ah, no manches.
0: O sea, porque si no, entonces ya se convierte en un programa de dos. Todavía falta mes y medio.
1: Bueno,
3: o sea, imagínate qué sería del cine si Moisés no hubiera dicho todo lo que dijo, ¿no? Estuvo divino ver la cara de todos cuando Moisés, bien valiente, en elíptica, dijo: y al que le moleste mi brillo, fulanito y sudanita, pues que se aguanten, ¿no?
0: Y
3: después
0: algo.
3: Él ahí en el cine con todos ellos. Entonces creo que la gente tiene que jugar inteligentemente y deberían de pensar en el juego, en la gente que está dando contenido, en la gente que hace diferentes actividades, ¿no? Que tiene diferentes historias dentro de la casa.
0: Al final,
3: piensen en el juego.
0: Al final, Moisés,
2: a mí me gusta como jugador, no me cae bien como persona,
0: pero creo que es el único que está jugando ahorita con estrategia. Creo que él es el único que dice, estoy jugando como se ha visto La Casa de los Famosos.
3: Diablito adentro, la gente te pide Diablito.
0: Ya sé, todo el tiempo.
3: Te mandamos el contrato para la próxima temporada.
0: No me llegan al precio, ¿qué les digo?
3: Bueno, pues ya estoy ahorrando, Diablito, llevo 2 temporadas ahorrando.
0: ¡Ay, güey! Por favor, porque hoy acabo de pagar lo del hospital de mi mamá. ¡Millones! Hoy lo pagué, estamos justo celebrando. Pero ¿saben qué? La verdad, Rosa María Borrego, creo que es una casa distinta porque estábamos con 3 temporadas donde estábamos acostumbrados a ir cuarto contra cuarto. Ahora que son 3 cuartos, lo que se ha hecho no son cuartos, son equipos.
1: Equipos.
0: Y todo el odio que nos gusta, el ver carreras y eso, claro que se va a ver, pero va a tardar un poco más. Y al final creo que es una olla express esto.
3: Si tú revisas los posicionamientos de la temporada 3 en la semana 2, también eran mucho más prudentes, mucho más reservados, ¿no? ¿Por qué? Porque no se tienen confianza. Una vez que se empiezan a agarrar confianza es cuando ya se dicen cosas más intensas, porque dicen, bueno, pues no pasa nada, nadie me va a cachetear, todos estamos aguantando vara, ¿no? Entonces creo que hay que darles tiempo. Sin duda alguna, el posicionamiento de este domingo nos encantó.
1: Nos encantó.
0: ¿Tú quién crees, Rosa María, que salga este domingo?
3: No, pues no sé. ¿Quién está? Tú, creo que tú vas a salir este domingo.
0: Oye, ya invítame a las galas, ¿no? Toda la gente dice que ya vaya, pero no me invitan.
3: Pues ya, vente. Déjame ir a mover mis influencias para...
1: Oye, de mañana en 8 hacemos la pachanga acá. Sí, los viernes de fiesta.
0: Obvio, yo feliz de ir allá.
1: ¿Sí?
0: Sí, puede ser, sí, pero también,
2: oigan, la verdad, aquí, entre nos, nadie nos está oyendo, nadie tal,
3: sí, pero estoy segura de eso.
0: Me gusta este casting, me gusta lo que está pasando. Creo que lo de Mariana, a pesar de que la gente, y yo mismo lo he dicho, que es de, no, ¿por qué? Injusto, pero bueno, creo que es una forma también de darles un poquito de cambio de vibes ahí a la casa. Y esperemos que se logre, ¿no? Ya ve que la Mariana no para de hablar, entonces supongo que ya va a empezar poquito a poquito como cuchillito de palo, ¿no? ¡Mira, te dieron una papa!
1: Pues sí, hay que ver hoy. Hoy es un buen día porque pues vamos a ver quién se puede ahí perfilar a tener la opción de la salvación. Hoy es una buena noche para eso.
0: Yo creo que se perfila Moisés para la salvación, pero creo que a mí los que más en la cuerda floja están, creo que son Luis Chaparro y Aranza. Porque creo que con ese Pérez, la gente de ese Pérez puede empezar a votar por Flor.
1: Por Flor.
0: Y ya, bueno.
1: Pues vamos a ver.
2: Ahora, que me gustaría que saliera acá entre nos, que no va a salir,
0: pues es Memo Schutz, güey. O sea, la neta, güey, qué hueva su nominación. De, oh, yo nomino ¿qué es eso? O los posicionamientos, como que también le faltan un poquito de respeto a lo que es cada una de las secciones del programa. Habla con ellos, ¿sí? Rosa María, por favor.
1: ¿No te estás luciendo con la jefa?
2: Con la jefa siempre me luzco.
0: Por cierto, la gente no sabe que Rosa María Noguerón y el Borrego estuvieron trabajando con Memo del Bosque y conmigo para el Diablito Show y para...
1: ¿Obvio?
0: Estrellitas Callejeras, que ya hace mucho, casi 10 años.
1: ¿Sí?
0: Los
1: ya
0: amo.
1: Son unos ayeres.
0: Los amo, eso, chicos.
3: Y te llevamos supergrupos a la maldita vecindad, Marta y Gareda.
0: Sí. Hoy viene Enjambre aquí, de hecho, al
2: Tacuache de los 40, aquí en mi casa. Van a estar tocando en vivo Enjambre.
0: ¿Qué se presenta? Enjambre,
1: va.
0: Viene
1: Enjambre. Llama a los bomberos.
0: Se presentan en el Estadio GNP
2: el 30 de agosto.
0: Pero señores, los quiero mucho. Mi querida Rosa María, te amo. A ver si te unes más seguido,
3: ¿No me invitan?
1: Tengo tantas cosas que hacer, junta y junta.
3: Y me encantan sus filtros que usan. Mira, el Borrego bien chapeado.
0: Sí, no, yo me pongo el señor Galleta. Pero, oigan, los quiero mucho. Y a ver si te vemos el lunes acá, Rosa María. Estará increíble. Que pases un ratito. Oigan, los quiero mucho. Nos vemos el lunes. Y mucha suerte el día de hoy. ¿Qué vamos a ver el día de hoy?
1: Es hoy el... va a ser un, una prenda discreta.
2: Ay, ay.
1: Vamos a...
2: ¿Va a haber huevo? ¿Va a haber huevo, Borrego?
1: No, ya no va a haber huevo porque me tiene amenazado.
2: Muy bien, Rosa María. No, no es huevo, es hernia.
1: Ay, no es hernia. No, no es hernia.
3: Para mí que se pone una calceta.
1: No, ojalá.
2: Una papa. Oigan.
1: Hoy vamos en un tono muy inglés.
2: Muy inglés.
1: Con azul.
2: I love it. Y vamos a ver el día de hoy. ¿Hoy se ve lo del presupuesto de la casa?
3: Lo tengo.
1: ¿Mandé?
2: Te amamos. Bye, Rosa María Noguerón. Oye, ¿hoy se ve lo del presupuesto de la casa o no?
1: Mañana.
2: Ah, eso es mañana. Hoy vemos quién queda como finalista para mañana enfrentar al líder y lograr la salvación.
1: La salvación.
2: Perfecto. ¿Va a haber sorpresas o no, Borre?
1: Va a haber sorpresas. Va a haber muchas sorpresas. Porque hoy creo que va a haber una cubetada de agua fría para todos los habitantes.
2: Ah, caray, tipo.
1: Porque van a conocer realmente con quién están viviendo.
2: Uy, va a estar bueno hoy.
1: Va a estar muy cañón.
2: Me encanta, mi querido.
1: Yo nomás te puedo decir que hoy en su jeta.
2: En su jeta, me encanta. Ya es momento. Mi querido Borre, te amamos, te vemos el lunes.
1: Te el quiero, lunes amigo. Nos vemos.
2: Te quiero abrazo. Mucho, amigo. Gracias. Igual. Y despide. Ay, y amamos a la Rosa María Noguerón. Vamos a un corte. Esto es el Tlacuache de los 40. Los queremos mucho. Esto fue el chismecito de la Casa de los Famosos. Nada más y nada menos que con el Borrego Nava y Rosa María Noguerón.
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0: Lo prometido es deuda. Grandes amigochos desde el motel Diablito, ¿se acuerdan?
1: Claro que sí.
0: Suele tener, yo creo que
1: estamos bien chavillos.
0: Pues 20, pues no, casi 20 años.
2: Variaba la edad, iba de 22 a 27.
0: Sí.
2: Sí, yo siendo el más de 27.
0: Ah, sí, fíjate. Aquí están, en el tlacuache de los 40. ¡Enjambre! ¡Ay, chingado!
3: ¡Qué belleza! Oye, la última vez que nos vimos, qué gusto tenerlos, chicos, la verdad.
1: Gracias.
3: La verdad, me caen increíble y aparte se me hacen unos musicazos, un grupo ya súper, pues ya hecho. Ya tienen a su gente y cada vez más. La última vez, si mal no recuerdo, tenían una presentación y creo que era en el auditorio o algo así.

0: Sí. Algo así, sí. No sé si era un palacio.
1: O era un palacio, creo.
0: Sí, el Palacio de
1: los Deportes. Y hasta creo que dijimos, ¿qué sigue? Ajá. El Foro Sol.
0: Ah, sí,
1: y sí, señores, porque esta vez vienen a platicarnos de su próxima presentación en el Estadio GNP, cabrón. Sí.
0: Yo me acuerdo un poquito diferente, dijiste, no los quiero volver a ver hasta que toquen en el Estadio GNP, y aquí estamos, ya volvimos desde la última vez, sí.
1: Y aquí, aquí no, estamos, exactamente. No pararon de luchar para llegar aquí,
0: eso es
1: no al Estadio GNP, aquí para decirme que se logró, ¿no? Pero es muy cabrón, hablábamos la última vez, yo lo recuerdo, que dentro del rock y eso, había esta parte de que hubo el COVID, ¿te acuerdas?
0: Ajá.
1: Y que fue de repente un poco medio down para el pedo del rock y todo esto, y que de repente hubo esta onda donde ya se podían ubicar a los grupos de rock en lugares más grandes, y ahora estamos hablando de un Estadio GNP que va a ser este 30 de agosto, que por cierto tenemos boletos, tenemos boletos al ratito para regalar, pero ya un Estadio GNP, cabrón.
0: Sí, hubo como un... son dos, sí, cierto.
1: Son dos.
2: El 30 todavía hay boletos disponibles.
1: No me digas.
0: Es que el 29 ya se agotó, sí.
1: 29 ya agotado y el 30 todavía hay boletos, que obviamente se va a agotar, güey. Yo me acuerdo la vez que fueron, fueron al Motel Diablito, sí. Estaba allá en el aeropuerto.
0: Sí.
1: ¿Qué
0: sí,
1: es esto? ¿Qué es esto, güey? Pensé que era la información de esto. Pero no hay, ¿verdad? No puede. ¿Dónde? Aquí está.
2: La última vez que nos vimos.
1: La última vez que nos vimos,
2: ¿qué hablas? Fue en un aniversario de 40 principales en el Lunario.
1: Ah, sí, es cierto también.
2: Era de pijamas.
1: Ah, sí, el Faisy. El Faisy haciendo. Haciendo, no sé qué. Mameluqueses, ¿no? Sí, sí, es cierto. Esa vez fue la última vez y también nos vimos en cabina.
0: También, sí.
1: Pero sí iban a un concierto, creo que era Palacio de los Deportes.
0: Sí.
1: ¿Cómo? Gracias, Juanita. Gracias. ¿Cómo es de repente decir, güey, ya voy a un estadio GNP? ¿Hay nervio? A pesar de ya también todos los años de carrera. Porque les iba a decir, cuando llegaron a Motel Diablito, allá en MBS, en el aeropuerto, yo me acuerdo la respuesta fue cabrona. O sea,
0: sí.
1: Yo sé que tienen, o sea, y los escucho y todo. Uh-huh. Pero sí tienen a una banda que los de verdad, o sea, un fandom que sí, realmente es bien leal, y ese mismo fandom creo que con los años se ha crecido.
0: Sí.
1: Y ahora con esto se siente, güey.
0: Sí, buenos tiempos esos de la época del Motel Diablito que voy a mencionar, y siempre...
1: Épocas,
0: sí, buenas épocas.
1: Eran nuestras bueno, épocas, güey.
0: ¿Sabes qué? En YouTube, de repente... hemos visto el
1: toquito.
0: Había pocos espacios para tocar en vivo en la televisión y el programa tenía y una sesión chidísima.
1: Está buena esa sesión.
0: Muy buena, muy buena. Suena chido y el tenían ahí arreglado muy padre. Y me acuerdo que mencionaste eso que estás diciendo ahorita en aquella ocasión, que mucha gente se apuntó para ir y había una fila y estaban muy sorprendidos porque siempre, por mucho tiempo hemos sido esa banda de enjambre, he oído de ellos.
1: Ajá.
0: Sí, y eso nos ha seguido hasta todavía de repente.
1: ¿Qué cabrón es eso, no?
0: Porque seguimos siendo esa banda, sí, he oído de ellos.
1: Ajá, okay, no, hoy va enjambre. ¿Quiénes son?
0: Sí,
1: ¿no?
0: Sí.
1: Mi novia bien fresa es... ¿Quiénes? No te preocupes, o sea, pero yo sé que son cabrones y que tienen un fandom muy leal. Y muy grande también, ¿no? No solamente en la ciudad, en todo México.
2: Y ya cuando lo escuchan dicen,
1: ya sé, son los de esa rola.
0: Sí,
1: tal. Qué cagado eso, ¿no? Sí. Yo también como que siempre he llevado ese tipo de cosas de decir, bueno, no soy el güey que armó una rola o que armó un programa y que de ahí se hizo gigante, no. Es como que poco a poco vas...
3: Talacheando.
1: Y talacheando vas ganando nichos. Y nichos distintos, ¿no? También.
0: Sí, en nuestro caso, es una característica que teníamos cuando empezamos a tocar acá en la Ciudad de México, que tocábamos en lugarcitos chicos y se llenaba. Entonces, era un lugar más grande y más grande. Y con el paso de los años, fue luego el Lunario del Auditorio Nacional, luego el Metropolitan, luego el Auditorio, varios auditorios, luego el Palacio, varios palacios. Y ahora el público ha estado creciendo y eso es en realidad lo que nos tiene ahora en el estadio.
1: En el Estadio GNP, güey. Están nerviosos, güey. Pues estamos hablando de que es en dos semanas, güey.
0: Ay, güey. Ahora sí me puse nervioso. Pensé que todavía faltaba más.
1: Es en dos semanas, güey. Es en 2 semanas. Ahora, supongo van a tener invitados, va a haber sorpresas, porque obviamente, pues sí es un magno evento, ¿no?
0: Pues va a haber sorpresas, definitivamente sí. Yo creo que va a haber momentos donde el público va a decir, ah, qué chido que hicieron esto, ¿no? De invitados, pues tenemos al número abridor, que es @Nat, esta chavita cantautora acústica, así, melancólica, nostálgica, muy recomendada. Zacatecana también.
1: Ah, ustedes sí, son de Zacatecas, ¿verdad?
0: Sí, de Fresnillo, Zacatecas.
1: ¿Y
0: sí,
1: viven
0: sí.
1: allá?
0: No,
1: anda medio peligroso mis Zacatecas.
0: Sí, ¿verdad? Ahorita.
1: Aparte, era, creo que en algún momento, y no hace mucho, era uno de los lugares más seguros. Y más bonitos.
0: Más bonitos, sí. Más bonitos.
1: Sigue siendo bonito.
0: Seguro, sí.
1: Sigue siendo
0: un rato
1: bonito.
0: Tiene un rato.
1: Pero ya llevo un rato que es de los. Y no, qué triste, güey, porque la verdad es que es un lugar muy bonito, Zacatecas.
0: Sí, sí, sí.
1: Qué belleza, cabrón. La verdad estoy bien contento. No sé, porque creo que hemos crecido hasta juntos, en muchos aspectos. No. Y desde que empezamos a dar boletos aquí para Enjambre, dije, ay, güey, Estadio GNP, qué chingón. Y creo que de alguna manera para ustedes este concierto va a ser algo, estos dos conciertos van a ser algo, este fin de semana que van a vivir, va a ser algo muy icónico en sus carreras, ¿no?
3: Sí, de hecho ya lo está haciendo. Incluso gracias a estos GNPs también ya nos están llamando otros promotores para otros eventos, porque sí se está corriendo la voz.
1: Obviamente.
3: Entonces,
1: si llenan un GNP y ahí es un efecto dominó, ¿no?
3: Sí, sí, sí, la verdad que sí.
1: Aparte de México, ¿dónde tiene también? ¿Dónde es donde más así alcance? Bueno, Estados Unidos supongo que también, ¿no?
2: Estados Unidos sí, un poco. Estamos, todavía hacemos lugares pequeños, medianos. Sigue Guadalajara, Monterrey. Y esos son de los lugares más.
3: Puebla.
2: Ah, Puebla también.
3: Puebla. Es de los lugares más. Es que sabes que cada vez se suman más ciudades a las masivas. Pero ya te puedo decir con seguridad.
1: Eso es lo más cabrón.
3: Fíjate, fuimos a Tijuana e hicimos un foro de más de 5,000 personas la última vez que fuimos.
1: Es un chingo,
3: en Ciudad Juárez, más de 3,000.
2: 2 fechas en Tijuana.
3: En Puebla ya van 3 fechas que hacemos en ese auditorio, ¿cómo se llama? Que está ahí en...
1: En Puebla, a ver, Rulo, tú que eres poblano, güey, según...
3: Esplanada, auditorio Esplanada.
1: Ah,
3: hicimos ahí 3 sold outs, entonces ya se están sumando, obviamente aparte de Monterrey y Guadalajara, ¿verdad? Pero ya está llegando ahora sí que el rockcito a más ciudades.
1: Está llegando el rockcito. Sí. Y yo sí creo que... O sea, lo sigo diciendo, desde la pandemia para acá, creo que el rock es muy de en vivo, ¿no?
0: Pasó algo bien interesante. Yo creo que después de estar encerrados tanto tiempo, mucha gente empezó a hacer playlists en las plataformas. Empezaron a escuchar más música porque pues no había mucho que hacer, no podía salir. Y yo creo que pensaban, híjole, me perdí de este show en vivo, me perdí. Si llegara a pasar esto la pandemia, no me voy a perder conciertos más.
1: Exacto,
0: entonces, de repente, creo que...
3: Como fue efecto resortera.
0: Un efecto,
1: sí, efecto resortera en el rock.
0: Y sobre todo... Pues,
1: sobre todo en el rock, ¿sabes? Porque, de hecho, creo que siento que en la pandemia, lo hablamos la última vez, que en la pandemia hubo este bache con el rock.
0: Sí.
1: Pero siento que fue ese bache porque realmente a la banda, que nos gusta, a nuestras bandas, lo que quiere decir es ir a un concierto a cantar las rolas y a brincar y eso es mucho del rock. Se vive en los Vive Latinos o en los festivales. Sí. Pero creo que hubo un despertar después del 2021.
0: Fue ese ¿no? Nunca sabes lo que tiene hasta que lo ves perdido. Se vio perdido el espectáculo en vivo.
1: Ah.
0: Y creo que hubo una apreciación nueva. Una valoración nueva post-pandemia.
1: Sí.
0: Y ahora, de repente, grupos que legendarios que no llenaban un auditorio nacional, de repente ya empezaron a ser auditorios nacionales.
1: La gusana ciega, me encanta ese caso. O sea, que han estado y dicen, güey, la neta hasta es que ahora, para como íbamos antes de la pandemia. O después sacaron un álbum sin pensar más allá de... Y les pegó... Y de repente Auditorio Nacional, la gusana ciega, ¿no?
0: Por ahí,
1: y entonces, güey, el Dani estaba acá y decía, güey, no me lo creo. Pero creo que es creo que también hay esta parte de sí, literal, el rock no ha muerto. Y nunca va a morir.
0: No, y todos los festivales y la mayor parte de los eventos de música en vivo, de mayor aforo,
1: ¿son de rock?
0: Siguen siendo de rock, ¿no?
1: El
0: no
1: Corona, importa, sí, el Vive Latino, el Tecate, casi todo el rock.
0: Pal Norte, sí.
1: Pal Norte, obviamente los regionales también están con todo así, pero a lo que voy es que en permanencia y sobre todo en el hecho de estar tantos años, porque uno puede estar primero, ahorita 2-3 años, chingón. Pero en género, creo que el rock lleva 50 años.
0: Sí, ¿sabes? Y a nivel internacional también. O sea, aquí en México ha estado creciendo esta situación de los festivales y la música en vivo, pero los festivales que existen en Europa y en otros lugares del mundo son enormes también de rock. Entonces,
1: enormes, sí.
0: Nosotros nos sentimos muy a gusto que, pese a la situación de que no somos una banda que ha crecido por, pues, no sé, por la popularidad de los medios de comunicación masivos, somos parte de esta escena, de este género que donde claramente estamos dándole a la gente lo que la gente quiere, si no, no existiría en estas proporciones los eventos.
1: Okay, a ver chicos, me aguantan, vamos, sí. Les late que vayamos a un
3: corte comercial,
1: una rolita o corte. Estamos con Enjambre. Vamos a corte para tener más tiempo con ellos, porque este 30 de agosto ahí van a estar en el Estadio GNP, segunda fecha, así que todavía hay boletos.
0: Unos cuantos.
1: Unos cuantos, ¿eh?
2: Corran.
1: Córranle. Córranle, güey. Vamos a un corte. Esto es el Tlacuache de los 40.

0: pausa. 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
1: El rector de la Universidad Nacional Autónoma de México, la UNAM, Leonardo Lomelí Vanegas, afirmó que el examen de control aplicado a aspirantes a la educación superior de forma presencial tiene como fin garantizar que los lugares de la máxima casa de estudios sean ocupados por quienes acrediten los conocimientos necesarios y corregir las anomalías detectadas durante la prueba de admisión al ciclo escolar 2026-2027. 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La jefa de gobierno de la Ciudad de México, Clara Brugada, informó que tras las inundaciones de 2025 se otorgaron más de 15 millones de pesos en apoyos emergentes a familias afectadas y se puso en marcha un diagnóstico en 43 kilómetros de la red de drenaje mediante georradar, herramienta que permitió revisar las condiciones de la infraestructura que se encuentra debajo de las vialidades. ¡Los 40! La presidenta Claudia Sheinbaum Pardo celebró el incremento de turismo en México y destacó que el objetivo es que nuestro país entre en el top 5 de destinos turísticos en el mundo, por lo que hizo un llamado a turistas internacionales a visitar el país. Por su parte, la secretaria de Turismo, Josefina Rodríguez, resaltó que México suma 5 récords históricos registrados en el primer semestre del año, lo que incluye la llegada de 24.5 millones de turistas.
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0: Ya estamos de vuelta aquí en el Tlacuache de los 40 y sí, señores, están aquí. Mis carnalitos, güey, mis canales de enjambre, cómo no, chingada, güey. Aparte les recuerdo este 30, hay una segunda fecha que es este 30 de agosto en el Estadio GNP, así que vamos a dar, tenemos boletos el día de hoy en las preguntas tlacuacheras. Perdón, traigo una grura, discúlpeme, México.
1: Pero desde como el 2000, cabrón.
0: Salió, ¿no? Salió el pavo, el bacalao de la Navidad del 2023. Pero, güey, pues qué chingón, estabas platicando ahorita de todo esto que es como ir forjando una carrera, ¿no? Como que cuando nos conocíamos, estábamos justo empezando a forjarla o en el primer cuarto, güey. Y ahorita siento que ya vamos un poquito más de la mitad y empiezas a veces a cultivar, ¿no? Lo que cosechaste, güey. Y es un sentimiento bien chido. Y supongo que ustedes como banda, güey, que aparte se llevan increíble. Ay, ¿cuál no, no? Ay, está bien, porque está así, sí. Y ahorita se acaban de pelear en la camioneta bien culero, ¿no? Ah, hasta medio a madrazos, ¿no?
2: Te güey llegó casi con una oreja roja, güey.
0: Pero es difícil como banda, pero a la vez es muy bonito como cosechar, ¿no? Y
1: sí,
0: lo que cultivaste. Lo dije al revés hace rato, ¿verdad? Cosechar, sí, o sea, cosechar, y pero también cultivar y ver como el resultado de ustedes, creo que es bien chido.
3: Fertilizar.
0: También la fertilizaron, ¿verdad?
1: Regar, también hay que regar. También
0: con este regar, álbum de... Ah, la, la, la. Pero la fertilizaron con ese, ¿no?
3: Con el más reciente. Pero
0: por ejemplo, llevan... Sí. O sea, a ver, espérate. Ahí va. Daltónico, 2010, güey. Sí, bueno. Yo creo que fue por ahí, ¿no? Ah,
1: exactamente.
0: Sí, justo o estamos, sea...
1: empezando a promocionar sencillos de ese disco cuando...
0: Pero ya estaban, ya estaban duros.
1: Pues, ¿no? A nivel local, o sea, sí, Ciudad sí, de sí. México y, sí. Y este Estado de México, estábamos empezando...
0: Luego a los huéspedes del Orbe.
1: Exacto. Uh-huh.
0: 2012. Ahí... Todavía no había fertilizante.
4: No, todavía había. Con Daltónico hicimos el Lunario y con el primer auditorio.
0: Con los jueces del Orbe, güey. Sí. No, auditorio. Y sí, o sea, es que es como así, va como así, ¿no? Yo digo que va, fíjate, la maraca. Ah, la maraca es cabrona. Ese güey la conoce. Maraca, luego Lunario.
4: Ah, el lugar
0: luego de... Luego Metropolitan. También tuvieron Metropolitan.
1: Metropolitan, sí.
0: Metropolitan, pasas ya a Auditorio, güey.
1: Exacto.
3: Sí. Auditorio.
0: Auditorio Palacio.
1: Palacio.
0: Y luego...
3: Palacio
0: GNP. GNP.
3: Al Maracaná de...
0: Al Azteca.
3: Al Azteca. Ah,
0: Azteca. Ya la Azteca ya está cabrón, güey. Sí. Pero qué cagado que cuando nos conocimos, literal, lo que era el Foro Sol... que ahorita es el Estadio GNP, literalmente era exclusivo para artistas internacionales. O sea, en esa época no había ni siquiera bandas mexicanas que se presentaran ahí. Creo que ya fue años después.
4: Ni siquiera Luis Miguel o algo así.
0: No, ni un Luis Miguel. Ni
4: él hacía los 20 auditorios chidos, sí. Todo, pero no...
0: Aquí... Es como Elefante, ¿verdad? La otra vez vinieron y dijeron, tenemos el récord. Ah,
2: nos hemos presentado como también 30 veces
0: en la maraca.
2: Son los Luis Miguel del auditorio, ustedes de la maraca, ¿eh? Puta, todos los días me acuerdo de eso y ya lleva
0: como 3 años, güey.
1: Todavía no expira,
0: sí. Sí, pero sí, qué cabrón que era. De verdad, era un recinto que solamente era literal para los artistas que venían de otros países y se fue aflojando post pandemia, la verdad.
1: Sí, sí.
0: Y de repente ya tenerlo ahorita, qué chingón.
1: Sí. Sí, nos sentimos muy privilegiados de ser parte de esa bolita de grupos que están tocando y llenando el Estadio GNP.
0: Pues, van a oír todo. ¿Cuánto va a durar el show?
1: Pues más de 2 horas, unas 2 horas y media.
0: A huevo, sí. Pues sí, a huevo. Ahora, también vamos a escuchar cosas de Pro Año,
1: también,
0: que es del 2014.
1: Ajá.
0: Imperfecto Extraño, 2017. Próximos, 2020, van de 3 en 3, ¿verdad? Ya después de... Ya. Y luego, Noches de Salón, 2023. Uh-huh. Esa es la que dicen, Daños Luz.
1: Daños Luz es el que estamos promocionando ahorita.
0: Sí. Ajá, Este dice que es como la fertilizada, ¿no?
3: Daños luz ya, ya.
0: Daños luz ya, ¿no?
1: Sí, no, ya la cosecha.
0: Ya la cosecha.
1: Sí, ahorita estamos ahí.
0: Qué rico.
1: Cosechando.
4: Ya están costales.
0: ¿Me prestan 100,000 pesos?
1: Pues si me dejas quedarme aquí.
0: Ah, bueno, pueden componer acá en el jardín, ¿eh? Yo feliz, mientras me hago.
2: No, y mate yo haciéndome mis huevitos
0: y oyendo a estos güeyes.
2: No, pásame la nota 3.
0: Luego de repente uno oigo un.
2: ¡Ey, ey! ¡Cálmense!
4: Un toallazo.
2: ¿Cuánto lleva Enjambre? Literalmente, estamos diciendo 2010. Y supongo que llevan unos 2, 3 años antes.
1: ¿2007? Se cuenta desde el 2005, 2006, por ahí. Hicimos 20 años.
2: 20 años.
1: Sí. O sea, obviamente tocamos antes cáscaras, un grupo con otro nombre, demos y cosas así. Pero ya cuando sacamos nuestro primer disco, antes de Felino sacamos lo que se llamaba Consuelo Domingo, que ese fue como a finales del 2005, pero no, en realidad ese no.
0: Qué penita ese.
1: A todos nos da pena.
2: A los tres les da pena. No,
1: sí, era otra.
2: Te lo estabas viendo bien feo.
0: ¿Por qué lo dices?
1: Sí.
0: Ahora lo van a buscar y lo van a escuchar.
1: Contamos el segundo Felino que salió como el 2008, sí. Como el primero, entonces es un poco.
0: Y 2 años después sale 2010.
1: Exacto,
0: Daltónico. Daltónico que fue el que pum, el reventó, ¿no, güey?
2: En esos 2 años, bueno, fueron 4 años para llegar a Daltónico. En algún momento dijeron, güey, ¿qué estoy haciendo, güey? O sea, no está pegando esto. ¿Qué pedo en esos 2 años? Porque ya cuando una vez te pega como Daltónico, pues dices, ah, ok, lo agarro y me aprovecho y nos aprovechamos y vamos por esta, ¿no? Pero antes de Daltónico hubo momentos, es un chingo de años.
1: Sí.
2: Que
1: sí.
2: Dijeron, chale, güey, esto no va para allá y si le hago a mi papá y me hago abogado. No sé, o sea.
4: Ahí sí me dieron ganas de estudiar.
3: Ajá. Sí, nosotros llegamos en 2008 del sur de California y vivíamos.
0: Ah, ya.
3: Y de ahí a que a Daltónico tiene esos 2 años... Pues sí, todos conseguimos jales de otras cosas aquí en el DF.
0: Pues claro, güey, ¿qué hacían allá, güey?
3: Y cuando pegó esa pandemia que era una onda de...
1: Era la influenza.
0: La influenza.
3: Ahí sí, nos dimos para abajo bien gacho. Luis Humberto ya se quería regresar a Estados Unidos. Y incluso platicamos. Y me dijo, ya sabes qué, yo tengo que regresar a trabajar a Estados Unidos. Tengo una hija allá.
0: Ay, ya sí dijeron.
3: Y yo le dije, ¿sabes qué? A mí me gusta México. Yo me voy a quedar aquí a ver qué hago. O sea, ya estábamos como ya casi tirando la toalla. Y de repente empezó a sonar en radio una canción que se llama Manía Cardíaca. Y ahí fue donde ya como boom. O sea, todo empezó a partir de ahí. Nos empezaron a invitar a tocadas y tal.
0: Ese era de Daltónico.
1: No, ese era de Felino. Segundos Felino, sí.
0: Sí. Ah, entonces fue
1: poquito antes
0: fue
1: de que
0: ahí.
1: Te conociéramos. Poquito antes de que te conociéramos. Sí. Ya cuando te conocimos fue cuando nos empezó a ir bien. Pues,
3: no, a partir de que salimos en tu programa.
2: Es y la patadita, güey.
0: Ay, como Raúl Velasco, ¿no?
3: A partir de ese programa, todo.
2: Ah, espérate, güey. No es Party Poo, pero estamos acá con el cabre, güey.
3: Ah, tenemos que ir a un cuarto.
2: Es como estar con The Cure, güey.
1: Pues de ahí la llevo, cabrón.
2: Oye, cura. A partir de ahí, entonces, a partir de uno antes de Daltónico, es que empiezan.
4: Acá en México,
2: dicen,
4: en México.
2: Ah, pues, güey, pues va jalando. Güey, qué chingón, porque al final, pues ya son, a ver. Son un chingo de años, casi 20 años.
1: 20 años, 9 discos.
2: 9 discos.
1: 9 discos, sí.
2: ¿Cuál es su favorito? Cada uno.
1: Ahorita para mí, el Daños Luz es el que.
2: Daños Luz es el que más te gusta.
1: Hasta ahorita sí.
3: Pro año.
4: El segundo es Felino.
0: Me mama que cada uno tiene uno distinto, güey.
4: Y cada uno pues tiene su tinte, ¿no?
0: Claro.
4: Eso es lo bonito de cada etapa.
2: Este es lo chingón. Y vamos a escuchar
0: de todos. Que es 30 y 31.
4: 29 y 30.
1: 29 y 30, sí.
2: 20 y 29 y 30.
1: 31 y 32, Benito.
2: Esto es como el Jordi Rosado. De 3, 4. Ah. Oye, 30 y 31.
1: No, 29 y 30.
0: Puta madre, güey.
3: 29 y 30.
2: No sé por qué traigo tan pegado el 30. Ah, es que ese día entra el Oli a la escuela, güey, ¿no? Sí.
3: Ah, sí, mis morritos también entran a la escuela.
2: Sí, güey.
3: Sí.
2: ¿Tú tienes hijos ahorita? Sí, ya tu hija, ahorita, pues ya está grande.
4: Sí, ya están grandecitos.
2: ¿Cuántos años tienen?
4: Mi hija tiene 22 años y mis nuevos hijos tengo de 26 a 14. Hay una variedad de... son 5, sí.
2: ¿Cómo?
4: 26, 23, 19, 16 y 14.
2: Sí. Ah, no,
3: los 7 enanos.
4: Ah, sí.
2: Yo sí me hice el corte, ¿eh? Pero es que tú eres papá desde chavito.
4: Sí, sí, sí.
2: La neta, yo fui papá en los 36, güey.
4: No,
2: dije, no, ya, claro, ya no vuelvo a estar ahí. Ven, ven, diablitillos. Ahí voy. No, no hay forma, me canso mucho. ¿Ustedes tienen hijos?
4: Sí, una hija.
2: ¿Tres hijos? ¿Qué pedo enjambre, eh? O sea,
4: pues es un enjambre.
2: Ya es un enjambre, güey. Entre ustedes dos tienen 8 hijos, güey.
3: Es un equipo de 9, 9.
4: Una hija.
2: Fíjate, güey. Qué cabrón, qué chingón es tener ser papá, ¿no? También.
3: Sí, sí, lo más lindo del mundo, sí.
2: Y los llevan a los conciertos, obviamente. Claro, claro. O sea, van a ir
3: a los especiales, a los especiales, no se puede a todos.
2: Bueno, pero, GNP.
3: Sí,
2: GNP,
3: sí, sí.
2: No, la gira no. No, nos vas a enseñar
3: no se puede,
2: lo que se vive ahí.
3: Si apenas si apenas uno puede.
2: A ver, exacto, apenas uno puede, y mate ellos, no, pobrecitos, güey. Oigan, pues 29 y 30 de agosto, sábado, domingo. Literal, de estos, en 15.
4: Exacto.
2: Ya en 15 días.
4: Así.
2: Va a haber invitados, va a haber sorpresitas.
4: Sí, las sorpresitas las dejaremos como sorpresitas, pero sí va a ser caramelos para los fans, así los
2: encaminamos. ¿Me invitan a uno?
4: Sí,
2: a Rulo y a mi novia y a su novia.
3: Sí, sí, claro, ¿sí? Carnal.
2: ¿Sí?
4: Claro. Sí.
3: Sí, sí, sí.
2: En serio, güero, ¿eh? Ay, chas, güero, no, porque, sí. Porque la mamá de mi hijo es güera, güey, confío
4: en ti, güey. No, están cordialmente invitados y ¿qué iba a decir?
2: Ah, me... oye, güey, sí. Ah, no, habíamos acabado de platicar de cuando era la pandemia y eso, que sí tuvieron toquines y sí tuvieron ese de coches, ¿no? De tocarle a los coches.
4: Sí, que el auto lavado, digo, el auto lavado,
3: no, el autocinema.
4: Ese era para sacar lana.
2: Ese lo pusimos para sacar lana, ya. Oye, el autocinema, güey. Qué raro eso, qué rara experiencia, ¿no? Pero pues al final sí había un contacto.
4: Sí, había música en vivo y apreciamos las oportunidades que hubo. Hicimos un festival virtual, virtual. Hicimos un par, fue el Pal Norte, fue el Cosquín, que hicimos virtuales. Hicimos otro que era...
2: Sí, bueno, están todos.
4: Hubo varias que hicimos.
2: El Cosquín, boludo.
4: Y este del autocinema fue otro que... Pues sí, tal vez nada va a competir contra la experiencia en vivo.
2: Exacto, así. Pero fue algo raro que se
4: fue
2: vivió,
4: raro,
2: estar ahí,
4: pero chico. Fue mejor que nada. Entonces,
2: lo recuerdo con toda mi alma.
4: que te aplaudan con los claxon, sí, y con
2: las
4: luces.
2: Ok,
4: vamos
2: con la otra ya.
4: Sí.
2: Ya vámonos a cenar. Sí. Oiga, carnales, qué chingón, enjambre aquí desde Diablópolis para los 40 FM. 29 y 30 de agosto, 30 de agosto todavía hay boletos, 29 sold out en el estadio GNP. Si quieren el 29, pues ya saben, ahí está la reventa. Exacto. Exacto. La verdad, ¿para qué mentimos, no?
4: Mi
2: queridos carnales, qué chingón que hayan estado acá. Un
4: placer.
2: Mi casa es su casa, ¿eh? Si gracias. Quieren venir un día acá a componer ahí en el jardín, se los presto de verdad.
4: Bueno,
2: yo vuelvo a estar ahí en la ventana.
4: Me voy a traer a todos mis hijos.
2: De repente me asomo. Me asomo por allá, ¿no? En calzones. ¿Todo bien?
4: Sí. Para la inspiración, a lo mejor hace falta. Sí.
2: Gracias, chicos, de verdad.
4: Gracias a ti, Diablito.
2: Y toda la mierda, 29 y 30 de agosto, sí, ahí en el estadio GNP. Les va a ir increíble, güey. Y me da un chingo de gusto verlos ahí en ese escenario. Nos va a dar más ahí en vivo, al ladito.
3: Muy bien.
2: Sí, con el Olaxes, güey. Si no, no puedo. La gente me empieza a jalar el pelo. Quieren un pedazo de mi carne. Cálmense.
4: Gracias.
2: Enjambre, gracias. En la casa. Como no, vamos a un corte y regresamos con qué, Rulo. Frankie Mostro viene a hablarnos todo del automovilismo. Y ya, ¿no? Ya me quiero ir.

0: Llámanos a la cabina 5551-668101 o WhatsApp 5549-488899. Hacemos una pausa.
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2: Así es, ya estamos de vuelta aquí en el Tlacuache de los 40.
3: Y ya estamos esperando
2: a nuestro querido Frankie.
3: Frankie Monstruo, ya venía llegando.
2: Ahorita fueron por él a la puerta de acá de Diablópolis. Y fíjense que aprovecho este momento para todos nuestros amigos automovilistas.
3: Ya estoy por poner a la venta.
2: Sí, estoy por poner a la venta al Diablo Gini. El...
3: Es un Smart Roadster
2: que, de hecho, bueno, pues me lo pimpearon ahí en Mexicánicos. Así que, si lo quieren, ya saben, DM.
3: Digo, está el cantante de
2: El Mano de Camilo VII. Igual en una de esas se lo queda, ¿eh? Igual en una de esas se lo queda.
3: Todavía no llega nuestro querido Frankie Monstruo. Ya llega en este momento.
2: Mientras vamos una rolita. Esto es el Tlacuache de los 40.

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1: Ahora sí, ya llegó.
2: Ya está aquí.
3: ¡Ay, perdón!
2: ¡Por fin!
3: ¡Perdón!
2: ¡Presencial, por fin!
1: ¡No para de viajar este güey!
3: ¡Vengo aterrizando!
2: ¡Mi querido Frankie Monstruo!
3: ¿Cómo estás, amigo?
2: Muy bien, amigo, extrañándote, pues te la pasas de viaje, güey.
3: Pues es que tengo tres perros que alimentar.
2: Hijo de tu madre.
3: No, oye, vengo aterrizando justamente. Les voy a decir dónde estuve y a dónde voy, que esto está más interesante.
1: Vas a contar otra cosa, ya me dio el válido.
3: Tú tranquilo, tú tranquilo.
2: ¡No! Oye,
3: ¡hay rumores! Oye, vengo de Los Cabos, donde probé la nueva Volkswagen Tayhún.
1: ¡Órale!
3: Una camionetita, así, es compacta, muy bonita de diseño, pero la gente se le fue la yugular porque el motor es de 1 litro.
1: ¡Ah, caray!
3: 1 litro, güey. O sea, menos que una caguama.
1: ¿Cómo?
3: O sea, sí, es 1 litro turbo, 114 caballos. Lo cual, como que hizo bastante expectativa diciendo, me va, o sea.
1: ¿Cómo 1 litro, güey?
3: 1 litro, güey. O sea, yo tengo un coche de 7.2 litros. Tengo un coche de 7 Tayhúnes.
1: Bueno, ¿el mío de cuánto es?
3: ¿La Mercedes?
1: Sí.
3: Es como de 4 Tayhúnes.
1: Sí. Sí. No, no es 4 litros, es más.
3: Güey. No, es 4, ¿no? Es un V8 chiquito, el de 4.
1: ¿Sí?
3: El GT, sí.
1: No, no es GT, es AMG.
3: Por eso no, no.
1: ¿Y turbo?
3: Por eso, es como el del AMG GT.
1: Ah, ok.
3: Es un 4 litros.
1: ¿4?
3: Biturbo, sí.
1: Sí, pago como...
3: de gasolina.
1: Ah.
3: Exacto.
1: 4.
3: Está bien, es 4 litros. Está bien, o sea...
1: Está bien, güey.
3: Güey, o sea, güey, vienes a vivir o a durar, güey.
1: Ajá.
3: Oye, pero espérate. Y justamente la gente dijo, es que no, calda, es que es turbo. O sea, le pusieron una caja nueva a la camionetita y se mueve bien. A ver, para la ciudad está bien. Yo estoy de su lado, soy como ustedes. Quiero que un coche jale como un GTI que vaya hecho a la madre. Pero habrá personas que no. ¡Vaya hecho a la madre! ¡Ay, la cosa es calmada!
2: Georgette, se llama Georgette.
3: Nunca me hagan eso. Oye, pero la verdad dije, bueno, vamos a hacerle una prueba Frankie Mostreada acá.
1: Ajá, al litro ese.
3: Al litro, va a ser de 1 litro, a ver qué me das un litro.
1: Ajá, qué tanto me dura según.
3: Y fíjate que sí fue un poco responsable, pero me dio los 200 kilómetros por hora. O sea que un motorcito te dé 200, güey, ¿qué más quieres?
1: De 1 litro.
3: De 1 litro.
1: ¿Cuánto te dura ese litro?
3: No, pues es que ese litro aseguran que te da 19 kilómetros por litro de gasolina de rendimiento, más económica que tu Mercedes de 4 litros.
1: O sea, estamos hablando que al mes, ¿cuánto le pones ese coche?
3: Pues depende de cuánto lo uses, güey.
1: Ok, pero...
2: pero como se llena el tanque, o sea, con 1 litro.
3: Un promedio yo creo que le vas a estar echando 1 o 2 veces al mes si te mueves. Promedio, como dice la gente. Los 19 que dice la marca, ni en pedo. ¿Por qué? Porque... pues miente para convivir.
1: Ok.
3: Y se va, al igual que los eléctricos, miente. Yo creo que con 15 que te dé, ya es.
1: Ya está chingón.
3: Estás del otro lado, ¿no?
1: Sí, la neta.
3: Entonces,
1: sí.
3: Vean, hice un video, lo voy a subir la semana que entra. Vean si les conviene. El precio está alrededor de los 570 mil pesos.
1: Ok, pero también te conviene porque no gastas tanto en gasolina.
3: Correcto. Y está bonita, la verdad. Pero para mí, sí me hubiera gustado...

0: motor más grande, sí.
1: Y estamos hablando de un coche alemán.
0: Alemán. Bueno, de padres alemanes, y este está hecho en la India.
1: Ah, está hecho en la India, no en México.
0: Manador a la India. Pero se sentía, Volkswagen, se sentía,
2: ¿no está en Puebla?
0: Se sentía rígido, se sentía bien armado.
2: ¿Cómo que no está hecho en Puebla?
0: Ah, no, es que en Puebla van a hacer el golf.
1: Sí, claro.
0: Está hecho en la India, pero no se sentía mal. Yo creo que tenía medio origen mexicano, era como la India María donde se lo hicieron.
1: Ay, oye.
2: ¿Dónde lo estuviste manejando?
0: En Los Cabos, de Los Cabos a Todos los Santos.
2: De Los Cabos a Todos los Santos.
0: Correcto. Baja California Sur.
2: ¿Cuánto tiempo es de viajes?
0: Nos echamos como 2 horitas.
1: A 200.
0: No todo el tiempo.
1: Ah, bueno.
0: Pero sí un 130, 140, cotorreando. Que, oye, no country. Todo bien.
2: Ok, ¿no? Pues está súper chingón.
0: Muy bien. Bueno, ahí cerramos la prueba. ¿Dónde fui? Y quiero que oigan a dónde voy a ir mañana.
1: Ay, hija de tu. O sea, el próximo jueves
0: no. Mañana. No, sí, el próximo jueves vengo a venir con heridas de este viaje.
2: ¿A dónde te? A Bangkok.
0: Heridas abiertas.
1: A Bangkok. Heridas abiertas.
0: No. Así, a los travesaños, ¿no?
2: A los travesaños.
0: Me voy. Bueno, voy a un lugar que tiene que ver con travesaños. Me voy a Detroit.
2: A Detroit, por Detroit.
0: A Detroit. Me voy a Detroit. Porque ahí te va.
2: Va a haber cansado de Detroit.
0: Exacto, pero puedes pasar por Palo Alto, también en California. Para que no te desvíes.
2: Oye, te vas a Detroit.
0: Pero ahí te va.
2: Son buenas.
0: Detroit. Ahí te va. Es un evento que hacen hace 10 años.
1: Ok.
0: Que hicieron un evento de coches antiguos, de muscle cars.
2: Me acuerdo.
0: De Rad Road, Hot Rods. Todo el American Muscle, motherfucker.
1: It's in Detroit right now.
0: Right, motherfucker. Que lo hicieron como con fines de beneficios.
2: Ya, acababas de ir, fuiste no hace mucho aún en Detroit.
0: No, pero eso, es que Detroit...
2: Era otra cosa.
0: Yo voy a Detroit como voy al Oxxo, güey.
2: Exacto, porque al final es de... Pues era la...
0: Motor City. Correcto.
1: Que pues, se fue a crisis cuando ya...
0: Pero ahorita está Detroit, está mejor que Nueva York.
2: Está mejor ahorita.
0: Te lo recomiendo.
2: Todo.
0: Sí.
2: Bueno, y también en automovilismo ya... Trump, digo, ha logrado que sí, llevar a Detroit un poco...
0: Great America, que es
1: no.
0: Make America Great Again. No,
1: tampoco
0: es para tanto.
2: Pero sí logró eso, ¿no?
0: Sí, no, digamos eso, pero lo que pasa es que siempre ha sido el corazón de las armadoras americanas, está ahí, sigue ahí, es un nido de ingenieros, tiene sus pistas de pruebas, y realmente, pues sí...
2: Buscan una ciudad dedicada a eso.
0: Buscan mano de obra más barata, como en México, como en la India,
1: claro.
0: Como en Brasil, como todo, para ahorrar costos, porque un coche a veces hecho 100% en Estados Unidos, con el precio de los sindicatos de la mano de obra ya.
2: Comparado con cómo te sale en Puebla.
0: Exacto. No, si en Puebla sí le bajan un poquito.
1: Pues claro que le bajan bastantito.
0: Y este creo. Sería pues, como comprar los coches en Colombia, que es incosteable, ¿no?
1: Exacto.
0: Bueno, ahí te va. Es un evento, hace 10 años, de muscle cars, de hot rods, de todo, que dijeron, vamos a juntar a la banda para juntar dinero para los niños, para las instituciones que le hacen falta. ¿Cuántos coches vendrán? No, pues vendrán unos 500, 600, vamos a echarle ganas. Llegaron 2,000, güey. Hoy en día,
1: wow.
0: Se llama el Dream Cruise, así de el crucero del sueño.
1: Ajá.
0: En la calle de Woodward, que la calle Woodward es la calle, haz cuenta, Insurgentes de Detroit.
1: Ok, la calle principal, por
0: así decirlo. Y ahí salían los coches antes de producción, echar arrancones, güey. Los semáforos miden
2: un armando?
0: Cuarto de milla.
2: ¿Se siguen coincidencia?
0: No. Claro, güey, es clandestino el pedo. Pero, ahí te va.
1: ¿Y a poco sí te avientas tus arrancones ahí?
0: Déjame terminar, diablito, aguanta. Entonces,
2: tranqui, no pares de sorprenderme.
0: Hoy en día... Llegan más de 6,000, 8,000 coches. O sea, más de 1,000,000 de personas. Yo voy a llegar el viernes, que es mañana, y ya hay apartados de lonas, barbecue, sillas, todo el sábado. Los gringos adorando a sus coches.
1: ¡Wow!
2: Y es como el día donde sacas
0: No, me siento quinceañera, cabrón.
1: Posible.
0: Así con vestido color mamey.
1: Huevo.
0: Pero ahí
1: ¿no vas a llevar tu coche?
0: No, está muy lejos Detroit. Pero ahí te va.
2: Me encantaría llevarlo.
0: Me encantaría. Nunca había un coche mexicano. Ya les amenacé. Y creo que lo voy a hacer próximamente. Pero, haz de cuenta que Ford, todas las armadoras gringas tienen un cuartel general. Casi siempre es un restaurante donde te dan comida todo el día, hay bebidas, no te dan chupe porque te corta la pulsera. ¿Por qué? Porque puedes manejar. Okay. Y cada año llegas con Ford y hay 10 coches que puedes manejar. Los últimos modelos y antiguos, clásicos,
1: güey. Ok, ¿de qué años?
0: O sea, 70. Una Bronco 65, oy, un Mustang 66, sí, un GT568, una pickup, una F100 de los 70s. Y te dan las llaves, confían en ti, dicen, órale. Y te vas a tirar rostro a las
1: vueltas. Ahí en la calle.
0: Exacto. Wow, y yo, por ejemplo, he agarrado Raptor R y GT500.
1: Impresionante.
0: Lo que decías tú, güey. La gente te grita, burnout, burnout, burnout. Y sí me he echado un par de burnouts.
2: No, con el coche de
0: alguien que te lo confió, con el coche, Frank, prestado, güey.
1: Que te lo confiaron, Frank.
0: Espérate. Sí, ya ando de esas que los policías me ponen warning. Dijeron, la siguiente vez que te vea haciendo esto.
2: Con un coche que un gringo te dijo,
0: confía en ti. Yes. Eres prudente. No. Ajá. Y el gringo me dijo, ¿sabes cómo me amenazó? Como mi papá. Me dijo, la próxima vez que hagas esto, te voy a acusar con Ford porque vea lo que andas haciendo. Pero de todos modos lo tengo grabado en el video, ya lo vieron lo que hago. Entonces,
1: ahí está.
0: No hay problema.
1: ¿Y va a haber video de esta próxima vez que
0: tengo vas una a serie, Ford? Tengo una serie, ¿cómo se llama? Tengo varios capítulos desde hace 6, 7 años. No he faltado. Ajá. Un día fui por error y vi, ¿qué es esto? Pues mi mero mole, güey. Y desde ahí no falto. Y en cada entrega.
1: Haces una.
0: Hay un video.
2: ¿Un video, dos o tres?
0: Un video, un video. O sea, es que hay videos de una hora, güey.
1: Ahí está, pues métanse ahorita al canal de Frankie Monstruo. Bueno, cuando
0: acabe el Tlacuache. No, y va a haber lives, va a haber todo. Y se llama el Dream Cruise de Woodward. Y ya hay banda de Detroit que vienen allá, mexicanos que van allá, que me reciben con mi cerveza.
1: Ah, qué belleza.
0: Qué maravilla. Vamos, ¿cómo no querer a mis mostrillos?
2: ¿Cómo no quererte,
1: mi querido mostrillo? Así es, muchas gracias, mi querido mostrillo. ¿Te quedas para la rola tlacochera?
0: Por supuesto.
2: Vamos a dar
0: boletos. Es hora de vencerlos.
1: Ya. Vamos a dar boletos regresando ahorita para Enjambre este 30 de agosto en el Estadio GNP. Van a hacer preguntas tlacocheras. Va a haber protocolo y queremos jiji de Michael Jackson. Y después viene la rolita tlacochera con Frankie Monstruo aquí en vivo, compitiendo.
2: Rolita tlacochera
1: para irnos a descansar. Ay.
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4: El presidente de Estados Unidos, Donald Trump, anunció el jueves aranceles de hasta el 100% sobre las importaciones de drones y sus componentes, una industria dominada por China. El mandatario justificó la decisión por motivos de seguridad nacional.
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4: La jefa de gobierno, Clara Brugada, supervisó las 8 obras hidráulicas para evitar inundaciones en la Ciudad de México y explicó que los trabajos contemplan cárcamos, plantas de bombeo, colectores y rehabilitación de infraestructura existente, cuya operación conjunta permitirá mejorar la conducción y desalojo del agua durante las lluvias.
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4: México registró un récord histórico de 51.1 millones de viajeros internacionales durante el primer semestre de 2026, cifra que representa un incremento de 7.7% frente al mismo periodo de 2025, informó la presidenta Claudia Sheinbaum. Durante la conferencia matutina, la mandataria destacó el desempeño del sector turístico y reiteró que el objetivo de México es que avance hacia el grupo de los 5 destinos turísticos más visitados del mundo.
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1: Ya estamos de vuelta aquí en el Tlacuache de los 40 y sí, señores, sabemos boletos y nada más y nada menos de Enjambre que se acaban de ir hace unos momentos, así que ando de buenas y los voy a regalar. Los teléfonos en cabina 5551-668101, 80.061.000 o al WhatsApp 5549-488899. 30 de agosto, Estadio GNP Seguros, Enjambre, en 15 días. Suelta las llamadas, morocos.
2: Ring.
1: Bueno.
3: Sobre no le faltan, eso no le faltan.
1: Muy bien. Muy
2: breve, pero de calidad. Bien.
1: Hoy hablamos.
2: ¿Cómo te llamas?
3: Soy Omar. ¿Qué onda? Buenas noches.
1: Omar, ¿cómo estás, Omar? ¿De dónde nos llamas?
3: De aquí, de Azcapotzalco.
2: Los 40 Azcapotzalco FM.
1: Ahí te va mi primera pregunta. ¿Cómo se llama nuestro colaborador en el chiste, en el chismecito de la casa de los famosos?
3: Es el de los tanatotes, ¿no?
1: Y esa es la respuesta.
2: ¡Correcta! Ya ni tenías que decir. Nombre y apellido lo dijiste. Es el de los tanatotes.
1: Así es. Va, Rulo, con tu pregunta.
4: Se llama tanatotes y se pide atotes.
2: No, yo quiero que me digas un destino de los que mencionó Frankie Monstruo en el Tlacoche.
3: Detroit.
1: Es ya la una respuesta.
2: ¡Correcta! Así de fácil.
1: Así de fácil. Estamos de buenas.
2: Por el jiji de calidad.
1: Así es.
2: Te queremos, bien, hermano. Viene la parte más
1: difícil.
2: Que Morocco te tome bien los datos.
4: Sí.
3: Favor,
2: muchos no lo logran, ¿eh? Muchos. Te vas a ver a Enjambre, 30 de agosto, Estadio GNP.
4: Morocco. Vamos a una rolita.
1: Regresamos, esto es el Tlacuache de los 40.
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0: Joven, estoy. ¡Que no lo creo!
1: Ya estamos de regreso en el Tlacuache de los 40 y ha llegado el momento de la rola tlacuachera, claro que sí.
0: Mucho jajaja, jijiji, nos queremos, pero ahorita ya se acabó.
2: Ese amor ya es odio.
0: Es competencia.
2: Correcto.
0: No odio.
2: Sí.
0: ¿Ves? Vienes muy gringo, muy agringado.
2: Muy suegos. Trump odia y odio.
0: Dios mío, qué horror.
2: Odio a Rulo.
0: No, así estamos compitiendo.
2: Estamos compitiendo acá el señor trompista de Frankie Monstruo, Rulo Berea,
0: el buen Morocus y un servidor el Diablito.
2: Canciones
0: para irte a descansar.
2: Ok.
0: Así que vamos con la primera, mi Moroco.
3: Y tal vez no sea el mejor
2: de, ¿quién es?
3: De los cocineros.
2: Pero esta canción,
0: a ver, Frankie,
2: exacto.
3: Te vas a extrañar.
2: Cuando quieres descansar, ¿qué haces? Tiras la hueva.
0: A huevo.
2: Entonces, huevos rancheros esos para todos.
0: ¡Ah! Ahí está.
2: El buen
0: huevos rancheros, ¿de quién es?
2: Joan Sebastián.
0: Joan Sebastián.
2: El güey más envidiado de México.
0: Huevos rancheros, así es, por Maribel.
2: Correcto.
0: Esta es la primera de Frankie Monstruo, huevos rancheros del señor maestro Joan Sebastián. La que sigue, Morocco.
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0: Esta es de Morocco, sí.
4: Para mí.
0: Preséntala.
4: Este es Luis Miguel. Inolvidable. Prepararme una cubita. Irme a descansar.
2: No mezcles el alcoholismo con tu canción.
0: Yo todas
2: no
0: las vale. Noches me preparo una cubita para irme a dormir. Y jamás.
2: Sigue la que sigue, Morocco.
0: Esta sí.
2: Labios rotos.
0: De Zoé, el Unplug.
2: No a ese lugar.
0: Con tu cubita. A tu cama.
2: Con tu highball.
0: Donde nacen las flores. Ay, donde nace el amor. Venga, México. Zoé. Labios rotos. Del Diablito. La que sigue, mi querido Morocco. Y a la de Rulo.

0: tantas veces hasta que ganan. O sea, el gran silencio duerme soñando.
1: O sea, no pierdes esperanza.
0: Tan lleno de amor.
1: La vida. Eso no te relaja, Rulo. Eso no te relaja.
2: Ya.
1: Eso te altera.
2: A ver, dos veces al mes la sube y nunca gana. Pero bueno, a ver si ya gana para
0: ti. Pasan como yo no te critico tu
2: bueno.
0: Tu sonidito.
2: Bueno, ¿quién habla?
3: Aquí,
2: Mau, VIP.
3: Frank, ¿qué monstruo?
1: ¿Qué pasó, carnal?
3: Holly. Aquí, Holly de cuatro boquitas, ¿eh?
1: ¿Qué pasó, mi Holly?
3: También sí, nada más para votar, pues ya te extrañaba, compadito, pero aquí estamos.
2: Ya.
1: ¿Cuál le vas a la
2: derecha o
1: a la
2: izquierda?
3: Ahora sí que llevo la furia por delante, las cuatro gargantas por el frente y vámonos por la del buen Frankie Monster.
0: ¿Cómo se llama?
2: O el grupo. Si no, no vale.
0: Claro, siguiente llamada.
1: Ya se le corto ya voto por mí. No,
0: siguiente claro llamada. Sí. Gracias.
2: No puedes decir por la. No lo pueden decir por la del diablito, no. Tiene que decir por lo menos.
0: ¿Artista o nombre de la
1: canción? Me están robando un voto.
2: No.
1: Voto por voto.
2: Ayer pasó y por la del
0: y no somos nosotros, es el interventor de gobernación.
2: Así es. Maldita sea. Síndrome de Down. Ahí está, acaba de decir que sí, que tengo razón de todo.
3: Bueno.
1: Justicia divina.
0: ¿Quién habla?
4: Habla el Michael de Ciudad Neza.
2: ¡Mi Michael! Ayer hablaste, me diste el gane. ¿Por cuál votas el día de hoy?
4: Vamos a votar por el gran silencio.
0: ¡Ay, gracias, sí, Moroco! ¡Suéltala, por favor! Esa parte no me la sé.
1: La nueva regla dice que toda la canción.
2: Yo, para irte a descansar con eso. No, güey. Really? No,
1: pura pesadilla.
2: Bueno. Llegas con el corazón aquí.
5: Hola.
2: ¿Quién habla?
5: Yasmín.
2: ¿Cómo estás, Yasmín?
5: Yasmín de Tlanepantla, Estado de México.
2: M, los 40. ¿Por cuál votas?
5: Por la del diablito.
0: ¿Cómo se llama?
5: Es labios rotos.
2: Eso, mamazul.
1: Uno. Uno.
2: Cero.
1: Estaríamos empatados.
2: Estaríamos.
1: La cuancheros, hagan justicia divina, por favor.
2: Bueno.
4: Buenas noches, Tlacuaches y señor monstruo.
1: ¿Qué pasó, carnalito?
4: Nada, aquí saludándolos.
0: ¿Cómo estás? ¿Cómo te llamas?
4: Me llamo Beto.
0: ¿Cómo estás, tocayo? ¿Todo bien?
4: Todo perfecto.
0: ¿De dónde nos hablas?
4: De Ciudad Neza.
2: ¡Los 40! Ciudad Neza FM.
0: La radio de Moscardés.
2: Ahora sí, ¿por cuál votas?
4: En la vida hay amores que nunca.
2: ¡Ay! Por Moroco. Uno. Cero.
1: Hola, y hablo otra vez, por favor, por vida de Dios.
0: Solo podemos hablar los que tenemos uno. Gracias, Frank.
2: Bueno.
4: En directo bueno. Desde los 40, Cuernavaca 96.5.
2: ¡Eso! La radio de nuestro corresponsal, el señor Toscano, ¿por cuál votas?
4: Señor Rulo Berea, productor Chombo, valedor y amigo.
0: ¿Cómo está? ¿Cómo está, señor? Gracias, señor Toscano, es usted una chulada. Dos puntos para su servidor, el productor.
2: Por barbero. Porque como que sea, pero sí. Entiende una cosa, güey.
1: Ese voto debe ser anulado.
2: Entiende una cosa, güey. Sí. Aquí yo soy el que mando,
0: Que la gente se exprese.
2: Señor Toscano. Yo soy
0: punto,
2: el que
0: punto, dormir soñando, el gran
2: bueno.
0: Silencio. Gracias.
2: Dos, uno.
0: Nepotino.
2: Uno, cero.
0: Cerongas, aguántanos.
2: ¿Quién habla?
0: Aguántanos.
6: Alberto de Tlaxcala.
2: Los 40 Tlaxcala. La radio que no existe. Existe.
1: Tú.
2: ¿Por cuál?
6: Porque es labio roto.
2: ¡Sue! Dos, gracias. Venga, Tlaxcala. Labio roto, súbele. Uy. Para ir a descansar.
0: Pero permanentemente.
2: El amor.
0: Ya, quitas. Bueno.
2: Ya le está cantando.
0: Sí.
2: ¿Quién habla?
7: ¿Pero?
2: ¿Y quién habla?
7: Rubén.
2: Rubén, ¿de dónde nos llamas?
7: De Veracruz, 98.9
2: FM. ¡Los 40! ¿Por cuál votas?
7: ¿Qué canciones hay?
2: ¿Eh?
7: ¿Qué canción es? Labios rojos.
1: ¡Es!
0: No, no, no.
1: Ya lo digo. Tres. Uno. Uno.
2: Cerongas.
1: Dos, dos. Así es.
2: Digo el corono campeón.
1: Tenía un voto. El universo.
2: Ahora sí, ha tomado.
1: De nuevo, después del eclipse,
2: el universo ha tomado.
0: No, apagan el micrófono al señor.
1: Bueno, sírvete las cubas que prometiste ya.
2: Apagan el micrófono.
1: Se ha balanceado el universo. Mi querido Frankie Monstruo, gracias por estar aquí.
2: Ay, dámela.
0: Envidioso, choca tu puñito.
1: Estoy ardido. Mi querido Morocco, allá en los controles, Rulo Berea.
2: Amigo, apoyo, productor.
0: Gracias, papote.
1: Yo soy el Diablito. Diablito.
2: Nos vemos el lunes mañana, a lo mejor del Tlacuache.
1: Súbele, Morocco.

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20: Hola, hola, bienvenidos a un nuevo episodio de Ya Oíste. Yo soy Génesis Sainez Silva, un gusto estar con ustedes. Hoy abordaremos un tema que la verdad yo siento que es muy poco conocido, pero que es muy importante hablarlo, y es el embarazo psicológico. Y para ayudarnos a entender qué es, por qué ocurre, cómo se trata, nos acompañan la doctora Diana Bautista II, que es ginecóloga. Mucho gusto, ¿cómo está, doctora?
21: Muy bien, un placer estar con ustedes y muy contenta de hablar de este tema.
20: ¡Uy! Se va a poner interesante. Y también tenemos a nuestra queridísima amiga Sharon Paredes. Ella es neuropsicóloga, ya nos ha acompañado en otros podcasts. Bienvenida, ¿cómo estás?
22: Muchas gracias, aquí de vuelta, ya sabes que me encanta estar con ustedes compartiendo conocimientos.
20: ¡Uy! Yo soy feliz porque siempre que les digo, cuando iniciamos el podcast, nos desconectamos del mundo y aprendemos. Me gustaría que nos contaran un poquito de qué es en realidad esto.
21: Ok, pues el embarazo psicológico es una condición en donde la mujer cree que está embarazada, pero además tiene síntomas de embarazo. Entonces, dentro de estos síntomas, pues podemos tener congestión mamaria, crecimiento abdominal, sensación de movimientos fetales, puede llegar hasta el punto en que la paciente puede tener contracciones.
1: ¿Qué?
21: Entonces tiene todos los síntomas de una paciente embarazada y hasta muchas veces hasta exacerbados.
22: Otro de los síntomas que comparte la doctora, incluimos la amenorrea, y es algo muy importante que dice la doctora, no es una cuestión solamente de creerse, porque los síntomas están ahí. Exacto, los síntomas son reales. Entonces estamos hablando no solamente de una cuestión psicológica, no solamente de una cuestión fisiológica, sino también neuroendocrina, ¿no? Porque también tiene que ver los cambios hormonales. Entonces, ¿en qué se presentan estas situaciones? ¿En dónde las podemos ver? En personas, en mujeres que hayan tenido un duelo, por ejemplo, perinatal, postnatal, también en personas que tengan muchos deseos de quedarse embarazada, también se presentan en pérdida de pareja. Pero está muy asociado, ¿verdad?, con esta obsesión, puede llegarse a convertir en una obsesión o también este deseo intenso de estar embarazada, ¿no? Entonces, no solamente en eso, también en personas que incluso tienen miedo de quedarse embarazadas.
20: Creo que he escuchado más esa parte del miedo porque, pues claro, ¿no? O sea, se protegen y todo, pero dices que yo no quiero. Y tantito a lo mejor no vino su periodo porque a lo mejor se estresó de que justo ya dijo, ya no, ¿qué acabo de hacer? O el trabajo y no les baja, ¿no? Entonces es como de ya. He escuchado más que es por el miedo que por otra, que es la parte justo del duelo. Eso se me hace muy interesante. O sea, a partir de un duelo, ¿vuelven como esa parte? ¿Se activa o cómo es eso?
22: Sí, o sea, digamos que son situaciones o factores de riesgo, y más en una mujer que probablemente, ¿verdad?, tiene un historial para procesar emociones de una manera no confrontativa. ¿Cómo se puede diferenciar? Que en la psicosis, una vez que ya es revelado a través de estudios, ya sea de sangre, ¿no?, o también sí, en este tipo de estudios clínicos en donde ya se le menciona a la mujer, no estás embarazada, cuando es psicosis, a pesar de que me están diciendo la verdad, yo todavía me aferro. Entonces, aquí, por ejemplo, tendría que ver con una cuestión de cómo se conecta con la realidad. Y, por ejemplo, en otras situaciones que no tienen que ver con psicosis, todavía la persona sí mantiene este contacto con la realidad porque llega a cuestionarse. Claro. Y entonces los síntomas que tuve que fueron, entonces puede que se trate de otra cosa, o sea, todavía tengo un cuestionamiento reflexivo.
21: De hecho, la paciente, bueno, hay que diferenciar, hay la paciente que también simula, esa es la paciente que no va a tener síntomas, sino que dice yo estoy embarazada y me lo estoy inventando, ¿no? Por ciertas cuestiones psicosociales principalmente. Okay. Pero la otra es la que ella cree que sí está embarazada. Y la que, como ya mencionamos, tiene síntomas y que además se hace prueba de embarazo.
20: Esa es la se me vino, qué bueno que lo mencionó, porque se la hace la prueba y sale positiva.
21: Hay cosas que pueden suceder. Una es, la prueba puede salir, tienen falsos positivos. O sea, entonces la prueba confirmatoria es en sangre, es una hormona que se llama gonadotrofina coriónica, fracción beta, que es exclusiva del embarazo y que se va duplicando, triplicando cada 48 a 72 horas. Sin embargo, lo primero que hace la paciente, pues eso, la mujer, es hacerse una prueba en orina.
20: Claro.
21: ¿Vale? Entonces, pueden haber elevaciones mínimas por la alteración neuroendocrina, pero esa hormona no va a elevarse arriba de 14 miliunidades. O sea, es muy poquito y es poco significativo. Entonces, ¿qué es lo que hacemos nosotros? Tomar esa hormona de control. Ahora, algo importante que tenemos, la presión social. Eso es súper importante, que actualmente muchas de las pacientes, más las que van al instituto, pues están embarazando ya un poquito más grandes, ¿no? Porque ya tienen una licenciatura, tienen posgrados, maestrías y todo eso. Pero también hace que la gente te diga, oye, ¿y para cuándo?
20: Ya se te fue el tren.
21: Ya se te fue. Sí. O vas a tener alteraciones, o no te vas a poder embarazar. Y fíjate que me he dado cuenta que hay como un piquito, como a partir de los 35 años, que la presión social como que pega todavía mucho más, ¿no? ¿No? De yo ya tuve tantos, o ya te casaste, o todo eso. Entonces, eso involucra mucho que las mujeres empiecen con este tipo de trastornos.
22: Hay algo importante que me gustaría mencionar, y es que el ISSSTE tiene el código mariposa, que justamente este código mariposa se centra en brindarle empáticamente a una mujer que ha pasado por un proceso de duelo peri o postnatal. Y entonces, en ese momento, lo que se recomienda es darle un espacio y también brindarle quizá contención emocional y consejería.
1: El tratamiento que lleva es más parte psicológica, va de la mano con la parte ginecológica. ¿Cómo es ese trabajo en conjunto para ayudar?
22: Es psicológica, o sea, una vez que ya se identificó que no hay un embarazo real, ya es psicológico, y en algunos casos puede ser con tratamiento farmacológico y con el psiquiatra.
21: La paciente tiene un por qué siente esos síntomas, ¿no? No de repente me los inventé.
1: De la nada.
21: Si bien están relacionadas con el deseo de un embarazo, también es cierto que, ejemplo, o sea, tenemos alteraciones en hormonas. Las mujeres nos regimos por hormonas.
1: Sí.
21: Todos nuestros días están regidos por hormonas y de acuerdo a la edad que tenemos, pues es obviamente si se disparan, si bajan, si se alteran y todo eso, ¿no? Yo les digo, es como de repente ir al dentista, ¿no? Pocas veces vas regularmente al dentista, ¿no? Lo mismo, pero cuando vas te encuentras todo lo habido y por haber. Igual sí. Con los ginecos, ¿no? Cuando vamos, pues encontramos todas las alteraciones hormonales que puedes llegar a tener y eso lo vinculamos a la sintomatología que tú tienes, tengas o no un deseo de embarazo.
1: Okay.
21: Entonces, en ese sentido, por ejemplo, muchas mujeres dicen, oye, yo digo que soy embarazada porque aparte de que no menstruo, pues tengo secreción por el pezón, ¿no? Y tengo salida de leche, ¿no? Lo que llamamos la galactorrea. Pero además yo siento que mis mamas están congestionadas. Pero además siento que ya me estoy hiperpigmentando, ¿no? O sea, que me salen las manchitas del embarazo, dichoso melasma. Fíjate, me está creciendo el abdomen. Entonces, ¿de dónde me crece el abdomen si no estoy embarazada? Y puede ser esto tan prolongado como el trastorno que tenga cada paciente, ¿no? Porque hay unas que se pueden aventar los 9 meses diciendo que están embarazadas y hasta que ellas puedan aceptar una asesoría por psicología, porque tampoco las podemos obligar a ir.
22: De hecho, pues me gustaría dejar el correo de saludmental@iste.gov.mx si llegan a tener alguna otra duda también al respecto del tema, o bien alguna orientación, pues podemos responderles por correo electrónico.
1: Muchas gracias por acompañarnos en este podcast, en su espacio. Espero que se lo hayan pasado muy bien.
22: Claro, sí, muchísimas gracias a ti por invitarnos.
1: Para la próxima ya vamos a buscar más temas y que nos acompañen en esta mesa de debate.
21: Claro que sí.
1: Perfecto, pues, gracias doctora, gracias Sharon y gracias a ustedes por escucharnos hasta este punto. De verdad que el podcast no sería nada sin ustedes. Cambia mucho el escuchar y el tener información. Y pues recuerda que la salud mental también es importante para todos hoy en día. Yo soy Génesis Sainez Silva. Y fue un gusto estar con ustedes. Nos vemos en un próximo episodio de Ya Oíste. ¡Adiós!
22: ¡Adiós!
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0: soy Lugama, bienvenido a los 40, hoy es viernes. Se termina la semana, pero comienza lo mejor, el fin de semana, y seguramente con él llegará el plan para escaparte, irte de vacaciones, por fin estar en casa, no sé, también es válido aprovechar el tiempo para arreglarla, limpiarla, pintarla o simplemente para descansar, que sería lo ideal, y recargar la batería. Pero bueno, hoy es viernes, así que comencemos juntos esta madrugada con muy buena música. Recuerda que a partir de este momento no estás sola, no estás solo, no importa el mood en el que estés, si es noche de desvelo por trabajo, estudio, chamba, mal de amores, lo que sea, queremos estar contigo siempre. Bienvenidos a Los 40.
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0: soy Lugama en los 40. Oye, pues ya siento que poco a poco comenzamos con este conteo regresivo para los 40 básico con Flans. 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

0: 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Oye, pues yo creo que esto está más que confirmado. El regreso de Ariana Grande y su ex Ricky Álvarez, que yo creo que ya son novios. Bueno, recientemente ya se habían dado los rumores porque él había aparecido en una serie de conciertos apoyando a la cantante y demás. Pero Ariana subió una serie de fotografías así como que medias random, y en una se ve así como que borrosa la fotografía, pero se ve exactamente que está con él y abrazados. Obviamente eso no lo hacen los exnovios. Bueno, los rumores arrancaron a principios de este año, cuando se vieron juntos en varias ocasiones, luego cuando él aparecía en sus conciertos. Y arriba del escenario, Ariana lanzó el "Siempre encontramos el camino de vuelta", así como diciendo, eres mi hilo rojo, ¿sabes? ¡Ay, qué bonito! Bueno, la historia de ellos comenzó en el 2015 con el Honeymoon Tour. Estuvieron un año juntos, se separaron en el 2016 y casi 10 años después, pues la historia se seguirá escribiendo. ¡Qué bonito! Además, bueno, para la gente que sigue a Ricky, él tiene su propia empresa de dirección creativa y trabajó con marcas como Nike, como Calvin Klein, en fin. O sea, es alguien que le gusta chambear, le gusta su independencia. No es alguien que esté como que buscando la forma de colgarse de la fama de Ariana. No lo creo. Además, creo que su fandom toma bien que regrese con él. Creo que consideran que ha sido las relaciones más sanas y que además le ha ayudado mucho a Ariana en muchos sentidos. Pero bueno, ¿tú qué opinas? Déjamelo saber en comentarios, en redes. Soy Lugama y nosotros continuamos con más música a través de Los 40.
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0: Gracias por compartir tu tiempo, tu desvelo, tu jornada laboral, de esos momentos en los que uno dice, mientras México duerme, uno está aquí chambeando. Bueno, no estás sola, no estás solo, aquí estamos contigo para acompañarte, para ser cómplices, como cada madrugada. Oye, estamos llegando al final de una semana donde recibimos muchos artistas en la cabina, o sea, Daniel Spala, también tuvimos a Manuel Medrano, estuvo con nosotros también Lunay, recientemente vino Gloria Trevi, o sea, muchas celebridades, de verdad, muchas. Yo te recomiendo que si por alguna razón te perdiste el tlacuache, el brunch, ya párate, escuches los podcasts o sus resúmenes el fin de semana. En el caso del tlacuache, pues los viernes se escuchará lo mejor de la semana. Pero también lo puedes ver a través de pequeños fragmentos en Reels, a través de Instagram, @los40mx. Ahí te vas a poder echar todo el contenido y revivir los mejores momentos que hemos tenido durante esta semana con grandes invitados. Y la que sigue no va a ser la excepción, para que te mantengas pendiente. Soy Lucero Gama, nosotros avanzamos en esta madrugada de viernes a través de Los 40.
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0: Viernes 14 de agosto a través de los 40. Oye, pues Taylor Swift por fin se dejó anotar ya como esposa, como señora, como toda una mujer de Travis Kelce. Bueno, pues al parecer ella, además de que está en una nueva etapa de su vida, también está estrenando nuevo look. Una vez más decimos que Taylor está en una nueva era, porque sorprendió camino con este cambio de look por su paso por Londres, así muy casual, caminando. Obviamente no sola, pero se le vio en lugares públicos con el equipo de seguridad que siempre la acompaña. Pero fue notable el cambio de look, que la verdad es que tampoco es algo que haya sido, no sé, como diferente a lo que ya nos venía mostrando, ¿no? Es un fleco, su cabello sí es un poquito más corto, pero se ve hermosa. Creo que es un look veraniego, diría yo. Bueno, te comparto las fotos en los40.com.mx. Nosotros continuamos con más música. 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
0: Un cuaderno que se deshoja la primera semana. Una goma que mancha en lugar de borrar. O una pluma que deja de pintar en pleno examen. Lo que parecía un ahorro termina siendo un doble gasto para tu bolsillo. ¡Que no te pase! Quédate para saber cómo les fue a las marcas en nuestro estudio de calidad.
4: Y para que la estrategia esté completa, en nuestra sección Cuida tu Dinero, te compartimos algunas herramientas para proteger tu economía en este nuevo ciclo escolar. ¡No le cambies!
3: Revista del Consumidor.
4: Surtir la lista de útiles escolares requiere de tiempo, paciencia y sobre todo una buena planeación. Frente a un anaquel lleno de opciones, la decisión se complica. El reto no solo es encontrar el precio más bajo, sino garantizar que los útiles duren todo el ciclo escolar.
0: Para ayudarte y orientarte en estas decisiones, realizamos un estudio de calidad de algunos artículos incluidos en la lista de útiles escolares.
4: Analizamos un total de 94 productos de útiles escolares, entre bolígrafos de tinta azul, lápices de colores, cuadernos, juegos de geometría, gomas y sacapuntas.
5: El objetivo general de este estudio es verificar que los productos cumplan con su etiquetado, que cumplan en cuanto a las pruebas de seguridad, para que en el momento que lo utilicen las niñas y los niños en la escuela, sea producto seguro para ellos.
4: Para empezar, verificamos que ningún producto tuviera defectos a simple vista y que todos incluyeran su información comercial. En los cuadernos, comprobamos el número de hojas, que el papel resista el borrado sin rasgarse, que hojas y pastas no se desprendan fácilmente del arillo o cocido, y en el caso de las pastas no plastificadas, ¿qué tanto repelen el agua?
0: A los lápices de color les exigimos puntillas que soporten la presión al dibujar sin romperse. Además, evaluamos su eficiencia al iluminar, midiendo el grado de desgaste en los tonos rojos, negro y azul. En las gomas, pusimos a prueba su nivel de desgaste y su efectividad al borrar.
4: Para los juegos de geometría, comprobamos la precisión en las escalas de reglas y escuadras, la graduación exacta del transportador y el buen trazo del compás. En los sacapuntas, revisamos que no presentaran aristas filosas y que lograran una punta perfecta.
0: Y finalmente, en los bolígrafos, vigilamos que no manchen ni chorren, midiendo metro a metro cuánto rinde la tinta antes de agotarse. ¿Cuáles fueron los resultados?
4: Todos los cuadernos analizados cumplieron con su número de hojas, gramaje y no presentaron defectos. De los modelos no plastificados, el mejor evaluado al promediar todas las pruebas fue un modelo de la marca Escribe. Si prefieres cuadernos plastificados, los mejores evaluados fueron First Class, Keep, Cute, Norma y dos modelos de Escribe.
0: En los lápices de color, ninguno presentó defectos. Los que tienen las puntillas más resistentes son Cores, Mae, Norma, Vinci, además de dos modelos de Faber-Castell y dos de Staedtler.
4: En las gomas, las que menos se desgastan son Artesco, Maped, Pelican y Staedtler.
0: Para los sacapuntas, dos de Cores y uno de la marca Kuhn no presentan leyendas de precaución.
4: Los bolígrafos de tinta azul no presentaron defectos en sus acabados. Si quieres que la tinta te rinda al máximo, la marca Bic rompió récord al superar los 2,000 metros de escritura, mientras que Mae y Office Max apenas alcanzaron los 800 metros.
0: Finalmente, en los juegos de geometría, todos los modelos analizados presentaron algún defecto en sus acabados y ninguno logró la excelencia general.
4: Ahora bien, antes de comprar los útiles escolares, haz una pausa y revisa lo que quedó del ciclo anterior. Rescatar los materiales que siguen en buenas condiciones no solo le da un gran respiro a tu economía, sino que también ayuda a reducir el impacto ambiental.
0: En este regreso a clases, haz que su inversión saque 10.
5: Y recuerden que aquí en el Auditorio Nacional de Protección al Consumidor seguimos trabajando para ofrecerles la mejor información y veraz para las y los consumidores. Para ver los resultados completos y a detalle de ese estudio de calidad, consulta la revista del consumidor, ya sea impresa o de forma digital.
1: Revista del consumidor.
4: Además de la lista de útiles, el regreso a clases trae consigo otras compras importantes, como uniformes, mochilas y libros, convirtiéndose en una de las temporadas de mayor presión para tu presupuesto.
0: Y tras los gastos de vacaciones, el reto es mayor. Sin embargo, este momento es una excelente oportunidad para hablar de finanzas en familia y practicar un consumo responsable, porque planear tus compras es la mejor forma de cuidar tu economía.
4: Te invitamos a dar el primer paso en casa. Siéntate con tus hijas e hijos a revisar los materiales del ciclo anterior. Juntos pueden identificar qué cuadernos, colores o juegos de geometría siguen en buenas condiciones para reutilizarse.
0: Al hacerlo, no solo reduces tus gastos inmediatos, también les enseñas el valor de cuidar sus cosas y los involucras en la toma de decisiones financieras y del hogar. Fomentar este hábito garantiza que los útiles duren más.
4: Cuando llegue el momento de salir a comprar, la anticipación será tu mejor aliada para evitar los sobreprecios de última hora. Compara en diferentes establecimientos y dale una oportunidad a

0: con la capacidad de pago mes a mes para evitar el sobreendeudamiento.
1: Un crédito bien utilizado puede ser un gran apoyo, pero si lo usas sin planear, puede comprometer tu estabilidad. Antes de firmar, tómate el tiempo de analizar el costo anual total, conocido como CAT, así como la tasa de interés y las comisiones.
0: ¿No sabes qué opciones considerar? Los créditos personales y de nómina son una alternativa muy práctica, ya que no tienen un destino específico y los puedes usar para distintos gastos. En la modalidad de nómina, tu salario funciona como garantía, por lo que no requieres de un aval.
1: Otra opción son las tarjetas de crédito. Al ser un mecanismo de financiamiento revolvente, te permiten adquirir los productos sin tener que liquidarlos al instante. Esa línea de crédito te libera conforme realizas tus pagos, así que úsala a tu favor y haz que tu dinero rinda al máximo en este regreso a clases.
0: No lo olvides, surtir la lista de útiles escolares sin deudas te ayudará a tomar el control de tu economía familiar.
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0: Buenos días, escucha Los 40, la radio de los conciertos. Oye, Kenia Os debutará en el doblaje porque le va a dar su voz a un personaje llamado Reza en la película animada La Isla Olvidada. Ella comentó en la entrevista que se siente muy contenta con muchos nervios de lo que va a implicar este nuevo reto, nuevo proyecto, pero que siempre había querido hacer doblaje, pero nunca había encontrado ni el personaje perfecto ni la oportunidad como hasta ahora. Dice que tuvo mucha conexión con el personaje, que fue un reto para ella. Obviamente, hacer doblaje dice que es todo un arte y que lo respeta muchísimo. Lo hizo con mucha responsabilidad y dice que se dio cuenta de que no era nada fácil. Bueno, esta es la experiencia de Kenia Os, que seguramente cuando llegue esta película a pantalla grande, obvio tendremos material en @deestrenoMX, que by the way, hoy toca la función de cine de los 40 con Gaby Cam y con Javier Ibarreche. Por favor, escúchala a partir de las 3 de la tarde y mañana sábado su repetición a la misma hora. Ya casi nos vamos, pero todavía tenemos un ratito más juntos, así que no te vayas, por favor, antes de que den las 6 de la mañana. Sigue disfrutando de la música de los 40, la radio de los conciertos.
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Que comienza el fin de semana, disfrútalo, gózalo, ya es viernes 14 de agosto. 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Será el próximo lunes 24 de agosto desde el Lunario del Auditorio Nacional. Si por alguna razón no puedes asistir porque ni siquiera estás en la CDMX, estás que en Mexicali, en Ensenada, en Veracruz, en Guadalajara, Monterrey, etcétera, no te preocupes que en punto de las 9 de la noche tú vas a poder escuchar en toda la cadena 40 y en tiempo real lo que viviremos con Flans esa noche tan especial y obviamente exclusiva para los oyentes de los 40. Y bueno, con esto me voy, que tengas un excelente fin. Yo regreso contigo el próximo lunes al terminar los 40 Global Show. Soy Lugam en los 40, te dejo un beso y un abrazo. ¡Mua! Adiós.

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1: ¡Muy, pero muy! ¡Buenos días!
2: ¡Ah, ya viernesito 14 de agosto! Aquí Gabo Ramos, está arroba Nashirol.
3: ¡Ea! Muy emocionada, feliz, ya por fin de semana.
2: Arroba cojo feliz.
4: O lo que queda de mí después de esta semana. Estoy animalísimo, como si nada.
2: Oigan, hoy va a ser un gran día, evidentemente, ya cerrando la semana. Además, tenemos boletos para This is Michael. ¿Les gusta Michael Jackson?
3: Sí, claro, claro, mi Michael Jackson de toda la vida. ¿Y sabes qué? También para Moenia.
2: Nash es súper fan de Michael Jackson y hace hasta el moonwalking, ¿verdad?
3: Claro.
2: Me acuerdo.
3: Me calificaron precioso. Sí, me calificaron con 10, no quiero presumir.
4: ¿Sabes hacer el moonwalk?
3: Pues me defiendo. Es que luego te contaré porque es como muy querido Michael Jackson aquí en esta temporada de
2: Es un talento oculto.
4: Cumplí un sueño que fue bailar una de Michael Jackson cuando fui chambelán. Esos eran mis sueños cuando era chavo.
2: ¿Con guantecito y todo?
4: Sí.
3: Estoy llamando.
2: Órale.
3: ¿Cargaste la quinceañera?
4: Sí, pero en el vals.
2: Es que cojo feliz. Está bailando, de hecho. Sí, movió. Del lado de la sí lo veo.
3: Es que cada día me sorprendes más. O sea, un día puedes estar haciendo tu roast, pero años atrás eras chambelán.
4: Bailé Michael Jackson, de todo. Soy un estuche de monerías, ya me irán conociendo.
2: Y gran ligador, y por eso también hoy llega Leopi, porque es nuestro experto en ligue y conquista. Así que quédese, por favor. También está el adivinómetro. ¿Cómo le hacen para ganar el kit ya para Tiano?
3: Súper sencillo. Recuerden que ya a partir de este momento, muy atentos, orejas paradas, porque están tres palabras ocultas, ¿ok? Ocultas en las canciones que ustedes también tienen que anotar. Donde también tienen que checar en qué hora y en qué minuto están apareciendo para después jugar por boletos. Ya que sea que dije, ¿no?
2: Multiplícalo por pi, dice al cuadrado.
3: Y ahora, solo
4: dos copias
3: las
4: de comprobante de domicilio, un aval.
2: Sí, claro, y tu talón firmado.
4: Y con eso te puedes ganar el acceso a poder formarte.
3: Exacto, ya lo expliqué bien complicado. No, hombre, ya nada más encuentren las canciones, la hora y las palabras para poder ganarte tu kit ya para Tiano. Y no, eso manches, te da el pase directo a jugar para los boletos del artista que tú quieras.
2: Ya lo mareaste más.
3: Tema
2: del día, peleas típicas de pareja. Queremos escucharlos, por favor, márquenos. Peleas típicas de pareja es el tema del día y se viene rudo, viene rudo. Más adelante les contaremos nuestras peleas típicas. Vámonos con música para bañarse, mi Lion. Arranca Ya Párate.
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1: Seguimos aquí en Ya Párate en los 40. Ya es viernes de vida social con Mina Morales y los horóscopos. Mina, ¿qué nos dice el día de hoy los astros y todos los cosmos y eso?
2: Y todas las energías alrededor. Oye, viernes de fiesta, pachanga, vida social. Aries, ahí te va. No llenes tu viernes de planes si ya de por sí estabas agotado. Termina tus pendientes, recupera energía, elige una salida que realmente tengas ganas de disfrutar, Nashla, ¿eh? No andes saliendo porque sí.
3: Ay.
2: Descansa. Tauro, hoy sí sal. A Tauro siempre le terminan diciendo que sí, eche pachanga, ¿verdad?
1: Sí.
2: Hoy sí sal, diviértete, date permiso hasta de coquetear. Hay un plan espontáneo o una invitación muy inesperada que puede terminar siendo mucho más divertido de lo que tú te imaginabas. Géminis, no necesitas irte de fiesta para pasarla bien. Puedes hacer algo en casa, cocinar algo, reunirte con tus personas favoritas, para que eso sea como un mejor plan, que sea más como de apapacho personal. Cáncer, muévete, acepta invitaciones, conversa con gente nueva. Hay una salida sencilla que puede terminar conectándote con gente súper interesante.
1: Si algo tenemos en común todos los signos es que el viernesito nos gusta.
2: Todos
1: ¿no?
2: quieren pachanga.
1: No creo que a ninguno diga, ay,
2: ay no, guácala,
1: guácala
2: el viernes.
1: Los viernes. Seguimos aquí en los 40. Quédense, hay música y más cosas.
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1: ¡Ea! Y seguimos avanzando en este viernes de horóscopos. Ya vamos con el segundo bloque. Adelante, Mina Morales.
2: Leo, hoy tienes una facilidad para llamar la atención. Sal, habla con la gente, hazte notar. Una conversación casual puede terminar abriéndote un plan mucho más interesante. Virgo, la luna está en tu signo todo el día. Tú decides el plan. La luna pasa por aquí y puede darnos ganas de salir, cambiar de ambiente, hacer exactamente lo que se nos antoja este viernes. Es el único que tiene como su carta abierta de planear por sí mismo. Libra, quizá hoy no tengas ganas de una fiesta enorme, así que elige más un plan tranquilo, con pocas personas y sin sentir que tienes que quedarte hasta que prendan las luces. Tampoco se trata de cansarte de más. Escorpio, tus amistades son protagonistas este viernes. Organiza algo, acepta una invitación o júntate con personas que no ves hace tiempo. Necesitas volver a conectar, Escorpio.
1: Wow, oye, este segundo bloque con muchísima información, ¿eh?
2: Pues es que estamos en una semana importante.
1: Bien lo dijiste, bien lo dijiste desde el lunes.
2: Se les avisó desde el lunes.
1: Es correcto. Recuerden que ella es Mina Morales, nuestra astróloga de confianza, y la pueden encontrar como @verdeesmeraldamx. Quédense con nosotros porque falta el tercer bloque. Ya paratianos, vámonos una rola. Estás en Ya Párate.
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1: Ya estamos de regreso en Ya Párate y llegó el momento de presentar a la número uno. Ella es Ariana Grande. Hey that I made you love me, aquí en los 40.
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1: No nos fuimos, seguimos en esta mañanita de Ya Párate. Está Mina Morales para contarnos qué va a pasar con los signos en este viernesito social. ¿Qué nos depara con los astros?
2: Ay, Sagitario, cambia de escenario. No tienes que ir a la misma fiesta que siempre. Ve a un lugar nuevo, acepta un plan diferente, júntate con personas fuera de tu círculo habitual. Hoy, la aventura es lo que te favorece. Capricornio, rompe un poquito la rutina. Ya llevamos toda la semana diciéndole a Capricornio que por favor rompa la rutina, pero es que son bien necios. Hay una escapada, un lugar diferente o simplemente aceptar un plan que normalmente rechazarías porque pues necesitas darte un cambio de aire, ¿no? Que a lo mejor necesitas. Acuario, este viernes se disfruta mejor acompañada, así que no estés de necia. Acepta esa invitación, conoce gente nueva, arma un plan de dos, alguien puede sorprenderte. Piscis, no esperes a que alguien más organice todo. Tú escríbele a esa persona que quieres ver, propone un plan, la compañía correcta puede cambiarte por completo todo el fin de semana.
1: Pues ahí está todo. Si te la quieres pasar bien, tienes que hacer algo para,
2: pues sí,
1: para vivirlo, ya sea cambiar de círculo, a organizarlo tú. Muchísimas gracias, Mina Morales, por habernos dicho qué iba a pasar el día de hoy. Pero, ¿dónde se te puede encontrar para más información de mi carta
2: Verde
1: astral, de
2: Esmeralda
1: mi vida?
2: Esmeralda MX en Instagram. Ahí tenemos todo el chisme astrológico, todas las cartitas de tarot y todo lo que necesitamos saber para llevar una mejor semanita.
1: Pues muchas gracias, Mina. Y usted, gracias por dejarnos estar este viernes en todo su día. 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
14: 633.

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1: Y feliz, así es, estamos en vivo. Ya se la sabe, viernesito 14 de agosto. Ay, qué ricura, arroba Nash y Roll.
2: Ea, oye, me encantó. Ya se la sándwich. Estamos en la primera hora. Y desde la primera hora, Gabo Ramos, fíjate, somos este programa que desde que empezamos ya los estamos consintiendo. Ya queremos que participen para su kit de aparatiano. Así que espero que hayan estado súper atentos porque ya se soltaron algunas de las palabras de las cuales espero las hayan anotado.
1: Claro, está arroba cojo feliz.
3: Hola, hola, buenos días, con toda la actitud este viernes, al fin se acaba la semana, sobrevivimos, mi querido Gabo.
1: Así es, oigan, ¿vieron a Verónica Castro que andaba con oxígeno?
2: Sí, oye.
1: Y todavía le preguntan a Cristian Castro, oye, ¿cómo está tu mamá? Y entonces el meme es como cuando no sabes nada de tu mamá. Y él decide, ay, hasta yo me espanté, fíjense.
2: Ay, obvio, que... Cristian Castro siendo Cristian Castro. Digo, claro. Vimos imágenes, yo sé a cuál te refieres, el día de su graduación de prepa, que sí la veo súper emocionada, pero sí con oxígeno. ¿Estará teniendo temas de salud?
1: Pues yo creo que nada más ha de ser la altura, ¿no? O más bien como que también se sacó de onda de ver a su hijo así con ese look, ¿no? ¿Viste, cojo, que parecía Beetlejuice? O sea, sigue siendo Beetlejuice, pero ya la 2.
3: Ya, o sea, ya la nueva versión. Oye, pues es que a lo mejor no estaba lista para ver a Cristian terminar la prepa. O sea, a lo mejor ya se puede ir en paz y empieza así a tener achaques.
2: No, no, no, cojo, tranquilo.
3: No, pues es que yo por eso a mis papás no les doy el título, porque digo, no, capaz. No, capaz que se van en paz.
1: Que se le vaya al aire, ¿no? Sí. No se le vaya a ir el aire. Sí, no, ¿para qué?
2: Oye, pero sí vi esas imágenes. Por otro lado, mira, ya que andas muy metido en redes sociales, ¿vieron ustedes la foto de Dana Paola ya caracterizada como Yuri?
1: No, de Yuri la
2: Yuri,
1: de...
2: Yuri All Stars, de Mentiras en Musical, porque...
1: O sea, no entró parodiando, ¿no?
2: Exacto, no. Digo, dando un poquito más contexto, ustedes se enteraron aquí en Ya Párate que Dana se sube al escenario junto con Belinda, y con Mariana Treviño a Mentiras en Musical All Stars, que ya habíamos visto este como especial el año pasado, nada más con Belinda y con Mariana Treviño. Bueno... Se confirmó Dana y ya se subieron las primeras imágenes de ella caracterizada como Yuri. Y se ve
1: Yuri es la azul, ¿no? Porque esto es como parchís, ¿no? Cada vez tienen la ficha roja, la ficha verde.
2: La de los pelos parados, para que la ubiquen más.
1: Ah, ok.
3: Pero entonces solo cortaron a Diana Bobbio. O sea, es la que no canta.
2: No, bueno, también cortaron a Regina Blandón. O sea, sí,
3: las dos que no cantan tanto. Pues es que, o sea, como para dar concierto. O sea, yo no soy quien, yo canto horrible, pues, pero me refiero a, pues metieron cantantes, ¿no? Para el show.
2: Pues mira, exactamente no sé por qué lo decidieron, pero fíjate que Dana no estuvo en la serie que vimos en la plataforma el año pasado en Amazon. Y pues ahora, como anda muy amiguis de Belinda, pues yo creo que dijeron, oye, ¿qué onda? ¿Te animas? ¿Te subes? Y pues tengo aquí un personaje, me queda Yuri, ¿te late?
1: Me queda.
2: Me queda por ahí. No, porque Belinda es Daniela, tanto en la serie como lo que hemos visto en el teatro, y Mariana Treviño es Lupita en el teatro y también en la serie. Entonces, pues, quizás están aquí.
3: Fíjate,
2: en tu secretaria. Pero bueno, está cool, ¿no?
1: Oye, también
2: está
1: el otro día me encontré a Juan Solo, y Juan Solo hace a Emanuel, pero en Mentidrax.
2: Y se draguea
1: y todo.
3: ¿Se draguea el Juan Solo?
1: Se draguea.
3: Es guapísimo.
2: ¿Han visto la de Mentidrax?
3: No,
2: los invito a divertirse. Por ahí también está Miguel Martínez, justo como Manuel, pero no, es una cosa. Yo creo que si Mentiras tradicional te gusta, ¿qué les puedo decir? Mentidrax está en otro nivel de risa, en otro nivel de empoderamiento. Entonces, anótenlo por ahí, amigos. Va. Se los dejo de tarea.
3: Dos este pendientes, Mentiras y Mentidrax.
1: Ya lo notaste, ¿verdad?
2: Mentiras All Stars.
3: Ah, sí,
2: Mentiras All Stars. Para que veas a Dana, pues ya triunfar ahí también en este musical.
3: Es que a Dana sí rifa, ¿no? La vi en Rey León hace algunos años. No, perdón, en Rey León, en Mago de Oz, Wicked, esa.
1: En el Rey León viste a Carlos Rivera.
3: Tu abuelito así ya, yo vi una vez. Yo vi una vez.
1: Todo,
3: sí, yo la vi en Wicked, como Elphaba.
1: Y volaba como Peter Pan, me dice, ¿no?
2: Me encanta. Lolita me encanta, Cortés. El cojo la trae.
3: Defying Gravity, ya lo resolví, cantó Ay,
2: eso,
3: ya me acordé.
2: Es correcto,
3: es muy temprano para acordarse bien a la primera.
2: No, estoy de acuerdo que esta hora, ¿qué son? 6:43, uno todavía no está conectando el cable.
1: Oye, hablando de mentiras, también va muy bien con el tema del día. Peleas típicas de parejas.
2: Vamos a concluir.
1: Se andan mintiendo, le cachas una mentira y dices, ay, qué flojera, ¿no? Que somos pareja, cuéntame la neta, ¿no?
3: ¿Que el programa va a durar 8 horas hoy o qué? Porque para hablar de ese tema,
2: ¿Tienes hasta para llevar?
3: Sí.
2: A ver, empieza, por Dios, cojo.
3: ¿Por qué se te olvidó borrar de Facebook a tu ex-suegra? Ay, perdón, pues es que estaba ahí la señora.
2: O sea, ¿esa es una historia real o solamente...? Te vino a...
3: Es una observación cómica que se me ocurrió, basada en nada. No creas que tiene que ver con una pelea que tuve con mi esposa esta semana. No. Es que sí pasa. Pues claro. Se te olvidó borrar a tu familia política porque, o sea, pon tú, sí habías borrado a...
2: Espérate, no te justifiques. Se te olvidó, entre comillas.
3: Se te olvidó.
2: O sea, ¿quieres ahorita justificar tus acciones de tener a tu ex familia política en Facebook? Bueno. Eso no se hace. Oye, menos, el tema menos del día, a tu grandiosa esposa.
1: Ayúdame, Gabo. Vamos a desarrollar más adelante. También va a venir Enjambre. Llega a la cabina ya para Tiana. Yeah. Y preparen sus llamadas porque queremos que sean ganadores de boletos de... ¿Puede ver Moenia o boletos de This is Michael? Que es un homenaje a Michael Jackson. Pueden ganar en el adivinómetro más adelante. Así que márquele. Le voy a recordar el WhatsApp para que ahí lo tenga bien anotadísimo. 55 49 35 24 41.
2: Oye, me encanta que como Rudy te dijo, ya dilo más lento. O sea, hoy sí, genuinamente lo estás diciendo mucho más lento.
1: Claro. Vámonos con Elena Rose. Esta es la semana, suenen Ya Párate.
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1: 6:47.
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1: Llévele, llévele, hay boletos para Moenia y también boletos para This is Michael. Se van a dar con el adivinómetro, pero antes habrá un filtro para que te lleves tu kit ya para Tiano, que es gorrita, playera y también su vasito coqueto. Así que participen, por favor, les dejo los teléfonos 55-5166-8101 o hay otro teléfono que es 800-00-610-00, ¿ok? El tema del día, peleas típicas de parejas. Vamos a un corte y ya regresamos a Ya Párate.
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1: Esta música nos recuerda que hay que dar kits, hay que dar boletos en el adivinómetro. Aquí Gabo Ramos, está Nashla, está Cojo Feliz.
2: Hola, hola.
1: Y pues una pistita, ¿no? Ahora sí que yo, la verdad, mira, me doy un pasito hacia atrás porque no ubico tanto ese personaje, chavos.
2: ¿Tú no quieres dar la pista?
1: No, no, porque la daría muy mal.
2: Ok, a ver.
1: Así que, pues adelante, Cojo, tú eres el barco de este grupo.
2: Yo soy. Bueno.
3: Exacto, porque yo ya nos dimos cuenta, ¿no? Que
1: No, Nash, muchas gracias.
3: Que no sé jugar este juego.
1: No, por eso, no, por eso no se le habló al Cojo.
3: El decir una pista no es sinónimo de decirle el personaje al participante.
2: Ah, ok.
1: A ver, pista para todos.
2: Ok. Es personaje de serie.
3: Ajá.
1: Y ya, ¿no?
2: Creo que no alcanza. Les vamos a dar otra pista más.
1: Personaje de serie.
3: Personaje de...
2: De serie. Que su serie, o sea, su personaje...
1: Ay, larga.
2: Es rubia. Es muy rubia.
1: Órale,
2: ya
1: va.
2: Con eso.
3: Ya
1: ahí
3: con
1: está.
3: Eso. Okay.
1: Les dejamos los teléfonos. 55-5166-8101 o el
3: 800-00-610-00. Ya se soltó la pista, la única, ¿verdad?
1: Sí, es la única pista que hasta ahorita.
2: Pistas, sí,
1: ahí vamos tanteando, si vemos que se pone complicado, ayudamos un poquito más con otra pista. Pero lo importante es que nos tienen que decir la hora, la palabra y en qué canción apareció esa palabra. Son tres. Con esos tres datos... Ya se llevan su kit ya para Tiano, que es gorrita coqueta, vasito travieso y playera dormilona, ¿no? Y luego podrían pasar ya a ganarse sus boletos.
3: Exacto. Effective Wonder, no puedo darles muchas pistas yo. No puedo decir nada, o sea, ni tantitito.
1: No, de hecho, pasen el masking, por favor.
3: Ok, es momento procedes, de cachar. Es momento procedes. De cachar.
1: Luego te cuento, Cojo, porque un día agarró ella solita, ¿eh? Sacó un masking, se lo puso en la boca. ¿Al aire?
3: Porque cantaba muchas canciones.
2: No, ¿ah, sí, en serio?
3: Sí, y me decían, ya.
2: Ya, por favor.
3: ¿Ya?
2: No. Sí. Pensé que era una dieta nueva que hay.
1: No. Hay llamada,
3: truquito,
1: bueno.
3: Truquito.
4: Buenos días.
1: ¿Qué pasó? Muy, pero muy.
5: ¡Buenos días!
1: ¿Cómo estás? ¿Cómo te llamas?
4: Todo bien. Omar, ¿y ustedes cómo están?
1: Muy bien, te escucho nervioso.
4: Omar. Sí, sí lo estoy, la verdad, sí lo estoy.
1: Bueno, pues tienes mucha responsabilidad. ¿De dónde nos marcas, Omar?
4: De Los 40, San Luis Potosí.
1: Órale.
4: FM, como...
1: Y los boletos son acá, los boletos del concierto son acá en Ciudad de México.
4: Sí, ya sé, estaría bonito ir, la verdad, por eso mismo me gustaría ir a ver a Michael Jackson el homenaje.
1: Perfecto. Bueno. Él va por This is Michael, ¿no? This is Michael.
4: Sí, bien.
1: Ahora sí, adelante con la primera palabra, hora y canción.
4: La primera palabra, cerquita, 6:09 de la mañana,
1: órale,
4: con pompas de jabón de Gloria Trevi.
1: ¿Qué opinas, Cojo?
2: Me das la respuesta correcta, ¿eh? Sí, sí era pompas de jabón.
1: Siguiente pista. ¿Cuál es? Digo, perdón, siguiente palabra, ¿cuál es?
4: Tranquila, 6:26 de la mañana, Where is my husband, de Raye.
1: Adelante, Nash, ¿nos confirmas?
3: Sí. Es una respuesta
1: inglés
3: correcta y a perfect English. Perfect, Vicente Fernández.
6: Vicente Fernández.
1: Imagina a Nash con su manita así de rockera. Vicente Fernández. Ahora sí, última palabra, canción y hora. ¿Cuál es, Omar?
4: Despeinada, 6:34 de la mañana, Dance No More de Harry Styles.
1: Dance No More. Y eso es una respuesta...
5: ¡Correcta!
1: Se va este San Luis. ¿Cómo? No sé. Pero llegará el kit yaparatiano, su gorra, su playera y su vaso coqueto con todo y tapa y popote. Ahí va, Omar, ahí va tu kit, allá en San Luis. O cuando vengas por los boletos al concierto, se te entregará en mano. Ahí está, ¿eh?
4: Va.
3: Oye, muy sí, bien, dime algo. Es una pregunta muy rara, pero ¿eres chaparrito?
4: No, yo diría que soy promedio, unos 70.
3: Ah, no, hombre, es que te va a venir entonces muy bien la playerita coqueta de Ya Párate. Y se ve bien bonita con los jeans, ¿eh?
4: Súper, va que va, muchas gracias.
1: Muy bien, Omar, ahora sí viene el adivinómetro. Por favor, Cojo Feliz, cuéntale cómo es este juego del adivinómetro, porque pues, tú lo escribiste, tú lo trajiste. O sea,
2: sí, pues mira, tú tendrás que adivinar y ya, eso es. Es a través de tres preguntas tú tienes que ir encontrando pues lo que consideras que es el personaje. Tienes tres preguntas, nosotros iremos diciendo sí, no o probablemente. Entonces va. Tienes la pista, es rubia y sale en una serie. Ok, venga. ¿Y cuál es tu primera pregunta?
4: ¿Es una serie mexicana?
1: No.
3: No.
1: No.
4: Ok.
1: Segunda pregunta.
4: ¿Es una serie estadounidense?
3: No.
2: ¿Quién sabe? Es bueno, yo no sé dónde, yo no sé bien. Nope. No, no es de... No,
1: bueno, pero aquí Nash es la reportera de estreno, así que sí, yo confío en ella.
3: La reportera bisbirige.
1: Entonces, Nash, ¿es un no o es un sí?
3: Es un no.
1: ¡No!
4: Ay, ay, ay.
3: Pero bueno, ya te podrás dar cuenta que en la serie hablan inglés, ¿no?
4: Ok.
3: Ya te estamos así ayudando.
1: Oh, yeah.
6: Vicente Fernández.
1: ¿Le quieres dar otra pista?
4: Está en una serie y hablan inglés en la serie.
1: Se pasaron hoy, ¿eh?
2: ¿Sí estuvo difícil? Sí. ¿Tú crees?
1: Porque veníamos de unas bien fáciles.
3: Yo siento que sí, está bien complicado.
2: Ahí te va.
4: Ay, Dios.
1: Ya te la... ¿Todo bien? O sea, ¿todo bien en casa?
3: El Cojo no pudo haber sido más barco.
2: Sí, ya te ayudé.
1: Echa la tercera pregunta y última.
4: ¿Es una serie de HBO?
3: Sí.
1: Venga, ahora sí es momento de que te la rifes y digas el personaje. 3, 2, 1.
4: Sí me lo sé.
2: Tienes pocos segundos, el tiempo 3, de aire es difícil.
1: 2, 1.
2: Adiós. No, Omar.
1: ¡Tache!
2: Omar, te di la pista, Omar.
1: Solo se llevó el kit yaparateano, ni modo, hasta San Luis. Oigan, ¿decimos o no? ¿Qué dice producción?
3: No, porque
2: nos guardamos.
3: ¿Hay más participantes?
1: Ah, bueno, todavía Omar se queda con su kit. Omar, te mandas un abrazote, se va hasta San Luis. A partir de ahorita, solamente son llamadas para boletos, ya no hay kits. Bueno. Hola, hola.
7: Hola.
1: Sí, ¿qué tal? ¿Cómo estás? ¿Cómo te llamas?
7: Muy bien, Gisela.
1: Gisela, bienvenida, Ya Párate, esto es el adivinómetro. Ya hubo varias pistas, ya hubo preguntas y respuestas. Vas con tu primera pregunta. Adelante, Gisela. Primera pregunta. Vamos. ¿No está ahí?
2: ¿Quieres usar comodín del público?
3: Hola.
2: Comodín del público, llamar a tu familiar.
1: Una más. Bueno.
7: Bueno, buenos días.
1: ¿Qué tal? ¿Cómo estás? Muy buenos días. ¿Cómo te llamas?
7: Fernanda, buenos días.
1: Muy bien, Fer. Oye, Fer, ¿boletos para Moenia o This is Michael?
7: Moenia, por favor.
1: Vale, volantazo. Boletos para Moenia.
7: Perfecto.
1: ¿Ya escuchaste algunas preguntas? ¿Escuchaste una pista? Adelante, Fer.
7: Tengo dos opciones. A ver. Uh-huh. ¿Es la madre de dragones?
2: Sí, sí.
1: Esa es la primera pregunta y es un sí o es un no.
2: Es un
1: yo
2: sí.
1: Yo no sé nada.
2: Es un sí.
1: ¡Sí! Segunda pregunta.
7: Oh, yo. Ok. Y la tercera pregunta.

0: No manches, está perdidísimo. No he visto Game of Thrones ni un capítulo, perdón.
1: Con la pista de.
2: Podría verla, es buenísima.
0: ¿Sí?
3: Ya hay 8 temporadas, Gabo. Solo te quedaste atrás eso.
0: Sí, solo me falta tiempo.
1: Sí, y solo es de una hora cada episodio.
2: Sí, oye, una cada día, tal vez.
0: Oye, Fer, no manches, Fer. ¿Cómo supiste? ¿Cómo te enteraste? ¿Hasta hubo fácil las pistas?
2: Ay, porque el Cojo nos dio las pistas con la cancioncita. Y yo soy amante de esa serie.
0: Órale, ya está, mi Fer. Quédate conectada con la producción, va, para que te lleves tus boletos de Moenia, jueves 24 de septiembre, Palacio de los Deportes.
2: Perfectísimo, gracias. Justo el día de 2 días después de nuestro aniversario. Okay. Ah, no, es el día.
3: Ni sabes, pero dices, ay, por ahí sí, estoy festejando
1: uno
3: algo.
1: De esos días.
2: Pobre de mi esposo, me va a colgar, pero se los voy a regalar.
0: Ya no gastaste en el regalo, nada manches, ya está,
3: no,
0: mira.
3: Pues está bien, pero participó. Participó. Muchas felicidades, gracias. Fer.
2: Mil gracias.
3: Que disfrútalo y nos tagueas, ¿ok?
2: Es un gusto escucharlos diario, la verdad nos mantienen entretenidos.
3: Gracias, ay, Fer.
2: Gracias. Sí, un abracito a todos, gracias.
0: Oye, rápido, hablando del tema del día, ya que andan ahí en pareja, ¿cuál ha sido su pelea más así, que más tienen, la pelea típica de pareja?
2: Yo me enojo mucho porque deja su ropa afuera.
3: Oye, ¿y tu esposo no se enoja mucho porque no te acuerdas de su aniversario?
2: Es el nervio. Está aquí al lado. Con decirles que él se le olvidó la primera vez mi fecha de cumpleaños. Estaba diciendo 2 días después.
3: No, pues ya está en mega mano, ¿eh? Y te queda de ver.
2: Ya son 12 años después, entonces una por otra.
3: Bien dicho. Chicos, vámonos a una rolita. Son las 7:10 de la mañana ya para tianos. Ella es Dana y el Malilla. Si se acaba el mundo, aquí en Ya Párate.
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1: Sí, sí, sí. Usted sigue escuchando Ya párate a través de los 40. Son 7:23 hora del centro. Estamos en vivo con Nashla.
2: Yeah, hola.
1: Y también está Gabo Ramos.
3: ¡Sí, señor!
1: Oigan, pues sigamos con el tema del día, querido Gabo. ¿Qué sigue para hoy? Aparte va a haber enjambre, ¿eh?
4: Viene va a haber enjambres.
2: Entrevista exclusiva más al rato para que, por supuesto, estén bien conectados ya para tianos. Ok, no se hagan guajes.
4: Los boletos de This is Michael también para el Turbolengua más adelante.
2: Exacto, para que lo tengan anotado. Pero bueno, no se hagan guajes, ¿sí? Me refiero a Gabo y a ti, cojo. Quiero chismecito, cuéntanos.
4: Peleas típicas de parejas, yo traigo una, la típica en mi casa. O sea que decimos, oye, vamos a salir de la casa a las 6 de la tarde, ¿no? Ajá. No, man, o sea, en lo que se arregla, en lo que baja, en lo que mueve, que acomoda, ya salimos 6:15 o 6:20, entonces sí. Es ya yo me estreso mucho en los tiempos, o sea, yo soy muy cuadradito, ¿no? Entonces yo ya a veces ya hasta digo, no, es que la cita es a las 5:30, ¿no? Entonces ya baja con tiempo y luego llegamos antes y ahí me regaña ella a mí.
1: Pero ¿sabes cuál es una pelea típica? Que uno se confía de que ellas tardan en arreglarse y luego ¿sí? tú estás así fodongueando o en el play y ya que la ves que ya va a terminar dices, ay no, ahora sí ya me voy a arreglar y tú acabas
2: ya te
1: tarde.
2: Ya te metes a bañar.
1: Y ya ahora tú vas tarde.
4: No te echa la culpa, ¿no?
1: Sí, y ahora claro, tú vas tarde. Sí,
4: no, claro. Ni te has peinado, te dice. ¿No?
2: No, pero ustedes los hombres como que presionan mucho. Es de, ya vas a estar, es como, aguántame 5 minutos, estoy buscando qué ponerme, me estoy haciendo el pelo.
1: ¿Sí o no, Gabo, que uno piensa, ya estabas desde hace 10 minutos, ya te veías increíble, hace 15 ya te veías preciosa, ¿qué te estás haciendo? Ya,
4: sí, o sea,
1: ya amor, estás bien.
4: Vas al Rose del Cojo Feliz, ¿no?
1: Ya.
2: Pues claro, no, la primera dama.
4: Vas. Oigan el teléfono, 55-5166-8101 o también el
2: 800-00-610-00.
1: Ajá. Y si quiere WhatsApp también, 55-49-35-24-41. ¡Ey!
2: Oigan, ¿alguna vez les tocó alguna pelea en el coche y les tocó que se bajara su chica?
4: No, solo amenazas, de que aquí me bajo.
1: Aquí me bajo, aquí me bajo. No, es la carretera México-Cuernavaca, no te bajes aquí.
2: Ay, yo sí la cumplí, yo sí,
1: sí
2: la
1: te
2: cumplí. Claro que la
1: carro,
2: cumplí.
1: Bien.
2: Y ¿sabes qué es mejor? Chicas, anoten esto. No cierren la puerta, no la azoten, déjenla abierta para que ellos se tengan que bajar además y cerrarla.
1: Les puedes aconsejar que se calmen.
4: De tóxica.
2: Bien
4: no
2: tóxica,
4: manches,
2: ¿no?
4: Nash. Pero tú tienes el título, así todos los pasos, ¿no? Para llegar a la toxicidad.
2: Claro,
4: dices,
2: precioso.
4: Primero se enojan, luego lo ven feo, luego dejan el seguro abierto, se bajan, ¿no?
2: No, y es ya... que es bien sabido que ustedes como que les enoja que tratemos mal a sus coches. Bueno, quiero aclarar, ¿eh? Y no fue en esta relación. Ya fue en mis pasadas, ya ahorita todo bien, ya mucha terapia para...
1: Ya se resolvió.
2: Ya, claro, ya
1: se trabajó
2: los problemas internos, pero no puedo negar que era como muy divertido. Me voy a bajar ahorita, sí, ahorita se me va a bajar.
4: Oye, peleas típicas. Adiós. De parejas, que dejes los calzones tirados y entonces ya te regañan, ¿no? Y,
1: sí. Bueno,
2: ¿son esas personas?
4: Yo sí. Es que yo me quito la ropa y ya lo último que me quito para bañar, pues obviamente son los calzones y los calcetines, ¿no? Y entonces ya no me gusta ir desnudo por la casa dejando la ropa sucia. Entonces ya no los aviento, me baño y ya al final lo recojo. Pero creo que esa media horita en la que me baño o 20 minutos es la que molesta, ¿no?
1: La que ya les da para enojarse.
4: Sí.
2: Pues es que es como molesto para los ojos.
1: Sí, tenemos llamada. Vamos a ver qué opina el público que escucha Ya Párate. Hola, buenos días.
5: ¿Qué onda? Buenos días, Ya Paratianos,
4: el
5: Johnny G.
4: ¡El Johnny!
2: ¡Ea! ¿Qué ¿Cómo pedo? Andas, mi Johnny?
1: Ay, ¿qué pasó, Johnny? Ay, yo ya vi confesión.
4: Cuéntanos, tema del día.
5: Pues un problema muy común, reclamar a lo tarugo por un pinche like y un comentario que te hacen en Facebook, en Instagram, cualquier muchachona.
4: Y
5: es muy común que te hagan eso.
4: Cualquier muchachona. Es que tú también, ¿para qué le das like? Pues tú, o sea.
5: No, al revés, que te den a... Oye, tú lo haces saber, tú estás carita, chico apetudo y que te den un like, qué guapo el Gabo Ramos, que te haga de pedo tus cosas, pues igual que yo. Ya. Cualquier like, un comentario, que qué onda, ¿por qué te dicen esto? Mucha confiancita, qué rollo.
2: Pues no, ¿qué?
4: ¿O por qué te sigue esta? Ah, pues yo qué. Yo o sea, el que me sigue a mí,
1: tengo perfil
4: yo no.
1: público.
2: Pues qué onda, preciosos, ¿por qué tanto comentario o qué?
1: Uh-huh. ¿Por qué sigue esa persona?
2: ¿Por qué tanto like ajeno?
5: ¿Tú no eres así, Nadia?
2: ¿Mandé?
5: ¿Tú no eres así?
2: Siguiente pregunta.
1: Sí,
4: si se baja del coche, ¿cómo no va a reclamar likes?
2: ¿Saben qué? No soy así. Yo no soy así porque justo le pedí a mi novio que cerrara todas sus cuentas.
1: Bueno.
5: Y te creemos.
2: Sí, le dije, oye, no quiero tener este tipo de discusiones sobre quién te likea o quién te comenta.
1: Entonces,
2: ¿cómo ves que cierres chiste, todas tus anécdota. Cuentas?
1: Apagamos todo y ya con eso.
2: Listo. No necesitas tener contacto con alguien más, ¿o sí?
1: Es que lo que... o a ver, ¿con quién quieres hablar? Dime, exacto, ¿con quién? ¿Con quién? No, mira, lo que tienes que hacer, Johnny, es no dar likes. O sea, no le des likes. Por muy bonita que esté la chava, dices, bueno, ya la vi. No hace falta que le manifieste mi like. Ni modo, ya me salió. Me salió en el algoritmo.
4: Le sacas una foto así nada más.
5: Aparece en el algoritmo, ah, sí, cierto, perfecto, esto sí. Sí, concuerda.
1: Te quedas con el recuerdo, dices, ah, que Dios me la bendiga mucho.
4: Claro.
1: Scroll y no le manifiestas tu like. Bueno, si tienes pareja. Y ya, claro. Si tienes pareja, pues le das like. Pero si tienes pareja, nada de likes.
4: O si no, screenshot, luego la ves ya en tu celular.
1: Ya más tarde.
2: Para te mandamos un abrazo, mi Johnny.
4: Gracias por marcarnos. Oigan, también el problemita es el algoritmo, ¿no? Cuando te vas a Instagram y dices, a ver, búscalo del restaurante y te vas a buscar algo y te aparece todo lo que buscaste antes.
1: Lo que has buscado, el historial de búsqueda.
2: Algoritmo traicionero, ¿eh?
1: Sí, ¿qué te dice?
4: Yo lo maquillo con Minions, yo busco Minions, así, y ya. Y luego busco perritos, ya, ¿no? Y ya con eso ya se me limpia rápido.
1: Sí, fueron los niños, ¿sabes? Estaban buscando Minions, perritos y,
4: Para andar buscando perrazos.
2: Y Alexander Ambrosio.
4: No.
1: Hay ya más ves, llamadas. El niño buscó Carelli Riz.
4: No fui yo. Hay llamada, bueno.
3: Muy. Buenos días.
4: Órale, ¿cómo estás? ¿Cómo te llamas?
3: Lía,
4: muy bien. Oye, peleas típicas de pareja, ¿qué has visto ahí en casa? ¿Tus papás de qué se pelean?
3: Mi papá deja sus cosas tiradas.
4: Sí, es que no se vale.
2: Oye, ¿sí le dice tu mamá? Así de recoge tus cosas.
3: Sí.
1: ¿Y si la recoge o no?
3: No.
4: Pues es que también de necio que quiere dejar sus cosas ahí tiradas. ¿Con quién estás ahorita? ¿Con tu papá o con tu mamá?
3: Con mi mamá.
4: Ay, pásame a tu mamá. No manches. ¿Dónde está la mamá de Lía? ¿Qué pasó?
6: Hola, buenas. Buen día.
4: ¿Cómo estás?
6: Bien, gracias.
4: ¿Que tu esposo deja las cosas tiradas?
6: Sí, eso dicen mis hijos.
4: Órale, no manches. ¿Y qué son sus cosas? ¿Calzones o qué es? ¿Su ropa? ¿Qué es?
6: Sí, su ropa.
4: Dice, mira, la cartera nunca la tira, ¿verdad? Es así, se le bien guarda, ¿no?
2: Es así, le levanta.
1: Sí, no, pues el orden es de lo que más fallamos los hombres, ¿no? De que, a ver, es que, ¿cuál es la de ropa sucia y la de ropa que más o menos me la puedo poner otro día? Esa no hay un bote para eso.
4: Claro.
1: Este aguanta otra puesta, amor, por eso lo tiré ahí. Por eso aquí acomodo mi ropa que aguanta todavía una segunda vida, todavía le voy a dar.
2: O sea, si llega el momento donde genuinamente aprenden.
4: Claro, no.
2: O sea, ¿no va a pasar?
6: No, nunca pasa.
1: No, ríndete ya, Nash. Ya.
4: Sí, ¿cómo se llama tu esposo?
6: Javier.
4: Javier, no manches, Javier, ya, ponte las pilas, Javier.
2: Javier.
4: Te andan quemando en cadena nacional, mi Javi.
1: Ay, Javi.
2: Les mandamos un saludo.
4: ¿Cuántos años de casados?
6: 24.
2: Wow, ok,
4: 24 años dejando las cosas tiradas.
1: Sí, qué orgullo de hombre. Que no cambies, hermano, tú eres la resistencia. Nosotros los mandilones que nos doblegamos.
4: Exacto.
2: Ay, recogen sus cosas, tenemos llamada. Buenos días, ya párate, ¿quién habla?
7: Buenos días.
2: Ya sé quién eres, empiezas con Ne y terminas con Stor. ¡Néstor!
7: ¿Cómo ¿Qué onda, Néstor? Buenos días.
2: Buenos días.
4: Oye, ¿peleas típicas de pareja?
7: Pues miren, no sé a ustedes, Gabo, Cojo, si les haya pasado, pero a mí sí, muy seguido. Cuando te dicen, oye, ¿ya nos vamos? Sí, sin problemas. Y estás, espere, y espere, y espere. Y resulta que la que dijo, ¿ya nos vamos? es la que no le paras la plática y estás tú nada más esperando a que sí se cumpla el ya nos vamos.
4: Ah, claro, tú ya hablas de la ya en la fiesta, ¿no? O sea, ya en la reunión.
7: Sí,
4: se tardan en salir.
7: Básicamente ya duraron un buen rato y por eso uno dice como si nada de sí, ya vamos.
4: Por platiconas.
7: La tarde estuvo bueno, así, pero de repente ella no sale, uno se queda acá y todavía se molestan. Si lo ven, molesta a uno de que dices, oye, pues dijiste ya vámonos y resulta que no, pues ¿qué onda contigo?
4: Sí, oye, no manches, mi Néstor. ¿Y cuánto llevas con ella?
7: Vamos a cumplir ahora en septiembre 11 años.
4: No, órale, pues ya, Néstor. Ya es hora de cambiar de modelo, mi Néstor.
2: No, ya es hora de comprometerse.
7: Cálmate, Gabo, que no tenga mi esposa, porque así te vas.
4: No. Ah, perdón, Néstor, perdón. Te mandamos un abrazo. Y también a la platicona. Abrazote, mi Néstor.
2: A la platicona.
7: Que esté muy bien, buen fin, cuídense.
2: Oye, sí, eso fíjate que sí he notado que les enoja mucho a ustedes.
4: ¿Qué?
2: Desde, bueno, ya nos vamos y que nosotros nos tardamos como 45 minutos en despedirnos.
4: No, pues es que sí. También eso pasa contigo, Nash. O sea, tú también no paras de platicar, oye.
1: ¿Cómo pero de allá para acá también, de allá para acá también tú estás con tus cuates y justo cuando vas a abrir otra chela te dice, ya vámonos. Y tú ya chela en mano.
2: Y tú ya, ¿no? Así de, pero...
1: Oye, pero estoy a punto de abrir esta. ¿Qué hago? ¿La abro o me la quedo? Y ya te ve así de, ya, tómatela.
2: Fondéatela.
1: Ya. Fondo, ya. Las niñas están dormidas en dos sillas, ya vámonos. ¡Oh, espérate! Está bueno aquí, quédate.
4: Oigan, ese es el tema del día, por favor, para que participen. Vámonos con música. Me desperté hoy a las 5:30 de la mañana con esta canción en la cabeza, Nash.
2: ¿Por
4: o sea,
2: qué?
4: Como que siento que es mi nueva canción favorita, te lo juro. Está así, no hay que llorar, no hay que llorar. Ellos son Timo y suenan en Jump.

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3: El concierto benéfico programado para el próximo 16 de agosto en Miami, titulado Unidos por Venezuela, ahora se llamará Unidos por los Nuestros, para recaudar fondos tras los sismos en Venezuela y Colombia. Además, se han sumado más personalidades. Participarán más de 50 presentadores y más de 25 cantantes, entre ellos Marc Anthony, Chayanne, Ricardo Montaner, Fate, Gilberto Santa Rosa, Gente de Zona, Olga Tañón y Piso 21.
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3: Estados Unidos retiró la visa a Andrés Manuel López Beltrán, así lo informó el hijo del expresidente Andrés Manuel López Obrador. Dirigió una carta a Donald Trump para conocer su opinión sobre la medida tomada presuntamente por Marco Rubio y Christopher Landau. Afirmó que es una decisión de carácter politiquero y propagandístico al estilo hitleriano.
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3: El gobierno de Estados Unidos reanudó sus actividades totales en todo el estado de Michoacán tras la suspensión a causa de las amenazas que sufrieron sus inspectores aguacateros. Sin embargo, la embajada recordó que Michoacán mantiene la designación de nivel 4 de no viajar.
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3: Quedaron definidos los clasificados a los cuartos de final de la Leagues Cup, que se disputarán entre el 25 y 27 de agosto. Jugarán Chicago contra Monterrey, Austin contra Toluca, Columbus contra América y el Real Salt Lake contra el León. Soy Ivette Parga Ávila.
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1: Ok, ok, 7 de la mañana, 47 minutos, hora centro de México. Estamos en vivo desde las 6 de la mañana. Y también recordarle a todos los yaparateanos felices que pues pueden volver a escuchar los programas ahí en nuestro Spotify. Ahí andan los podcasts. Y también subimos las mejores partes porque sí prendemos las cámaras, pero se hace como un editado, hay un compilado en nuestro canal de YouTube, así que vayan directamente, ahí están todos los capítulos. Y ahora sí ha llegado las más pedidas. Que pidan su rolita, ¿no? Sí, que pidan su rolita.
2: La mejor sección, la ¿sí? que disfruto más, la que me encanta.
3: Ah, mira. Y en la que voy a cantar.
2: Ah, bueno, esa parte es la que está más o menos, pero fuera de eso.
1: Venga, primera llamada, bueno.
4: Muy, pero muy ¡Buenos días!
1: ¿Cómo te llamas?
4: Soy la Berenjenia.
1: La Berenjenia, ah, no
4: la
1: manches.
4: Yaquecita.
1: La Yaquecita, la del cuarteto, ¿ah? Muy bien, Yaquecita. Sí,
4: de los Yunares, estates quietos.
1: ¡Claro! Oye, ¿qué rolita quieres, Yaquecita?
4: Ay, pues como buena norteñita, porque pues soy nacida en Sonora.
1: Sí.
4: Quiero de los Picadientes, la de la machaca, machaca, machaca, chaca.
1: Pero ¡cántala!
4: ¡Cántala! Machaca, machaca, machaca, chaca, machaca, ¡sí! Machaca, machaca, machaca, chaca, ¡sobre, sobre!
3: ¡Échale, Berenjenia!
1: ¡Hey!

0: pide su rolita y suena y
1: ya para que
2: quiero que Berengenia sea mi tía.
1: Sí, sí, quiero, por cierto.
2: Me urge que me invite a una comida familiar la Berengenia.
1: Esa Berengenia es demasiado ambiente.
2: Sí.
1: Demasiado, demasiado. Buenos días, ya párate, ¿quién habla?
3: Bueno.
1: ¿Oli?
4: Bueno.
1: ¿Quién es?
3: Hola, buenos días.
2: ¿Quién es?
4: ¿Cómo te llamas?
3: Hola, buenos días.
1: ¿Quién?
3: Bueno, bueno. Aldo, buenos días.
1: ¿Qué onda, mi Aldo? ¿De dónde nos marcas?
3: De Ciudad de México.
1: ¡Ea! ¿De qué delegación? ¿De qué alcaldía?
3: De
1: aquí, bien chismosa.
3: Gustavo Madero.
1: Saludotes hasta
4: de la gama.
2: ¿Qué nos vas a cantar, amigui?
3: Quiero una de Alex Sintex. Se llama Bendito tu Corazón.
1: ¡Uy!
4: ¡Wow! ¡Hit, eh!
1: ¡Cántala!
3: Estoy dispuesto a todo. Y todo es no.
5: Es bien aguado.
3: De nada.

0: Seguimos en vivo. Hay más llamadas. Cojo feliz.
1: Cute British. Hola, buenos días. Buenos días, buenos días. ¿Con quién hablo?
2: Buenos días. Buenos días.
1: Muy, buenos pero días, muy, pero muy, pero muy. Buenos días.
3: Buenos días.
1: Hola, ¿cómo
0: me
1: estás?
0: Me siento chupable.
1: Sí.
2: Eso. Hoy es viernes, se vale de todo. Adrián Romero de Tapachula, Chiapas.
3: ¡Ea!
1: Ya sabemos, el compañero de locución.
2: Ándale, ese
1: ya
2: merengue.
1: Te descubrimos.
2: Bueno, te amo.
1: ¿Pero qué vas quieres? A cantar?
2: Hoy queremos algo de Reni Barba. Al fin me armé de valor.
3: Al fin me armé de valor.
0: ¡Cántala!
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0: Creo que tuvimos un problema ahí.
1: Chiflar, dijo chiflar, dijo chiflar.
0: Sí. Lía, si sigues escuchando, dile a tus papás que perdón.
1: A llamada. Bueno.
2: Hola, buenos días. Habla Marisa desde Tampico.
1: Eso, Marisa. Bienvenida. Ya párate. Estas son las más pedidas. ¿Qué rolita quieres?
2: Quiero la canción de Dile de Don Omar.
1: Ok, pero...
3: ¡Cántala!
2: Dile que bailando te conocí.
3: Cuéntale.
2: Dile que esta noche me quieres ver.
3: Cuéntale.

0: Ya párate. ¿Quién habla?
1: Hola, muy.
2: ¡Buenos días!
0: ¿Quién habla?
1: Chicos, habla Marce.
0: ¿Quién?
2: Marce.
0: ¿Qué onda, Marce? Te entendí, Marte. Entonces eres Marce de Marte. Muy bien. Mi Marce.
1: Marce de Marte.
0: Oye, estacionate bien nada más. Ahí escucha algo.
3: Está pitando la grúa.
0: Oye, sí, Marce.
1: Ya se me metió aquí.
0: Con cuidadillo, nada más, no obstruyas. Pero antes que nada, ¿qué canción quieres?
1: Hoy voy a querer una con dedicatoria especial para mis amigas, que las quiero muchísimo, Fer y Meli.
0: Venga. Okay.
1: Hoy vamos a tener un fiesto, nonón, y vamos a cantar a todo pulmón Él me mintió, de Amanda Miguel.
0: ¡Qué rola, Marce!
2: Muy bien, pero... ¡Cántala!
1: Él me mintió, él me dijo que me amaba y no era verdad. Él me mintió, no me amaba, nunca me amó. Él dejó que él valorara.
0: Y las intermitentes de Marcel.
1: Él me mintió.

0: ¿No te amaba? No. Pero manda, por
1: una
0: favor.
1: Una más.
0: Este es.
1: Te iba a seguir cantando. Iba a
0: el
1: seguir
0: momento
1: cantando.
0: De Najla. El momento favorito, la cúspide del rating. Adelante, Najla, ¿qué canción?
1: Ok, fíjense bien. Estamos hablando hoy de peleas típicas de pareja. Ayer iba yo caminando, fíjate, cojo.
0: Por el bosque.
1: Esta canción sucedió. ¿Ok? En el ambiente. Dije, wow, yo cantaba esa canción.
0: ¿Qué canción?
1: Cuando tenía relaciones bien tóxicas. Ay, pues un contextito, pero bueno, está bien.
2: ¿Palabras tóxica?
1: Siguiente pregunta. Vamos con...
0: ¿Qué canción?
2: ¿Quién mandó el qué?
1: Esto es, y espero que se la sepan, si no, pues ni modo, Tarde o Temprano de Tommy Torres. ¡Qué rola! Ah, ¡qué rola!
0: Pero... ¡cántala!
1: Falta muy poco para que regrese.
0: No,
1: el
0: no,
1: reloj está en mi contra. 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

extra para levantarlo. No manches. Bueno, pues ahí está. Las más pedidas. El momento de Nashla. Más adelante tendremos clases de ligue con Leopi. Y también llegará Rudy con el chisme de la casa de los famosos. Y regresamos.

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1: Pam, pam, pam, pam. Pam, pam, pam, pam. Estamos en vivo. Oh, yeah. Viernes 14 de agosto. De camino a la chamba. Son las 8 de la mañana, 5 minutos. Y ahora sí llega a la cabina yaparateana nuestro experto en conquista y ligue. Él es arroba el efecto Leopi.
2: Sí, bravo.
1: ¿Cómo está, mi Leopi?
2: Todo bien, aquí andamos, presente.
1: Qué buena onda.
2: Yes.
1: Oye, cuéntanos, ¿de qué vamos a hablar hoy aquí en Ya Párate? ¿De por dónde le vamos a dar? ¿Qué consejo nos vas a dar para todos los conquistadores?
2: Es una cosa fascinante como, por lo general, cuando tenemos una situación amorosa, nos da por preguntarle a todo mundo y resulta ser que esa es una mala idea. De eso vamos a hablar hoy.
3: O sea, pedir, hace cuenta, referencias.
2: Es pedir consejo, decirle a tus amigas, tomar en cuenta lo que te dijo sabrá Dios quién, y que normalmente sí lo tomamos en cuenta.
3: Wow, o sea, entonces el consejo sería no lo hagas.
2: El consejo sería no le pidas consejo a tus amigos.
3: Pero, híjole, ¿y si el cuate es un super red flag?
2: Ah, no, bueno, claro. Por supuesto que queremos de pronto tener referencias para tener una segunda opinión. Pero lo interesante es que normalmente el consejo de los amigos viene sesgado.
3: Ok.
2: Ahí les va mi teoría.
3: Ok.
2: Tú le pides consejo a, no sé, tu amiga acerca de cierta cosa. Pero tu amiga tiene ciertas creencias, tiene un mapa mental diferente al tuyo, tiene una realidad diferente. Les pongo un ejemplo. Si le preguntamos ahorita a alguien qué opina del matrimonio y ese alguien se acaba de casar, probablemente nos va a hablar maravillas del matrimonio.
1: Claro, va a decir, ay, la estoy pasando genial y aparte siempre fue el sueño de mi vida.
4: Es, ¿no?, lo mejor del mundo, claro, Gabo, ¿sí o no?
1: Sí, sí, claro.
2: Pero si le preguntamos a alguien que ya lleva mucho tiempo casado y que no está pasando por la mejor etapa de su relación, probablemente la opinión sea diferente.
4: Claro. Entonces, con base en cómo te va en la feria, vas a tú dar tu consejo.
2: Para empezar, porque todavía hay más, pero este es el primer punto. Si al otro la está pasando bien o mal en lo que tú le estás preguntando, así va a venir su consejo.
3: Ok, entonces, estamos en una situación hipotética, ¿no? Estás empezando a salir con alguien. Entonces, tu primer consejo sería, guárdatelo para ti. No lo comentes o...
2: Mi primer consejo sería, antes, si pudieses, antes de entrar a una relación, primero ponernos a ver todo este contenido que hay hoy en día que tiene que ver con ese tema, ¿no? O sea, entender, por ejemplo, los lenguajes del amor. Que mucha gente lo sabe, pero mucha gente no. Entender que el nivel de interés de una persona es dinámico, no siempre va a ser igual y depende de muchos factores. Entender cosas como el timing. ¿Es buen momento o no es buen momento para pretender lo que pretendo?
1: Oye, Leopi, también como que todo afecta en la generación o la edad que tengas, ¿no? Porque... estábamos hablando otro día, oye, no, pues que ligar a los 20 años era más fácil porque estabas en la fiesta, en el antro, pero luego, pues no sé, los que están divorciados y quieren una nueva pareja o no han tenido una pareja ya a esta edad, tipo 35, 40, como lo quieras marcar, ya a esta edad ya es bien difícil ligar, ¿no? Porque tienes que conocer la vida de la otra persona y ya a uno le da flojerita.
2: No, y no solo eso, si lo piensan, cuando íbamos en la secundaria, en la prepa, nuestro círculo social era enorme. Vas creciendo y tu círculo social cada vez es más chiquito, por consecuencia más difícil. Segundo punto, vas creciendo y van subiendo tus estándares, porque ya tuviste uno infiel, ya tuviste una que era tóxica. Entonces ya como que ya sabes que no y vas filtrando todavía más.
3: No, y ya detectas, ¿no?
1: Ya bien golpeado, ¿no?
3: Que dices, no, esta ya me la super sé. Oye, a ver, Leopi, duda existencial. Y esto lo hacemos, la neta, mucho las mujeres.
1: ¿Cómo pido un préstamo, tío?

0: en grupos, en diferentes redes sociales pedimos referencias, tal cual de sí. ¿Tienen algunos datos? ¿Hay alguna exnovia, un exliga por aquí que me pueda informar sobre el nuevo sujeto? ¿Tú dirías que todo eso, bueno, de entrada es tóxico?
1: No, yo creo que es una buena idea. Sí, uh-huh. Probablemente tal vez lo que te digan venga sesgado, pero probablemente también lo que te digan sea verdad. Entonces, no está de más echarse una preguntita. No sé si sabían, mi estimado Cojo Feliz y Gabo, que existe una página de Facebook que se llama ¿Estoy saliendo con tu novio?
2: Ah, no, ¿cómo? No, no, no.
1: Sí, hay una página de Facebook donde tú vas y preguntas, ¿alguna de ustedes está saliendo con este chico? Bien. Y pones la foto de él y las que están en ese grupo te dicen, no, no. O tal vez alguna te diga, ah, no, yo sí estoy saliendo con él.
2: Ándale.
1: Oye, óvale con
0: y
1: eso.
0: Y entonces, dirías, a ver, ¿no sientes que puedes entrar predispuesto a conocer a alguien?
1: Sí, siempre
0: si
1: va a haber
0: pides
1: una...
0: ¿Pides como referencias?
1: Claro, pero yo creo que tal vez en ese sentido... Tienes la referencia y tal vez la referencia no fue tan buena, por lo menos te va a hacer que le pongas más atención a eso que te dijeron, ¿me entiendes? Pongamos que alguien te dice, es buen chico, pero es medio copita, mala copa, ¿no?
2: Ajá.
1: Entonces tú dices, ok, no lo voy a juzgar, pero sí le voy a poner atención si un día salimos por unos drinks, a ver cómo se comporta, si se toma 3 o 4, ¿no?
2: Claro. O wow, ¿sabes qué? Aplicas también la ley de la comida de gato, ¿no?
0: ¿Cuál es esa?
2: La de 8 de cada 10 gatos prefieren a tal, ¿no? Entonces, le vas preguntando... A 10 amigos y dices, no, pues si va por ahí, o sea, como una encuesta y lo vas anotando también, ¿no? Para ver si estás bien o mal.
1: Tu grupo de enfoque.
3: Pero entonces, ¿hay opción a que te den un mal consejo porque justo tienen otra realidad y tienen
1: sí, claro.
3: otra visión? O sea, ¿en qué casos es negativo? Porque hemos tenido puros casos positivos. ¿En qué casos sí dices, híjole, igual y pedir consejo no estuvo bien? Como en qué... ¿Qué momento?
1: Mira, pon tú que tú le dices a alguien, oye, ¿qué hago con esta persona? Y te dice, no, mándalo a la porra porque primero la dignidad, ¿no? Pero tal vez la otra persona nunca se puso a pensar tu contexto. No es lo mismo mandar a la porra si eres una mujer muy guapa de 25 que si eres un hombre muy feo de 55, ¿me entiendes? O sea, es muy diferente la realidad de ambos y va a depender del círculo social, sus habilidades sociales para conocer gente. Entonces yo más bien ahí lo que recomiendo es, en lugar de andarle pidiendo consejo a todo mundo,
2: sí.
1: mejor investiga con el experto, métete al foro, al curso, y luego ya tú generas una inteligencia emocional enfocada en qué me conviene más hacer en el amor y no necesariamente qué me dijo mi mejor amiga.
2: Me encanta.
1: Vez, claro, tal vez incluso te lo digo solo para protegerte.
2: Estás invitando a ser sí. conscientes y vivir el presente y con las herramientas que también podríamos tener, ¿no? Con algunos cursos o algo así. Y entonces ya no andas pidiéndole el consejo al de al lado.
0: Es que te voy a decir, una vez que tú haces grande tu problema o los haces públicos o de pronto empiezas a pedir sí. consejito acá o hasta en los grupos de Facebook. No, oigan, ¿alguien sabe de este cuate? ¿Alguien sabe si tiene la cola loca? O sea, no, y te puedes enfrentar a comentarios. No, órale. Honestamente.
3: Sí,
2: no, cojito, está bien.
0: Sí, pasa. Es que sí, de pronto.
2: Cada quien con sus amigos, Nash.
3: Hay unos bien. Que tienen. sí, no sí. sé cómo son tus amigos que tienen cola loca, pero ¿sabes quién es el consejero más reciente? ChatGPT y las IAs.
2: Sí,
3: y entonces,
2: cierto.
3: Y esto es una caja de eco que siempre te da la razón y sí. te dice: esa es una excelente pregunta. Tú tienes la razón y tu galán no. Entonces,
2: sí, nunca termina una plática con ChatGPT. Siempre te deja la pregunta abierta, pero en positivo, ¿no?
1: Ajá.
0: Sí.
2: Y, o sea, nunca te voy a decir si estás mal.
1: Y fíjense, yo muchas veces, en mis sesiones con mis clientas y clientes, hay muchas veces que termino diciéndole, el problema eres tú. El tóxico eres tú, el que la está embarrando eres tú, cosa que ChatGPT no te va a decir.
0: Nunca. Pues te lo endulza, ¿no? Te endulza. Hay que tener mucho cuidado, ¿no? En como depositar toda la confianza o pedirle todos los consejos a la inteligencia artificial, porque hay expertos que te pueden indicar sí. el camino, ¿no, Miliopi? Diles sí, a los sí. yaparatianos.
3: Humanos, un humano de verdad.
1: Porque además el humano va a saber qué preguntarte y va a tener un criterio donde va a tomar en cuenta todas las variables, ¿no? A mí de pronto también mis clientes me preguntan cosas y digo, oye, ¿pero tomaste en cuenta esto? Y dicen, no había pensado en eso. Y cambia toda la dinámica, ¿no? Entonces, sí, mejor pregúntenme a mí. Mejor.
2: Claro.
0: Mejor.
2: Arroba exacto. el efecto Leopi. Y hablando sí. de preguntarte a ti, el tema del día, Leopi. O sea, el tema del día es peleas típicas en pareja. O sea, ¿te ha tocado algún caso que te cuenten y que sea recurrente esa pelea?
1: Sí, 100%. Ahí les va uno para que todos aprendan. Llega la chica muy enojada, es que no me quiere, No, no, yo creo que ya tiene otra, no sé qué. Yo, ok, ¿y por qué? No, pues porque nunca me lo dice y nunca me abraza. Ok, y luego llega el chico y me dice, yo no entiendo por qué se pone así conmigo. La trato como reina, tiene todo, le pago todo, le regalo cosas.

0: Paso el fin de semana con ella. Y ahí es donde yo me doy cuenta que lo que ella está pidiendo a gritos es que le den amor desde su propio lenguaje del amor, que es el contacto físico y las palabras de afirmación, mientras que él le está dando amor desde su propio lenguaje del amor, que son los actos de servicio, los regalos y el tiempo de calidad. Bueno. Muchas veces solamente es cuestión de traducir qué piensa cada uno para que haya mucho menos peleas.
1: Y sobre todo el lenguaje del amor entre esta guerra, entre tú y yo.
2: El amor es complicado, ¿eh? Hay que trabajarlo. Todos tenemos diferentes maneras de sentirlo, de verlo. Pero tibieses, no, Meliopi.
1: Oye, Nash, ¿tú qué eres? ¿Más materialista o eres más de, pues no, un cariño, más física?
2: ¿Soy de qué, de qué?
1: Más materialista, así que, o eres más de físico, de que te abracen o quieres que te den regalos.
2: A ver.
3: Tu lenguaje del amor, ¿cuál dirías?
1: ¿Cuál es tu lenguaje del amor?
2: Para recibir amor. Pues obviamente sí, no, me gusta la caricia, ¿no? Eso de que te puedan dar una joyita bien cara, pero sin apapacho, pues como que no sabe de...
1: ¿De qué caricia hablas? ¿De la caricia que es cara o de la caricia así nada más?
2: No, de la caricia que no cuesta. Sí, no, esa también se necesita, ¿no? Para sentirse con ganas, inspirado, trabajado internamente. Pero, a ver, ojo, no confundan, chicos. A las mujeres sí nos gustan los detalles materiales, sí nos gustan los zapatos caros, sí nos gusta la ropa de marca. Entonces, pues, ¿qué les digo? Si están pensando en solo darnos besitos, ahí no es. Si
3: una creen, caricia y unos zapatos.
2: Exacto. Yo a veces le digo a mi novio.
3: Sí, quiero todos los lenguajes del amor. Quiero todos.
2: Claro, yo le digo a mi novio. Si tú crees que a mí el coraje se me va a bajar porque me vas a ir a comprar los zapatos que siempre he querido, estás en todo lo correcto.
1: Bueno, denle follow arroba el efecto Leopi. Gracias, Leopi.
0: Placer, síganme.
1: Abrazos, hasta allá. Seguimos con más aquí en Ya Párate. Ya llegó Enjambre. Vamos a un corte y regresamos a Ya Párate.
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0: gente, mi Lion, ¿eh? 8 de la mañana, 24 minutos. Sí, ya están aquí, en la cabina ya para Tiana.
1: ¡Enjambre!
2: ¡Vamos! ¡No manches!
3: Están medio adormilados,
4: sí,
3: Gabo.
4: ¿Por qué no se animaron?
3: No es su horario, no es horario.
0: ¿Qué pasó? ¿Por qué? No, no se enganchó.
5: Nah, no sé, pero qué hora si se la pasan en Monterrey, pero acá son como las 5 de la mañana.
0: Pero son rockstars, se la pasan de aeropuerto en aeropuerto. Ya el horario ya debe estar ya golpeado en su cabeza, ¿no?
6: Pues ahorita ya son las
0: 8 de la noche.
6: Y los años son los que los han golpeado ya, mi amor.
3: ¿Ya cuántos años lleva la banda juntos?
6: Como unos 52.
3: Sí, no, sí, ya tienen
4: se
3: rato.
4: Se nota.
3: Sí, sí se les ve.
7: Ya estamos como llegando al año 20.
5: Al año 20.
0: Ay, sí. Chido. Pero se ven igualitos, sí. Ahorita que lo estoy viendo, andan, sí? Claro, con todo el look, con toda la onda.
6: Que nos maquillaron aquí tu staff.
0: Los queremos tanto, en verdad, todos los yaparateanos andaban esperando también aquí a Enjambre, y con grandes noticias, ¿no? O sea, ¿qué hay de cierto que esta segunda fecha que se confirmó de Enjambre fue una negociación larga en una llamada para encontrar si era buena decisión o mala decisión hacerlo?
6: ¿Tienes espías en nuestro equipo? ¿Qué onda?
0: Que fue en España, sí, ¿no? Sí. Siento yo, ¿no?
6: Sí, estábamos en una mini gira en España y nos avisaron que ya se había vendido muy rápido el primer...
5: En menos de una semana se agotó la primer fecha.
4: Wow, sí. Y que se diga dónde, en el Estadio GNP.
6: En el Estadio GNP.
4: Sí, cierto, sí. Aplausos de pie para
6: aplausos,
4: ustedes.
6: ¿No tienen de esos de...
0: Yo recuerdo ¿no verlos en un Palacio de los Deportes. Eso. En el Palacio de los Deportes y había como pusieron una tela, ¿no? Un kabuki, sí. Le dicen, ¿no?
6: Sí.
0: Y entonces como que cae, pum, no manches. La emoción total, ¿qué va a pasar ahora en el Estadio GNP? Que... Pues le caben sus, ¿qué? ¿60 mil? ¿Cuántas personas caben?
6: Sí, por ahí, sí por ahí. No, pues aquí la producción va a estar acá de casi de Cirque du Soleil.
0: Sí. Andan tirando.
3: Y es grandísimo el Estadio GNP, Gabo, es casi del mismo tamaño que el Foro Sol, no sé si sepas.
4: Oigan, pues ahí...
5: Ha habido comparativa, sí.
0: Sí, claro.
4: Al estadio GNP va puro maestro, puro grande, entonces... Qué emoción, a mí generalmente cuando empecé como a leer toda la información, me emociona porque puedo atreverme a decir que los conozco desde hace tiempo, que he visto este crecimiento y gracias. Tendría yo una duda para ustedes, o sea, ¿sienten que Enjambre ha ido por etapas? O sea, que están como ahorita en una era diferente.
6: Siempre.
5: Totalmente, sí. Sí, pues, de hecho, una buena, perdón...
0: Ya se fue.
5: Para medir.
6: Ya se fue.
0: Phil Barrera.
5: Phil Barrera. Un buen medidor ha sido los recintos donde hemos estado tocando año con año. Me acuerdo que para nosotros el tocar, por ejemplo, en el Lunario del Auditorio Nacional en algún momento era lo más grande que habíamos logrado. Y el gusto de ser dos, ¿no? Dos
0: Lunarios.
5: Doble turno, sí, dos Lunarios. Y luego fue el Metropolitan. Y luego fue el Auditorio Nacional, y luego fue el Palacio de los Deportes, y luego fueron varios auditorios, varios palacios, y luego varios Metropolitans. Entonces decíamos, lo del estadio, no sé si algún día llegue a pasar, nosotros pues veíamos lo del estadio como algo más internacional, y de repente pues se presentó la oportunidad, pero el crecimiento, afortunadamente en el caso de Enjambre, ha sido gracias a que... Hay un público que crece y crece y crece y más gente se está integrando al Enjambre y pues hay que buscar lugares donde podemos meter a tanto Enjambre Escucha y poder convivir.
0: Que tal vez en un Vive Latino ya les había tocado ahí en la curva, ¿no?
5: Varios.
0: ¿No?
5: El Vive Latino ha tocado en la curva y ya hemos hecho el principal, de hecho ya hemos sido de los que cierran el escenario Headliner. Principal también. Sin embargo, el Vive Latino nos limita con el horario, es una hora y también andamos como
4: y
5: súbete y bájate, claro. Porque los que siguen, ¿no? Y aquí vamos a poder pues darnos el lujo de tocar más de dos horas, tocar canciones que por ahí tenemos
6: de ayer y de hoy.
5: De ayer y de hoy,
0: exacto. No, y la cosquillita también del nuevo disco, ¿no? Escucharlo en vivo con Daños Luz, también muchos como que traen esas ganas, ¿no?
5: Todo lo que va a ser este concierto revoluciona en torno al disco Daños Luz, que es nuestro disco más reciente, lo hemos estado promocionando. ya desde el año pasado, y este pues más que un cierre de la gira del álbum, es como una celebración de todo lo que ha sido Enjambre, pero en el contexto conceptual de Daños Luz. Entonces las canciones que escogimos van muy acordes, se llevan muy bien con los temas del disco nuevo, además de estar tocando todas las favoritas del público, se va a poner muy chido.
4: Oigan, ¿y cómo le hacen para seguir conectando con el público de toda la vida, pero sobre todo, ¿no?, crear una audiencia más grande? Porque el punto es no nada más cantarles a los fieles de siempre, sino que cada vez la comunidad se haga todavía más grande.
3: ¿Bailan TikToks o algo?
6: Fíjate que no.
5: Por supuesto.
6: No, yo creo que como estamos constantemente viajando y tocando en todos lados, a fuerza de estar presentándonos en vivo, me imagino que los fieles seguidores jalan amigos y les empieza a gustar a partir, yo creo, de, me imagino, del en vivo.
0: Claro. O ya tienen hijos, ¿no? Algunos seguidores, ¿no?
5: También.
4: ¿También?
0: Eso, la neta.
5: ¿No? Eso es una cosa nueva, padrísima. Los conciertos van un chorro de niños ahora. Ya van, los ves en los hombros de los papás. La demografía de adolescentes y chicos, niños, ha estado creciendo en los conciertos de Enjambre. Es una sorpresa muy agradable que ahora gente muy joven está empezando a escuchar Enjambre. De hecho, es una cantidad bastante numerosa. Entonces,
0: importante. Es que es muy amigable, la música. Y aparte, pues si uno como papá, me pongo en ese lugar, que soy fan de Enjambre, yo sí le he puesto canciones a mis hijos y tienen 8 años y 5 años. Y
6: vas ya muy bien, Gabo, los que conoces.
0: Todos los días conmigo, contigo. No, contigo.
5: Es que yo le canto, no, que yo te le canto a ellos. Vivir.
4: Todos los días.
0: Oye, ¿cierto que esa canción tiene que ver una relación de papá e hijo?
5: E hija, sí, exactamente.
0: E hija, ¿no?
5: Sí, ah, sí, mira, así es. Sí, bueno. Es cuando mi hija, cuando cumplió mi hija 28 años y me dejó, sí.
0: No, como que no. Oigan, se quedan con nosotros un bloque más,
4: un bloque más.
0: Falta mucho de qué hablar, de festivales, de la canción con Jumbo. Está Enjambre con nosotros, no te vayas. Estás en Ya Párate.
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2: 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Los herederos de Michael Jackson lograron una importante victoria legal al conseguir que las acusaciones de abuso sexual de los hermanos Casio en contra del rey del pop sean resueltas mediante un arbitraje privado y no en un juicio público.
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2: De enero a junio del 2026 se registró un récord histórico en viajeros internacionales con 51.1 millones que llegaron a México, lo que representa 7.7% más que en el mismo periodo del 2025. La presidenta Claudia Sheinbaum recordó que el objetivo es que México entre en el top 5 de destinos turísticos en el mundo. Hizo un llamado a turistas internacionales a visitar el país, sus playas y su cultura.
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2: Correos de México presentó su nueva estampilla postal para rendir homenaje a Juan Gabriel a 10 años de su muerte. Se pondrán en circulación 300.000 piezas con el rostro del cantante y la leyenda Amor Eterno e Inolvidable. Las estampillas se podrán adquirir en las oficinas de Correos de México con un precio de 7 pesos con 50 centavos.
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2: Las selecciones mexicanas femenil y varonil de flag football continúan con triunfos en el campeonato de la especialidad en Düsseldorf, Alemania. Ambos equipos arrancaron con un paso perfecto ganando sus dos primeros partidos en su debut de fase de grupos. Las rondas definitivas de eliminación se disputarán mañana. Soy Ivette Parga Ávila.
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1: Say yeah.
2: Sí. Acompañándonos directamente a la chamba, al curso de verano. Está Enjambre con nosotros aquí en Ya Párate de los 40. 29 y 30 de agosto, Estadio GNP Seguros. Y los nervios están a tope, ¿verdad, Enjambre?
1: Dos tracks. Sí.
3: Ya los veo calmaditos, ¿eh? Ya los veo seguros, ¿eh? Gabo. Ya los veo como dueños de la situación. Fuera del aire estábamos hablando, Gabo, de que qué gusto que bandas mexicanas estén en este foro tan grande, el Estadio GNP. Ya ves que vino Harry Styles.
2: En donde se cayó
3: otros.
2: Harry.
3: Sí, que han venido otros, pero como que los mexicanos les ha costado trabajo llegar allá, ¿no? Qué bueno que sí haya representación mexicana.
1: Eso. Gracias. Sí, estamos muy contentos por esa situación y hacer parte del club. Y sí, estamos más que nerviosos, nada más afinando detalles, porque sí es un compromiso grande, y queremos que todo lo que pase esa noche sea una experiencia de la magnitud del lugar. Entonces, lo que va a ver en las pantallas, el sonido.
4: algo que
2: es que ya ahí mismo ya hay unas pantallotas, ¿no?
1: Unas pantallonas, ¿no? Para que los de atrás tengan la experiencia tan buena como los de enfrente, igual con lo del audio.
4: Los de general que no alcanzamos a ver.
1: Sí.
4: ¿Las pantallas?
1: Ajá, exactamente, ahí es donde los vamos a poner ustedes.
2: No, dando boletos aquí en Ya Párate de Enjambre. Sí. Y sí son unas pantallotas tipo Coachella, ¿no?
1: Sí, son de esa calidad.
5: Más grandes
1: todavía.
2: Son Coachellotas, dice. ¿No?
3: Pero entonces son pantallas grandes. Sí es diferente planear un show para 60,000 que para 10,000.
1: Exactamente.
3: O sea, las atmósferas.
5: Sí, toda esa dimensión.
3: Los momentos.
1: Y va a haber cosas donde queremos que el público diga, ¡ay, qué chido que hicieron eso! Eso no me lo esperaba. Además, también estamos invitando que la gente llegue temprano porque va a haber un número abridor muy bueno que es @Nat, esta chica acústico,
4: increíble,
1: melancólica, nostálgica, qué también cool, de Zacatecas. Y recomendamos que lleguen temprano para que se ambienten ahí con la música de @Nat.
2: ¿Y qué hacen después de un conciertazo así? O sea, se van al hotel, se van a una tina. ¿Cómo uno baja tanta energía que son como 2 horas de rush después, ¿no? O sea, unos tacos.
1: Sí, ese tipo de eventos.
3: ¿Cómo vas a una taquería, ¿no? Como acabando tu concierto.
4: ¿Dónde los encontramos, no?
2: ¿Cómo es?
1: Ese tipo de eventos, los conciertos grandes, es a los que procuramos llevar a nuestra familia. Van a ir nuestros papás, van a ir los niños, va toda la bola. Entonces, yo creo que después del show, por ahí vamos a
5: jugar. Va a haber una ambulancia esperándome a mí.
2: Claro, mínimo que alguien te abrace, ¿no? Porque luego terminas todo así de, ¿y ahora qué hice? ¿No?
5: Ya entregué todo. Ya no tengo nada.
1: No hay nada más.
4: Ya nada, quiero
2: un abrazo también. De verdad, que alguien venga. Oigan.
4: No, pero sí es como, fíjate, ahora que lo mencionas, yo he escuchado que artistas dicen es prácticamente correr un maratón, hacer un concierto y además 2 días seguidos.
2: Bueno, este Miguel Bosé una vez me contó que sí termina un concierto y sí se avienta 2 de whisky, dos botellas.
1: Órale.
2: Dos shots de whisky. Para poder dormir, ¿no? Sí. Y también me contestó eso o un mazazo, ¿no? Pues es que tanta energía que uno tiene que bajarla. Oigan, ayer cumplieron un sueño para todos los fans de Enjambre y también para todos los fans de Jumbo. Sale una canción muy esperada y gran combinación, o sea, amigos ya de la vida con Jumbo, ¿no?
1: Nosotros conocemos a Jumbo ya de hace aproximadamente 20 años, ¿sí? Primero como fans y fueron a Estados Unidos cuando nosotros vivíamos ahí, cuando la banda apenas estaba empezando, y fuimos a verlos a un concierto y después pudimos afterear con ellos y desde ahí empezamos a cotorrearlos. Ya cuando llegamos a México y empezamos a tocar, hicimos una relación amistosa muy linda y hasta ahorita, y siempre habíamos platicado de hacer alguna colaboración o algo, pero este tipo de cosas no son las que se forzan. Y este fue un buen momento, un disco muy lindo que están sacando que se llama Música Mágica. Nos lo mandó Castillo, lo escuchamos y esa canción en particular como que me llegó y dije, esta rolita estaría padre si pudiéramos hacer algo juntos. Y fue ahí a donde estábamos trabajando en un estudio y la grabamos y por ahí hay videos muy lindos de la experiencia.
2: Sí,
1: muy, exactamente muy lo que ven en el video que,
2: es la onda.
1: Es este el día que grabamos la canción. Estuvo también Julián, quien no está aquí hoy con nosotros de Enjambre, y hicimos una cosa ahí muy especial, una sinergia muy linda. Y para mí el poder cantar con uno de pues este de las sí. voces de mis héroes, que es este Clemente Castillo, fue muy
2: oye,
1: especial.
2: Oye, a ti sí te tocó escuchar Restaurante, ¿no? O sea, tenías claro, tu CD sí. y todo, emblemático, ¿no?
5: Claro,
2: también.
5: Claro, sí. Un gran sí, disco.
1: Y escucharlo en vivo también en su tiempo, sí.
2: A ver, vamos a subirle un poquito a mi Lion, súbele. Esto es Libertad.

0: poco de libertad, por favor. Dame un jueves, un viernes, mija.
1: Ah, mira, pues justo con el tema del día. Con el tema del día. El tema del día ha sido peleas clásicas entre pareja. Ustedes tienen algo que aportar. Mira, ya dijimos que se enojan porque tira uno los calcetines ahí en la casa y no los recoge. Ella, Nash, contó su etapa tóxica cuando se bajó del carro.
2: ¿Tuve qué?
3: Sí, aplicaste eso.
2: Claro.
1: Sí.
2: Claro. Y...
4: ¿Te bajaste del carro porque te tiró un calcetín?
2: No.
0: Todo combinado. No,
2: pero me bajé y ¿sabes qué? Aquí yo el consejo que le di a todas las chicas. Sí. No azoten la puerta, mejor déjenla abierta y así ustedes tienen que bajarse a cerrar.
3: Órale. Consejo tóxico.
0: Enjambre tienen historia.
2: Así de tóxicos andamos. Esto.
3: Estoy tomando nota, son buenos tips.
2: Para una canción.
1: Peleas
0: para una canción, sí.
1: No te bajes del carro.
2: Oigan, en lo que recuerdan alguna peleita, ahora que bueno viene estas dos fechas en el Estadio GNP, van a invitar a alguien que podamos saber.
4: ¿Para pelear?
0: No.
4: A ver,
1: ya es otro tema.
4: Perdón.
1: Ya es otro tema.
4: De invitados.
3: Arroba Nat.
4: Sí, va a estar arroba Nat abriendo. Nosotros como colaboraciones o algo así. No.
2: O sea, no, o es sorpresa, o no me puedes contar, siguiente pregunta.
4: No, la verdad no, ¿para qué queremos? No es nuestra onda. Yo he tenido el gusto, como esta canción de Jumbo, me invitan seguido a cantar y he tenido experiencias muy lindas, pero como enjambre, casi nunca hacemos eso y no es nuestra onda. Los que lo hacen y ha quedado a veces muy chido, pero no. Pero va a haber cosas muy padres, dar sorpresas.
2: No, está bien, es el estilo, sí. ¿No? De cada quien.
4: Exacto.
0: Sí, a disfrutar enjambre a full, ¿no? Aparte cool. Para todos los fans, sí. Pues ese gran repaso de toda la música que la verdad está en el ADN del mexicano. Escuchamos enjambre, ahorita me escribió también varios amigos que están escuchando el programa, saludos también al Potro, dice, me encantan los invitados enjambre, que se escuchan y se disfrutan. Y además, también van a compartir escenario en el
4: Comuna. Alejandro Fernández escribió.
0: No, el Potrillo, dices, no.
4: A él sí. Invitamos si quieren.
2: Es nuestro amigo.
0: 28 de noviembre, de hecho van a estar en el Comuna, ya también confirmado, y ahí sí hay también bandotas, oye, todo. O sea, los Babasónicos, los Caifanes,
5: Flaming Lips, Mars Volta.
2: Oigan, ¿no? Pues chonchote su año.
0: Los Auténticos sí, Caligaris también, mira, que se juntan, ¿no? Está rarísimo, pero mira, ahí está, LG. 28 de noviembre, como también es una convivencia, ¿no? Siento que esos festivales es como la reunión de la prepa, ¿no?
4: Así se siente, como la hora del recreo de la prepa, pero con sustancias.
0: ¡Ay, no! Ah, pues también. Sí,
4: pero nosotros vamos con nuestras familias, pero yo, claro. así se vea.
2: No, pero ahora te voy a decir como que es mucho más moderno ir a festivales, ir a conciertos, ir a fiestas y darte cafecito.
4: Sí, así.
2: Ya, como que.
4: Hay baristas, ponen su. Y de hecho, hemos probado cafés muy ricos. Me gustaría acordarme de la marca de un café muy bueno de Guadalajara, una vez que nos dieron, pero no me acuerdo. Pero sí, cosas como esas también hay.
2: También
4: sí.
2: No se puede explicar, digo,
4: existe
2: ya.
4: Existe esa variedad, sí.
2: Ya de pronto, pues ya tienen un público más serio, ¿no? En edad.
4: Sí, y niños también. Hay muchos jóvenes todo. También el que van a nuestros conciertos. Entonces. Hay variedad.
1: Sí. Los vemos súper maduros, súper familiares, enfocados más en que vaya la familia, que excesos, al final, como que ya lo vivieron, prefieren compartirlo con la familia.
4: Pues el pasártela bien nunca ha sido necesariamente equivalente a ponerte como estúpido con sustancias, ¿no? El pasártela bien puede ser que sea la música y cada quien hace lo que quiere con su vida, pero en el concierto de enjambre se trata de convivir, de ir con cuates, de cantar, de pasártela bien y eso es lo que va a ser este 29 y 30 de agosto y hay mucha evidencia en las redes de lo padre que se ponen los conciertos, entonces este es el concierto de enjambre, si no han ido, si no conocen, esta es una buena oportunidad para que sepan de qué se trata.
0: Oigan, hablando de locura, ¿han tenido algún fan loco? Así que les pidan cosas raras de, oye, voy a dar el anillo y también me voy a comprometer al mismo tiempo.
5: Sí, sí escriben, sí hay varias peticiones por ahí, pero no... No las
0: no le he hecho el favorcito.
3: A mí los que no me gustan son los que fírmame porque me voy a tatuar. Entonces,
0: acá, ya una responsabilidad.
3: Me pongo nervioso, ¿no? Y la firma sale bien gacha. Digo, chale, y si llegan tatuados con la firma.
2: Pero como que...
1: Mal hecha.
3: Sí.
2: Te saca de onda así como de, ay, me saca mi firma en tu piel.
3: ¿O? Me saca mucho de onda y si te la cumplen, o sea, los ves al siguiente ocasión acá con la pierna tatuada. O sea,
2: con tus firmas. Ojos, ¿no?
3: Sí.
0: Ya pidió un préstamo con esa firma y todo, ¿no? En el buró de crédito tú, ya, bien gacho,
1: ¿eh? Los de Enjambre son mis amigos, mira, aquí están sus firmas.
0: Sí. Oye, chicos, muchas gracias por estar con nosotros. Gracias. Se les quiere, @enjambremx. Y ya se la saben, por favor, 29, que ya está sold out, ya ni compren, ya sé, ya está sold out.
2: Ya ni busque la fecha.
0: 30 de agosto es la segunda fecha, así que, pues ya... Está bien cerca, no manches, ya está.
2: Oigan, y gracias, qué chidos, porque nos dieron boletos para los yaparateanos, mismos que ya se fueron.
3: Excelente.
2: Les agradecemos de corazón, porque de verdad que los yaparateanos estuvieron súper pendientes. Los quieren mucho.
0: Gracias
5: por ellos. Gracias por el espacio.
4: Aquí estamos, les mandamos un fuerte abrazo a los yaparateanos.
3: A toda su audiencia.
2: Ay,
4: y a ustedes.
0: Abrazos.
4: Gracias por estar. Por
3: chido, mi Gabo.
0: Abrazotes hasta allá.
3: Estás muy bien, carnal. Gusto en saludarte siempre.
0: Gracias, igualmente. Ahí estuvo Enjambre, en Ya Párate. Vámonos con más música aquí en Los 40.

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1: Y estamos de regreso en Ya Párate para presentarles la número uno de los 40. Ella es Ariana Grande con Hey That I Made You Love Me en los 40.
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1: Sí, 9 de la mañana, 10 minutos, hora centro de México. Aquí Gabo Ramos, estamos ya en la cuarta hora de este programa. Arroba Nashi Roll.
2: Ya, yeah, lista, lista para enfrentar al siguiente yaparateano. Yeah. Y pues venga, hoy
1: arroba Coco Feliz.
3: Hola, hola, también aquí listo para ganarle a esta gente.
1: Oigan, nada más para recordar, porque pues ya pasó rato, ¿no? En el adivinómetro dimos boletos de This is Michael o de Moenia.
2: De Moenia, ¿no?
3: De Moenia.
2: Los niños se llevaron los de Moenia.
3: Sí, los de Moenia.
1: ¿Sí? ¿Sí? ¿Sí? ¿La de Moenia? Entonces, solamente hay boletos de This is Michael en el Turbo Lengua. Para que nos marquen, por favor. Se vale, pues, divertirse. Se vale decir cualquier cosa. Bueno.
4: Hola.
1: ¿Qué pacho? ¿Cómo estás?
4: Muy bien, gracias. ¿Y ustedes?
1: Muy bien. ¿Cómo te llamas?
4: Gisela.
1: Gisela. ¿De dónde marcas, Gisela?
4: De la Ciudad de México, de Coyoacán.
1: Muy bien, Gisela. Aquí Gabo Ramos, está el Coco Feliz, está Nashla. Y tenemos boletos para This is Michael. ¿Te late?
4: Sí, me late. Digo, hace rato yo iba a ganar en el adivinómetro, pero se cortó mi llamada.
1: Ah, Gisela.
3: Ay, Gisela.
2: Ay, pero sí.
3: ¿Y tenías la respuesta o no?
4: Sí, era Daenerys Tigerian.
2: Pero ya después de todas las pistas.
1: Vámonos, entonces. Turbo lengua, Gisela. Ahí te va, la categoría para ti es sonidos molestos. Pero antes hay una pregunta filtro. Adelante, Nashla.
2: Ok, pregunta filtro. Y mira, es viernes, Gis. Me voy a ver bien barcota. ¿Quiénes fueron los invitados del día de hoy?
4: Enjambre.
2: Ok, y no solo eso. Voy a una preguntita más. Ya estás a punto de. ¿Cuándo es el concierto de Enjambre?
4: El 29 y 30 de agosto.
2: ¡Ay, no, Gis! ¡Wow! ¡Estás con todo! Con
1: ¿A
2: todo,
1: cuánto
2: con
1: están todo? Los de Luneta?
3: Ah, no. Sí, esa la pregunta. ¿Cuántos baños hay en el cuarto piso?
1: Ok, ahí te va. La categoría es sonidos molestos. Sonidos molestos. ¡Ah!
2: El del atolero. Sí, pues cuando 6 de la mañana.
1: Atolero. B de burro, Gisela.
4: Sonidos, ¿verdad?
1: Sonidos molestos.
3: Molestos.
4: Bebé llorando,
1: uf, en el avión. C, Coco Feliz.
3: Cerveza abierta por tu papá.
1: Ya sabes qué va a pasar,
3: ¿no? Ya sabes en qué acaba.
1: D, Nashla.
2: El de la disco, de al lado de mi casa. No me deja dormir.
1: Gisela.
4: Estéreo a todo volumen.
1: F, Coco Feliz.
3: Flies, en inglés, o sea, moscas, bien.
1: Muy bien, en inglés. G, Nashla.
2: Gatos, los maullidos, es de pronto, ¿no? Como complicado.
1: Y los que están en celo después. Sí. Uy, gritan bien raro. H, Gisela.
4: H,
1: sonidos molestos.
4: Sonido con H.
1: 3.
4: De un 2. Helicóptero.
1: Y muy bien. Y Coco Feliz.
3: Iguanas que se metieron a tu casa.
1: Ah, sí. Y en celo también. Ah,
3: sí.
1: J, Nashla.
2: El sonido de las jícaras.
1: Jícaras. Como cuando chocan, ¿no?
2: Sí, cuando no. Y varias. Además, el sonido de las jícaras indican solo una cosa.
1: Cada
2: uno lave y lave, ¿no?
1: Sí. Cada Gisela.
4: Hilos de las jícaras sonando.
1: Ándale. L, Coco Feliz.
3: Lápices mordidos.
1: M, Nashla.
2: El masticar. 3. El sonido del masticar. Ay, sí. Ay, ay.
1: Sonidos molestos. N, Gisela.
4: Un nerd hablando tonterías.
1: Ay. N, Coco Feliz.
3: Ñandús. Varios ñandús ahí estar sonando.
1: O, Nashla.
2: Oscar cantando en la mañana. Híjole.
1: Sí, qué mal. Oscar Cadena. P, Gisela.
4: Perros ladrando.
1: Muy bien. Q, Coco Feliz.
3: El kikiriki. Del,
1: el kikiriki.
3: Kikiriki con Q.
1: R, Nashla.
2: El.
1: Tres.
2: Ra, el.
1: Dos,

0: Las ratas.
1: Ratas, ratas. Sí, sí, sí. Sonidos molestos. Ese, Gisela, ese.
2: Un sonidero así súper fuerte.
1: Uf, qué belleza. Te cojo feliz.
3: Trampas. Trampas.
1: Sí, sí, sonidos molestos. Nashla.
0: Ukelele, pero en...
3: Mal afinado.
0: Exacto, mal afinado.
1: B de vaca, Gisela.
2: Vacas.
1: Vacas,
3: B de vaca, vacas.
1: Doble sí. Nashla.
0: ¿Otra vez?
1: Sí.
0: El Wisin
3: sin Yandel.
0: Sí, Wisin sin Yandel, qué mal suena.
1: X, cojo feliz.
3: El xilófono. ¡Ah, por fin! Xilófono.
1: Sonidos molestos para que ganes con Y de Ya Párate, vas Gisela. Sonidos molestos.
2: Una llama de animal, así como haciendo mucho ruido.
1: Y este...
0: No, a ver, Gis, piénsalo bien.
3: Piénsalo bien, piénsalo bien. Abre un libro de ortografía y repiensa.
2: Ah, no, es cierto.
3: Repiensa tú.
1: Otra opción en 3, 2...
2: Un yoyero gritando yo-yo.
1: ¿Y cómo grita?
2: ¡Yoyos! ¡Yoyos! ¡Quieres tus yoyos!
1: Claro, es muy molesto, ¿eh? Sí. Y es una respuesta...
4: ¡correcta!
0: ¡Sí! ¡Te lo ganaste!
1: ¡Felicidades, Gisela!
2: ¡Muchas
1: ¡Eres ganadora!
2: ¡Gracias!
1: ¡Che, che, che, che!
0: Oye, ¿quién vas a llevar?
2: A mi hija, que le gusta Michael
0: Jackson. O al yoyero.
1: No, oye, por favor, no cuelgues para que la producción te diga cómo recoger tus boletos, ¿va?
2: Vale, muchas gracias.
1: ¡Eso! ¡Felicidades! 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Muy bien, vámonos con música. ¿Ah? Llega Aitana, superestrella. En los 40.
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1: Uf, uf, uf. 9 de la mañana, 29 minutos. Está desde los 40, Guadalajara, Claudia Chávez.
2: Muy.
1: ¡Buenos días! ¿Cómo estás, Clau?
2: Muy bien, ustedes. ¿Qué dice Monterrey?
1: Bien sabroso. Fui a la alberquita ayer.
2: ¡Qué chido!
1: Sí.
2: Oye, qué padre enjambre, ¿eh? Los felicito. Qué buena onda. Me encanta enjambre.
3: Se gozó, ¿no?
1: Somos fans.
2: Se gozó. Somos todos. Oigan, y bueno, platicarles de los 40 viral, hay... Otra vez me voy a Argentina, fíjate. No sabía que el profesor del que les voy a hablar es argentino.
4: Tu algoritmo está muy pa' allá.
2: ¿Verdad? Algo tengo que hacer de aquel lado. Nicolás Sánchez, les platico que se viralizó. Bueno, hay como una actividad que hacían en la escuela. Nicolás Sánchez es un profesor de educación física y estaba con niños de primaria, ponle tú, tercero de kinder. Y entonces la actividad, si es de educación física, era como carreritas, ¿no? A ver, vamos a hacer carreras, vamos a incluirlos a todos porque dentro del salón hay un niño con discapacidad motriz, ¿no? Entonces, él está en su silla de ruedas. Dice, entonces, ahora, vamos a animar a Noah. ¿Quién va a concursar con Noah? No, yo, ok. Yo voy a ayudar a Noah. Entonces, él toma al niño en sus brazos para que él intente saltar o algo. Pero está increíble esta dinámica que logra hacer con todos los compañeritos porque empiezan a echarle porras a Noah. Hay quien quiere ayudarlo. Y entonces, bueno, hacen el recorrido, evidentemente, no gana. Uh-huh. Pero la felicidad del niño, de Noah, y de cada uno de los compañeros, te deja pensando, es que cómo actualmente la educación ha cambiado muchísimo y lo importante de incluir y de hacer normal, claro, que un niño a lo mejor no se mueva como tú, no escuche como tú, no se vea como tú.
1: Que no, sí, que la escuela también sea tan inclusiva, ¿no? Obviamente.
2: Está padrísimo.
1: Y estando allá en Argentina le decían, ¡chi, Noah! ¡Vamos, Noah, sos un Noah, crack, Noah! Y acá en México hubiera sido... Vamos al
2: muy divertido. Pero te digo algo, se hizo tan viral que evidentemente pues contactaron al profesor. Era en sus redes, es el profesor Narizón. Y él decía, okay, a ver, yo lo hago, pero no solo lo hago yo. O sea, hay muchos profesores de educación física que estamos incluyendo a más niños y les estamos enseñando a estas nuevas generaciones.
1: Claro.
2: Recordarán varios brunchers que a lo mejor hace, no sé, 20 años, 15 años o incluso más, si un niño estaba en silla de ruedas, era el recreo y lo dejaban adentro del salón, ¿no?
1: ¿Dijiste brunchers?
2: Dije, perdón, ya para tianos.
3: ¿Qué tal? Yo también dije.
1: Saqué de onda. Y en vivo, Clau. No manches.
2: Este ratito me voy al brunch.
4: ¿Eh? ¿Dijiste claro, brunches, bueno, Rudy?
1: Muchas gracias, Rudy.
4: ¿Nos dijiste acaso brunches, Rudy?
1: No manches.
3: Bueno. Ay, pero mi Clau.
1: Ya me regañó. Muchas gracias, Clau.
3: A ti te perdonamos todo porque siempre traes notas muy lindas, muy interesantes, muy empáticas. Y
1: claro, y toda la banda tlacuachera se lo merece también.
2: La cornetera, le mandamos un beso enorme. Oigan, gracias. Y qué bonito es incluir a todos, ¿no? Somos lo
1: sí, mismo. Estamos viendo ahí las imágenes para que directamente se vayan también a las redes sociales. @los40GDL, también @ClaudiaChávezFM, #brunchers. Todos para que participen ahí.
3: Todos somos brunchers.
2: Todos somos brunchers.
1: Gracias, Clau.
2: Los quiero.
1: Vámonos con música. Más adelante llega el final feliz del Cojo Feliz aquí en Ya Párate. Vamos con música, mi Lion. Estás en los 40.
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3: Los Tigres del Norte serán los invitados especiales y padrinos de los 7 semifinalistas México-estadounidenses de la iniciativa México Canta, que participará para pasar a la gran final en una presentación el próximo 23 de agosto en Los Ángeles, que contará con la presencia de los Jefes de Jefes. Además, en el evento se dará un reconocimiento por su trayectoria a la agrupación y su aportación a la cultura nacional.
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3: Atención, la Comisión Reguladora de Telecomunicaciones recordó que las líneas de telefonía móvil con terminación 0 que no se vinculen antes de este sábado 15 de agosto comenzarán a suspenderse de forma gradual en un plazo de 72 horas, excepto para llamadas de emergencia, aunque podrán reanudar el servicio en cuanto se registren.
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3: Al ser cuestionada sobre el retiro de la visa estadounidense a Andrés Manuel López Beltrán, la presidenta Claudia Sheinbaum afirmó que este tipo de medidas tiene un sentido político, esencialmente porque no es parejo para todos los países. Lo considero una forma de injerencismo.
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3: Después de la pausa por la Leagues Cup este fin de semana, la Liga MX reanuda sus actividades con la jornada 4 de la apertura 2026, que en esta ocasión se jugará de sábado a lunes. Mañana arranca con los partidos Atlante contra Toluca, Monterrey contra Juárez y Atlas contra Tigres. Soy Ivette Parga Ávila.
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1: No manches. Qué hermosa canción a esta hora. Moving to the sun.
2: La de la clase de spinning.
1: Ya se sintió que es viernes.
3: Ay.
2: Tank.
1: Pero miren, también que estamos, pero ya nos vamos.
2: ¿Cómo crees?
3: Ay, no, ¿por qué?
2: Si tan solo apenas estamos ya desde las 6 de la mañana.
1: No manches. Uy, no se siente, ¿verdad? No, no se siente.
2: Ya para el sobre, mi Gabo. Es momento.
1: No, ahorita voy a agarrar un coche, un avión y abrazar a mis hijos.
3: Ah, ya. Sí. De fin de semana.
1: Sí. Arroba Nashirol, muchas gracias, Nashirol.
2: Se puso muy chido el día de hoy. Gracias de aparatearnos por una semanita más. A pesar de su forma de ser, los amo. Nos guacheamos el lunes.
1: Nos tenemos que ir, pero hay una cuota del final feliz. Llega Ya Párate con final feliz del Cojo Feliz.
3: Aquí estoy. Oigan, pues estaba analizando que es muy difícil que los hijos no escuchen reggaetón, ¿no? O sea, en todos lados hay reggaetón. En todos lados hay reggaetón y hay unas letras que luego no están para que las escuchen los morritos.
1: No, hasta en la escuela los ponen.
3: Hasta en la escuela, ¿verdad?
1: Sí, sí, sí.
3: Oye, pues si ya perdimos la batalla contra el reggaetón, ¿por qué no implementar unas clases que te den pues información con reggaetón? O sea, que sí te digan así de 8x8, 64. Y entre 16, y entre 16 el resultado. Sí, sí, sí, que den más datos así de se pone caliente con efecto invernadero. Ajá. Eso está mejor. Y ya los niños, ok, no era este perreo. Es el efecto invernadero.
2: O sea, perreando con la química, física, matemáticas, ¿no?
3: Sí, aprender un poquito así de si tienes 10 besos y Carlos Vives te roba uno, así, que te llega hasta el alma, ¿cuántos besos te quedan? Y entonces ya empiezas a hacer tus clases con reggaetón. Digo, este es reggaetón del viejito, pero podría ser con... ¿cuál es la fórmula para el área de un triángulo?
2: Y con Bad Bunny, mira.
3: O con Rosalía.
1: Así. ¿Cómo sería?
3: Base por altura. Así, la sé.
2: Por altura.
3: Y así, sobre dos. Bueno, pues esa es mi propuesta para este fin de semana, mi querido Gabo. ¿Cómo ves?
1: Gaseoso, líquido y sólido, ¿no? Y hay una rima también, ¿no? Con esto está muy. Mira, puro reggaetón, reggaetón del viejito, pero armado.
3: Con altura para aprender.
1: Pase por altura. Es verdad, está bueno. Okay.
3: Calculas el diámetro de un círculo. Pues es que es lo que ya perdimos la batalla, Nash. Creo que es momento de más bien tener un poco de, pues, ¿cómo se dice esto cuando superas algo muy rápido?
1: Pues
3: como resiliencia.
1: Sí.
3: Resiliencia,
1: resignación, ¿no?
3: Sí, resignación.
2: Ya no volverá a ser como antes.
3: Ya los morros siempre van a escuchar reggaetón. Mejor démosle las clases ya incluidas en algunas cancioncitas. ¿Qué
2: y no,
3: tal?
2: ¿No les pasa que, o sea, probablemente uno ya no se acuerda lo que vio en la prepa? Bueno, chance Cristian Castro sí, porque
3: sí,
2: se graduó ayer.
3: Se graduó antes.
2: Pero nosotros, que ya tenemos un par de años fuera, pues de pronto no dices, ay, ¿qué habré visto yo en mi clase de mate? Pero, dime, por ejemplo, el rap de Big Metra de... Quisiera volver a amarte, volver a tenerte cerca de mí.
3: Mis ojos lloran por ti.
2: Ese no se olvida. Y así, entonces las canciones realmente penetran en nosotros.
3: Sí. Y pues que penetre el conocimiento, que se permee, que se nos quede para siempre. Es mi propuesta, Gabo. ¿Cómo ves?
1: Ahí está, arroba Cojo Feliz. ¡Bravo!
3: Ahí está, el
1: nos
3: final
1: tenemos
3: feliz
1: que
3: día de hoy.
1: Gracias a toda la gente que estuvo participando en el adivinómetro. Se llevó su kit ya para Tiano, estuvo enjambre con nosotros. Les recordamos que estamos de lunes a lunes, de 6 de la mañana a 10 de la mañana. También, ya que anda ahí en Spotify, hay un podcast, busque Ya Párate, ¿no? Ya lo buscó ahí toda la banda yaparatiana. Califíquenlo, compártanlo.
2: Oye, y ya, ¿no?, que andamos dando nuestras recomendaciones, sí, vayan también a nuestro Instagram, no sean así, denos follow, estamos subiendo contenido bien divertido. Bien chicles.
1: Arroba Ya Párate Oficial.
2: Viene aquí a todo dar.
1: Arroba Ya Párate Oficial. Muchas gracias, Rulo Veré en la producción, Leoncio Cósmico en los controles. Yo soy Gabo Ramos. Hasta mañana. Chau, chau, chau, chau. Chau.
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0: manicures bien padre y así. Oigan, vamos a al primer corte de este día, de este programa. Ya regresamos, estás escuchando Los 40, la radio de los conciertos.
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0: 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Continuamos con más.
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1: Ah, es que traigo un virus. Stranger Things. Oigan, pues bueno, vamos a dar una noticia que me encontré. Ay, como que sí se me salió el gallo de a de veras. Se me quedó ahí el gargajillo. Oigan, pues la noticia que encontré está publicada hoy, 14 de agosto de 2026, y habla de Charito Ruiz, ex esposa de Ernesto D'Alessio. Y pues bueno, se casará nuevamente con Juan Beltrán del Río. Charito, quien estuvo casada durante 16 años con Ernesto D'Alessio, está viviendo una nueva etapa sentimental, pues muy bonita, del enamoramiento y de todo. Y pues se prepara para llegar nuevamente al altar, ahora junto a Juan Beltrán del Río. Esta relación ha llamado mucho la atención porque Charito y Ernesto tuvieron un matrimonio muy mediático. Se casaron en el 2007, tuvieron 4 hijos y anunciaron su separación en junio del 2023, asegurando que la decisión fue tomada en común acuerdo y continuarán unidos como familia. Pues después del divorcio, Charito rehizo su vida sentimental con Juan Beltrán del Río. La relación ha avanzado al punto de que ya cuentan con la aprobación de la familia, incluida con la hija mayor, según los reportes publicados. Pues bueno, y aquí viene el dato que puede generar conversación. Ernesto también rehizo su vida amorosa. Actualmente mantiene una relación con Alejandra Galvez y pues bueno, desde el 2025 incluso reconoció que no descartaba volverse a casar algún día, pero... Así que después de 16 años de matrimonio, 4 hijos y una separación que estuvo rodeada de mucha atención, bueno, Charito está a punto de comenzar oficialmente otro capítulo en su vida y en su historia de amor. Y pues bueno, al parecer para el amor sí hay segundas oportunidades. Y pues vimos que le entregó el anillo hace como unos 2 o 3 días, creo. No sé si fue el fin de semana, donde Juan Beltrán se hinca, están teniendo como una cena romántica. Y le entrega el anillo así como a la antigüita, ¿no? O sea, de que se hinca, le entrega el anillo y Charito se queda como que, ¿qué onda? Y luego ya, pues como que ya cae así y pues nada, le da el anillo bien padre, bien bonito y pues así. Esperemos que tengan mucho amor en su vida amorosa y que sean felices para siempre. Vamos con algo de Olivia Rodrigo. Traigo otra también noticia, también es de la misma familia. Pero ahorita déjenme, me meto bien al chisme. Esto es Olivia Rodrigo, Stupid Song, por los 40, la radio de los conciertos.

0: dice, y te iba a mandar ese. Y yo al S. Pérez, no, hombre, ese mándalo, pero a la placa. Vamos a un cortecillo y ahorita regresamos con la resumición de La Casa de los Famosos. Por los 40 en la radio y los conciertos.
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1: Es que traigo un virus.
2: Cada que escucho esto, siento que se me sale el mocasín. La verdad, como que es bien poderosa la mente. Yo no voy a traer nada de virus. Ya, bueno, soy súper sana, soy millonaria. A ver si se me pega el dólar y así. Oigan, vamos a hablar, pues hablando de dinero y todo, pues los business, ¿no? Resulta, muñequita, que Galamontes, que fue participante de la segunda temporada de La Casa de los Famosos, pues hace sus lives mañaneros, ¿verdad? Y empieza a hablar y a decir cosas con la gente, con sus fans y todo. Y se le vino a la mente como que un negocio, un business. Quiere poner a pelear a su mamá, dice, no sé por qué, pero le digo, Aide, ¿tú crees que si mi mamá viviera, verdad? Digo, ¿tú crees que yo pondría a mi mamá? Ándale, mamá, para ganar dinero, vamos a pelear. O sea, no, yo no pondría, a mi papá sí, pero a mi mamá no. O sea, imagínate que tú le digas a tu mamá, ándale, mamá, súbase a pelear, a ver qué onda para reírme un rato. O sea, no dijo así, Gala, verdad, pero yo pienso en a las personas que propuso y pues claro que yo me voy a reír, claro, porque resulta que dijo, Poncho, vamos a subir a mi mamá y a tu mamá, a Doña Alegría, que peleen. Dijo, no, mi mamá sí pega duro. Dijo, es más, que si lo logra en convencerlas, que ella va gratis en primera fila, va y canta el himno nacional. Y dijo, ahí está el business, ahí está el rollo. Pues sí, o sea, sí está tentador, yo sí la vería, la verdad, pero para empezar, yo siento que Doña Alegría no, o sea, no. Yo creo que en el primer golpe la tira de la señora, ¿verdad? La mamá de Gala, yo creo. Pero sí, dijo, estaba muy eufórica, me da risa porque como que le llega la idea así como que al minuto y está muy eufórica. Gala, me da mucha risa, me dio mucha risa cómo se lo propuso. Dijo, etiqueten a Poncho, por favor, que no sé qué. Y detente, Jochis, porque meses antes Gala había como que dicho de que se quería subir al ring. Creo que Poncho había puesto un tuit o algo, un post de que Gala contra Marie Claire. Yo no creo que sea Marie Claire. Gala debería de ir con alguien más. Y luego estaba también ahí buscando, ¿verdad? En el asunto, en la chisme, vi que Fer Alucín de que dijo, no, pues que me la pongan ahí porque está media mensa para pelear. Y luego Gala le contestó como sutilmente de que no puedo, estoy grabando y ganando mucho dinero así con una canción. Entonces yo creo que por ahí puede ir Fer Alucín y Gala Montes, estaría padre verlas. No sé por qué dice Fer que están del vuelo y que pues chance y sí, que sí se arma. Y luego empezaron a salir como flyers falsos que en el 2026 iban a pelear Fer y Gala. A lo mejor ya estaban cocinándolo y pues uno ni en cuenchis, ¿verdad? A Marie Claire yo creo que podría ser, a mí me gustaría verla como de, como estuvo esta Montserrat, ¿cómo se llama? Como de presentadora a Marie Claire. Verla con alguien, no sé. O sea, sí pudiera decir con quién, pero no sé, no estoy segura. Pero pues bueno, vamos a ver porque ya están preparando todos los del Ring Royal. Va a pelear Burgos contra Chavana. Burgos contra Chavana también. Está muy fuerte el chisme. Y vamos a ver qué nos prepara ahora Papá Poncho. Que no nos defraude nunca, Jamaica. Pero pues bueno, ¿cómo ven ustedes? Doña Alegría y la mamá de Gala arriba del Ring Royal. Yo creo que no. Yo creo que no. O sea, ¿cómo ya están grandes las señoras? A ellas siéntenlas a mero adelante con un café y con pan y con galletas, con hojarascas o algo. No, o sea, sí estaría cura, pero no. O sea, deberían de ir bien protegidas si lo llegan a hacer. No creo, la verdad. Imagínate que les pase algo. No. Mejor vamos a poner una rolita. Paty Cantú y León Leiden a las 3 por los 40.

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1: Ya regresamos, claro que sí. Oigan, pues bueno, son las 11 de la mañana con 29 grados la temperatura. Y déjenme decirles que claro, ayer pues fue jueves 13 de agosto. La Casa de los Famosos México estuvo marcada por el movimiento de la placa después de la tercera nominación. Pues te voy a decir lo que pasó, lo más relevante de ayer. ¿Qué pasó ayer en la Casa de los Famosos? Pues bueno, la placa quedó con 7 nominados: Moisés Peñalosa, Luis Chaparro, Flor Vigna, Massad, Aranza, Memo y Janet García. La nominación del miércoles había sido diferente porque la producción introdujo una caja misteriosa, lo que modificó la dinámica tradicional y terminó, pues bueno, dejando los 7 habitantes en riesgo. ¿Qué fue la diferencia? Las pelotitas. Había pura pelota negra y había una pelota amarilla y una pelota verde, que fue quien se la sacó Janet, que ella podía nominar un cuarto participante, y esta Aranza le tocó la amarilla y ella podía anular la nominación de uno de los habitantes. Y pues bueno, por eso quedaron 7 nominados, porque Aranza creo que fue la que movió la placa. Y por eso, es más, se subió ella misma y a Janet también. Si no, hubieran quedado los demás. Bueno, Moisés Peñalosa fue quien recibió más puntos en contra. 27 puntos, creo que fue el que se llevó récord en la Casa de los Famosos, después que prácticamente varios habitantes coincidieran con ponerlo en la mira. Y ayer fue el juego de salvación. Ellos compitieron, ya saben, cada jueves. El reto conocido como los carritos chocones, porque estaba en juego la posibilidad de modificar la placa y cambiar de rumbo la semana. Y pues bueno, Memo Schutz también está viviendo una semana complicada, pues volvió a aparecer entre los nominados y es una de las figuras que más conversación está generando en redes sociales alrededor de la placa. Ayer durante el juego quedó como posibles para tener la salvación Gema, Brianda y Moisés. Pero están generando mucha polémica en redes sociales porque se supone que nada más deben de ser 2. Y ayer se les ocurrió meter a Gema porque había quedado con 100 puntos igual que Memo, no, que este Moisés. Y pues, si se acuerdan ustedes, Moisés le dio la salvación a Gema la semana pasada. Entonces esto quiere decir que si Gema gana la salvación, hay posible que le regrese el favor a Moisés. Es que Moisés y Memo se me, como son la M. Entonces están diciendo que en la producción le está ayudando a Moisés, o sea, como que quieren que tengan 2 veces la posibilidad de ser salvado para que este villano siga creciendo en la casa. Pues también resulta, chicos, que cuando estaban jugando le escupió a Massad. Y que él dice, no, es que estoy enfermo y estornudé, no, me escupiste, es una falta de respeto. Pues el pobre, ¿cómo se defiende? Para empezar, él habla nada más pues como puede, ¿no? O sea, sí habla, pero como pues no está en su idioma y tiene que comunicarse con nosotros conforme, pues como le vamos a entender, porque si empieza a hablar con su idioma, pues quién sabe qué dijo, ¿no? Y pues bueno, en la interweb, hay grabaciones donde ya sacaron varios clips, varios usuarios de TikTok, donde dice que sí le escupe a Massad cuando está cerrando la puerta. Se ve y hasta se ríe el vato. Es malvado. No sé si traiga línea, pero o sea, sí está provocando mucho hate hacia él mismo. Y pues bueno, no sabemos si lo vayan a usar en alguna película o algo para que lo vean. Digo, es exponerlo a él. Espero que la producción trabaje, pues si quiere un villano, pues que lo haga antes de que salga expulsado. Y pues bueno, Brianda sigue de líder, si vuelve a llevar la salvación. ¿Quién quedó de líder ahora, Aide? No sabemos, ¿verdad? Ah, es que es hasta lunes. Bueno, entonces, pues vamos a ver qué pasa. También ayer Mariano Ochoa quiso como que meter intriga porque esta florecita, ya vimos que sí es un poco sucia. Yo ayer lo vi justamente cuando estaban lavando el baño, creo que Janet y quién era el otro. No me acuerdo quién más, Luisito creo. Y dice Flor, ay, pero aquí está bien limpio, porque ella le tocaba lavar los lavabos. Dice, ay, pues sí, dejaron bien limpio. Igual iba, limpiamos más tarde, ¿no? Y se va, y se hace güey en la cocina. Y yo no sabía, pero sí es cierto, no la había detectado. Y Cynthia Clitbo fue y le dijo, nos habló con nosotros a la cámara. ¿Te acuerdas que te dije, Aide? Es que Cynthia debería de decirnos cuál es, cómo es su sentir. O sea, que no le diga a nadie porque molesta a veces a las personas. Pero si nos platica a nosotros, pues ya estamos como entre nosotros y ella, o ella y yo. Y ya se siente diferente. Y que dice que es una cochina, que en el refri, pues lo que hacemos todo, de que no nos acabamos el topper para no lavarlo. Y dejamos poquito huevito y lo dejamos en el refri, ¿no? Dijo, pues eso no se hace. Dijo, y así se hizo güey en el baño y se hace güey en la cocina y hace, dijo, no hace nada, hay unos calcetines de un brasier ahí al lado del confesionario, ahí tiene quién sabe cuántos días, y dijo, no tiene nada que ver con la nacionalidad, porque yo tengo amigos argentinos que los amo con todo mi corazón y no son cochinos como ella. Dijo, yo voy a nominar a la gente cochina, si no sale el domingo, la voy a volver a nominar. Dijo, y así como ella hay un parecito más, dijo, y yo me voy a ir por ahí, dijo, porque yo no tolero a la gente cochina. Y ya, fue todo lo que dijo, y me pareció padre porque yo me sentí como que muy camarada, muy comadre de ella, y dije, sí tiene razón, Cynthia, sí tiene razón, y no lo había detectado porque dije, ay, bueno, pues Flora ya anda por acá, por allá, pero no lo había detectado de esa manera, y sí es cierto, se hace güey aquí, se hace güey allá, y al final de cuentas no hace nada. Y bueno, ahora sí ya Janet está de que ya vieron que sí hace qué hacer, junto con otros participantes, y ayer expusieron también a quien nominó a Janet, que fue Gema y Karina. No me quiero equivocar, ahorita les voy a decir algo. Y nada más fueron ellas, no sé por qué, pero yo creo que es para crear conflicto, para que Janet vea de que, oye, mira quiénes te nominaron. Y porque creo que nominaron igual, nada más dieron los puntos diferentes, pero no me quiero equivocar, pero a Karina le puede afectar la estancia, o sea, tipo el premio Gema y también Aldo. Pero Aldo no ha caído como que bien en las garras de Gema. Ay, qué feo que es que hay, es muy, muy padre, da contenido muy, muy chido y todo, está junto con Karina y junto con Aldo, pero algo hay en ella que no me gancha. Maldita sea. No sé por qué, pero, pues no sé por qué. Pero bueno, vamos con Rose Bruno Mars. Apete, apete.
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0: Guapísimo. Y ahorita regresamos. 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
1: Ah, es que traigo un virus. Ya regresamos. Oigan, vamos a hablar de una de las estrellas más importantes allá por los 2000. Hace algunos añitos, cuando yo era una jovencita. De Lizzie McGuire. Lizzie McGuire, ¿se acuerdan de Lizzie McGuire? Bueno, los que son de mi edad, sí, yo la veía cuando llegaba de la secu. ¡Bien padre, chiqui! Hilary Duff. Hilary Duff, pues bueno, ahora con su regreso, pues a las andadas a ser cantante, yo pensé que iba a ser como, así como tipo Britney Spears o algo. Pero, pues bueno, tuvo ahí unos pedillos, dijo aquel. Unos pedillos. Pues bueno, hay noticias recientes de Hilary Duff. Está bastante buena, la verdad. ¿Se acuerdan cuando estaba Lizzie McGuire en el 5? Y pues bueno, junto con Aaron Carter. Y pues bueno, hizo algo muy padre. Como un homenaje ahí, bien padrecillos, bien padre. Pues bueno, durante una presentación en Filadelfia, el 9 de agosto, como parte de su gira actual de Lucky Me Tour, Hilary Duff sorprendió a todo su público al subir al escenario usando una playera vintage con la imagen de Aaron Carter, su exnovio de la adolescencia. Bueno, Aaron Carter, ¿quién era? Bueno, era su exnovio cuando eran morrillos y, pues bueno, él era un cantante estadounidense, de seguro también te debes acordar de él porque también fue estrella Disney. Es hermano menor de Nick Carter, ex integrante de los Backstreet Boys. A finales de los 90, principios de los 2000, se convirtió en uno de los grandes ídolos adolescentes con canciones como I Want Candy, I Don't Party y Crazy Little Party Girl. También tuvo una aparición muy recordada con Lizzie McGuire. Interpretó una versión de sí mismo en el 2001 y tuvo una escena romántica con el personaje de Hilary Duff. Fuera de pantalla, Hilary y Aaron tuvieron una relación sentimental durante su adolescencia cuando estaban morrillos, aproximadamente del 2000 al 2003. Él falleció el 5 de noviembre del 2022 cuando tenía nada más y nada menos que 34 años y fue encontrado inconsciente, pues bueno, sumergido en la bañera. Eso ya es otra cosa, pues bueno. Eso es lo que le pasó, pero pues bueno, a Hilary se le quedó muy grabado porque fue su novio de morrilla, pues ¿quién no se acuerda? Como su novio de manita sudada. Y pues bueno, déjenme les sigo contando. Ella utilizó esta camisa y pues bueno, ellos, ese gesto casi llega a 4 años después de la muerte de Aaron. Ocurrió en noviembre del 2022. Ya había hablado públicamente de ese impacto que tuvo su muerte y de los recuerdos que conserva en aquella etapa de su vida. Hilary está viviendo un regreso. La cantante está actualmente de gira con The Lucky Me Tour, su primer gira mundial. Y en estas después de dos décadas de haber salido en el programa de Lizzie McGuire, además en el 2026 también lanzó Look Up or Sometimes, su primer álbum de estudio. Perdonen mi inglés, es que es demasiado. Pues bueno, esto más de 10 años, ¿no? Acaba de ofrecer 2 conciertos sold out. Pues, ¿cómo no? Es que cuando estábamos morrillos no teníamos dinero para ir a los conciertos. Y ahora que ya somos mayores, ya podemos pagar los conciertos de nuestros ídolos infantiles. Claro que sí. Ofreció estos 2 conciertos sold out en el Madison Square Garden en Nueva York. Es uno de los escenarios más grandes e importantes del mundo. Y también acaba de presentarse en Toronto, donde tuvo otro concierto agotado también. Y pues bueno, así que, ¿qué? ¿Nos vamos con una rolita de la programación o me vas a poner algo de Hilary Duff? No tenemos nada de Hilary, es que va regresando la morra, estaba con IA. Aparte se dedicó a ser mamá, a su familia, como que sí se deprimió la morrilla. Pero mira, ya se puso las pilas, está en sus mejores carnes, se puso a hacer ejercicio en todos estos 10, 20 años que ha pasado. Y vamos con Come Clan por los 40, la radio de los conciertos.

0: Vamos a un corte rapidísimo y ahorita regresamos con más aquí en la radio de los conciertaxos.
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0: 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Continuamos con más.
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1: Ya estamos de regreso en Los 40 Music con Liz Elizondo y esto apenas va calentando. Ponte cómodo, ponte cómoda, súbele al volumen y prepárate, que lo que viene te va a encantar. Por Los 40, la radio de los conciertos.

0: Ya estamos de vuelta y con las complacencias prendidas. 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
2: ¡Ay! Yo tomándome una foto. Oye, vamos con una complacencia, como ya es viernes y mañana es el Dale Mix. Por ahí vamos a andar en la noche sota perreando. Vamos a calentar motores con algo de Don Omar. De la vieja escuela, esto es Dile. Por los 40, la radio y los conciertos. ¡Dile que va!

nada más me traje un café y luego se volvió frío, no me gustó tanto. Pero bueno, vamos a tener que despedir este programación, esta programa, esta hora. Pero te invito a que te quedes a escuchar porque de seguro tenemos programado boletos para ti para el Dale Mix 81 83 43 05 40. No sé, puede salir que Rudy D o la Catita y o alguna dinámica para que nos sigas también en las redes sociales. Ahí estuvo los controles de audio el día de hoy. Mañana, pues bueno, sigues escuchando los 40 y el domingo también. Y el lunes ya estamos aquí a las 10 de la mañana. Esto es una amenaza para que nos sigas escuchando. Soy Liz Elizondo y te quedas en los 40, la radio de los conciertos. Bye, bonito fin.

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3: ¿Ah?
4: El día de hoy no ha pasado absolutamente nada.
3: Nada.
4: Nada, nada.
3: Hola,
4: nada,
3: hoy es viernes
4: nada.
3: 14.
4: Nada.
3: De agosto del 2026.
4: Y ya, y nada más, no hay nada que reportar, nada interesante en el panorama político. No ha pasado nada.
3: No, ¿cómo no? O sea, hay muchas cosas relevantes en el panorama político.
4: ¿Cómo qué?
3: O sea, como que Paco Ignacio Taibo dice que la prensa mexicana privada es bien pinche.
4: Eso dice Paco Ignacio Taibo, como que Luisa María Alcalde hizo una lista de periodistas y dicen que ellos no hacen listas, decía la presidenta.
3: ¿Por qué no estás en la lista?
4: No sé, güey. Yo creo que somos irrelevantes, güey. Sí. O sea, no, nadie nos menciona, nadie nos quiere.
3: Hay quien sabe cuántas cuentas de Twitter, sí, ahí, güey. Y a ti te ignoran olímpicamente después de que has estado
4: en este programa,
3: ofendiendo, insultando,
4: y en este programa.
3: Pero era de redes sociales, a través de
4: Twitter. Pero no ofendiendo e insultando.
3: Cientos, o sea, y miles de miles de seguidores.
4: Pero he puntualizado nada más las tarugadas que hacen. Pero bueno, entre otras cosas que han pasado el día de hoy. ¡Chin! Que me le quitan la visa al buen Andy López Beltrán. Lo siento, qué mal. ¿Cómo puede ser eso? No, no lo entiendo, no puede ser. ¿Por qué le hacen esto a este muchacho? ¡Qué bárbaro! ¡Qué golpe tan duro y certero le acaba de acomodar el gobierno de Estados Unidos a la candidatura!
3: Estados Unidos le retira la visa americana, precisamente, obviamente, a Andy López Beltrán, hijo de Andrés Manuel López Obrador. Y aquí pues surgen muchísimas preguntas.
4: ¿Por qué se la retiran? Sobre
3: la primera
4: todo, ¿por
3: de
4: qué?
3: Ellas es ¿por qué?
4: ¿Qué hizo? ¿Qué hizo para que le quiten la visa? O sea, porque es un tema que no te quitan la visa así nada más, ¿no? Pues, ¿qué hizo?
3: O sí. Pero bueno,
4: Andy
3: López Beltrán le contestó. Es que, pues tiene. Esto tiene muchas aristas, hay que analizarlo con calma.
4: Sin duda. Pero por es ejemplo, la noticia del día. O sea, que le hayan quitado al hijo de López Obrador la visa estadounidense.
3: Así es. ¿A santo de qué? ¿O por
4: ¿Es
3: qué?
4: Una medida de presión por parte
3: no
4: del gobierno
3: que,
4: estadounidense?
3: Porque Andy, además, pues va y hace compritas y todo. No, sí, no les interesa
4: dinerito.
3: Que vaya a gastar su dinero a Estados Unidos. ¿O qué le saben?
4: Pues es que esta es la
3: ¿por
4: cosa.
3: ¿Por qué esta medida?
4: Esto es lo que yo me pregunto. ¿Qué ha hecho para merecer que le quiten la visa?
3: Me imagino que ya habló con Marina del Pilar, la gobernadora de Baja California, para que le pase sus contactos.
4: Para asesorarse.
3: Para asesorarse en cómo puede hacerle para recuperar la visa y resolver esto.
4: Información acerca de su padre, por ejemplo, al gobierno estadounidense.
3: Bueno, pues no. Andy contestó, admitió públicamente que efectivamente le retiraron la visa y le escribió una carta en redes sociales al presidente de los Estados Unidos, ajá, Donald Trump, en la cual le dice algunas cosas importantes, como: me dirijo a usted con el respeto que me merece en lo personal y por su investidura para informarle que Marco Rubio, el secretario del Departamento de Estado, y Christopher Lando, subsecretario de esa dependencia, autodenominado el quitavisas, han ordenado quitarme el permiso para ingresar a los Estados Unidos de América. Y dice que esto no es más que una burda y perversa canallada de estos funcionarios, no de estos funcionarios, ajá, y otros halcones que en sentido estricto no son diplomáticos, ni mucho menos políticos, porque actúan como jefes de pandilla, dedicados a espiar, acosar, intervenir y agraviar a otros países que consideran comunistas.
4: Ajá. Consideran comunistas. O se fue hasta el baño, Andy, con esta declaración, porque yo no sé que si nos consideran comunistas los Estados Unidos, no creo.
3: No, y luego le dice: ¿está usted enterado de esto que le estoy exponiendo al presidente Trump? Y si lo estaba, pues claro, ¿no le parece un acto prepotente de su parte que demuestra, como escribió hace poco mi padre, o sea, López Obrador, de que usted es un gobernante en la actualidad apático y distinto al que él conoció y trató? Y dice que no le interesa ir a Estados Unidos en estos tiempos decadentes de odio, racismo, drogadicción, desintegración familiar y tristeza.
4: ¡Órale!
3: O sea, le está pegando durísimo, al mismo tiempo que le pide ayuda y una explicación,
4: no,
3: o por lo menos le responda,
4: no,
3: le está tirando durísimo al gobierno de Trump.
4: Esto
3: ya hay una
4: no
3: guerra
4: es,
3: abierta y declarada.
4: Esto no es una cuestión donde él quiera o espere que le devuelvan la visa. Esto es, ya me la quitaron y ahí te va mi madrazo, ¿no? Pues esta carta lo que es una letanía de insultos hacia
3: a Marco Rubio, a Christopher Landau.
4: Y hacia el presidente Trump también, que le dije que es un líder ya
3: decadente.
4: Decadente, entonces
3: apático,
4: yo creo,
3: y distinto al
4: de yo creo otro que periodo. En realidad lo que está haciendo aquí es tratando de victimizarse y de jugar el papel de un hombre presionado por un por Maciosare, ¿no? Un gobierno extranjero.
3: Pero es que no podemos descartar la hipótesis de que así sea. Pues ya sí. Hemos visto que el gobierno de los Estados Unidos está en contra de las izquierdas latinoamericanas. Están
4: eso
3: muy
4: es
3: felices
4: un hecho.
3: Apoyando
4: eso
3: a Miguel, están muy felices apoyando a Abelardo de la Espriella allá en Colombia, recientemente ungido presidente de derecha y con políticas pues, semejantes a las de Nayib Bukele, que también es de la extrema derecha y muy cercano al gobierno de los Estados Unidos.
4: Bueno,
3: y aquí
4: tan en México, cercano que tiene campos de concentración, Bukele en su país, donde recibe a gente secuestrada en Estados Unidos por el ICE.
3: Y aquí en México, ¿quién representa a la izquierda mexicana de mayor manera que Andrés Manuel López Obrador?
4: Pero Andrés Manuel López Obrador, evidentemente podría tener un tinte político, ya vamos a escuchar a la presidenta diciendo precisamente eso, pero no te retiran la visa así nada más, ¿eh? No te quitan la visa así nada más. Y Andy López Beltrán, pues se dice por muchos, se le señala en artículos de periodistas y demás, como una persona que está involucrada, por ejemplo, en el asunto del huachicol, que él ya lo ha negado, ¿no? Lo negó en una entrevista la semana pasada. Pero no te retiran la visa así nada más. O sea, a mí sí me llama la atención que te retiren la visa.
3: Es que no podemos nada más decir, bueno, ay, porque son los gringos, ellos hacen todo bien y no te retiran la visa. Porque...
4: A un personaje así de relevante como este señor, que nada más es relevante por ser hijo de quien es, o sea, él solito es absolutamente irrelevante, pero es el hijo de López Obrador, es una persona a la cual, pues si se le retira la visa, estás mandando un mensaje.
3: Poderosísimo,
4: un
3: fuerte,
4: mensaje de me político. Estoy acercando. No, político y además de todo, pues me estoy acercando a lo mejor y te voy a investigar a lo mejor y en una de esas, pues tú eres culpable o López Obrador es culpable o... ¿Cuál es el mensaje aquí? No lo sé. Pero para que te retiren la visa tiene que haber un motivo.
3: No es verdad.
4: No, o sea, te lo pueden
3: retirar. No en el gobierno de Trump. En el gobierno de Trump pueden hacer lo que se les hinche, hacen lo que se les hinchan los...
4: Ahora, es un país soberano. Los Estados Unidos le puede retirar la visa a quien quiera, ¿no?
3: Sí.
4: O sí. Y se amuelan, y ni modo. Pero si no hubieras hecho absolutamente nada y no hay ningún cosa que
3: y te quieren dar un golpe político, también lo harían.
4: Sí, sí podría ser. Podrías,
3: no se puede descartar esa hipótesis.
4: No, no se puede descartar.
3: No podemos decir, ay, los gringos son bien legales.
4: No.
3: Y bien respetuosos no, y ahora
4: claro
3: le quitaron
4: que
3: la
4: puede
3: visa
4: ser
3: porque
4: una
3: algo
4: cuestión
3: hizo.
4: Política. Claro que puede ser una cuestión política y eso es lo que él va a aducir, ¿no? Y esta carta me deja a mí muy en claro que él ahora se va a victimizar, ¿no? Me está oprimiendo el gobierno estadounidense porque ya no tiene ninguna esperanza después de esa carta que está llena de insultos hacia una serie de personajes irrelevantes en Estados Unidos. No creo que
3: dure
4: la visa.
3: El gobierno de Trump o un gobierno de carácter trumpista, en caso de que después de él estuviera J.D. Vance o el mismo Marco Rubio en la presidencia, pues no le van a renovar la visa. Aquí hay un cisma profundo.
4: Incluso si fuera, si no hubiera, no siguiera un gobierno trumpista o un gobierno republicano, si hay investigaciones en su contra, pues tampoco le van a devolver la visa, ¿eh? O sea, si ellos tienen alguna información de algún ilícito donde esté involucrado este señor, pues no le van a devolver la visa tampoco.
3: Bueno, yo creo que se está haciendo muy común esto de quitarle las visas a los morenistas, por eso los vemos tanto en España a últimas fechas, ¿no?
4: Pero a ver, por ejemplo, Marina del Pilar está hablando con autoridades y negociando con autoridades y diciendo de cuál crimen estamos hablando. En sus
3: o por
4: palabras,
3: lo menos eso creía ella, porque a lo mejor lo que estaba pasando es que la engañaron solamente para grabarla y hacer públicos esos audios.
4: Pues mira, yo no sé, pero si no tienes cola que te pisen y no tienes nada que esconder... pues no estás hablando ni con el FBI ni con ninguna agencia estadounidense porque pues a mí no me están investigando de nada y no te pueden quitar nada si no hice nada, ¿no?
3: Pues no, pero tú eres el gobernador de un estado fronterizo.
4: No, yo sé, pero entonces también es político lo de la Marina del Pilar. También no el perverso gobierno estadounidense está victimando a los miembros de la heroica 4T que
3: pues
4: defienden
3: al pueblo. El gobierno norteamericano está tomando estas decisiones, pero no le está enviando pruebas, ningún tipo de evidencia al gobierno mexicano para sustentarlas.
4: Pero es que, o sea, para quitarte la visa no tienen por qué enviar pruebas de nada.
3: No,
4: nada más,
3: no.
4: Pues te quito la visa y ya, y no puedes venir y ya.
3: Sí,
4: no te están haciendo ningún daño. Puede ir al resto
3: nada.
4: Del mundo. pero a Estados Unidos ya no.
3: No creo que le pase nada a Andy López Beltrán por no ir a Disneylandia, ¿verdad?
4: ¿O no, lo que le pasó ahorita es que Dodgers le dieron un sopapo espantoso a su candidatura, que está buscando allá no, en el Tabasco.
3: ¡Hombre, no! Al contrario, le están ayudando durísimo. Ahora ya es, ¿crees?, la víctima del tío Sam y del horrible gobierno de Trump.
4: Eso es lo que me preocupa, que se
3: victimice.

0: en su conferencia
1: de hoy,
0: propagandística de las mañanas.
1: Venga. En la pañalera.
2: Mi opinión es que esta cancelación de visas que han hecho, ellos le llaman a personas políticamente expuestas, tiene un sentido político, esencialmente, porque no es parejo a todos los países. Si su sentido fuera relacionado con delincuencia o con alguna prueba de algún tema relacionado con la entrada de un ciudadano a Estados Unidos. Esa es mi opinión. Podemos hacer una revisión de qué ocurre en otros países de América Latina y qué ocurre en nuestro país. Y esto es un sentido de injerencia en la política mexicana. Esa es mi opinión. Porque no veo yo otra razón. ¿Y lo usa quién? Pues la derecha mexicana, que cada vez es más entreguista a los Estados Unidos.
1: ¿Ves? Paso, ¿no? Y eso le puede redituar políticamente a Morena muy cañón.
0: Sí,
1: la derecha mexicana son una bola de vendidos, quieren traer a Maximiliano, están aliados con el gobierno extranjero, nosotros somos autónomos, tenemos
0: la autonomía de hacerse
1: nuestro pueblo.
0: Enredarse en la bandera.
1: Y los puede fortalecer políticamente.
0: Enredarse
1: muy cañón.
0: La y hacerse las víctimas cuando que pues hay un montón de personajes.
1: Pero
0: de
1: no sabemos si se hacen las víctimas o si
0: sobre
1: son.
0: Los cuales penden sospechas importantes.
1: Hay una cruzada en el gobierno gringo por acabar con las izquierdas latinoamericanas.
0: Mira, aquí el asunto también es, y dice la presidenta, escuché esta declaración más temprano, que es injerencista. Si lo queremos ver del lado político, pues podría ser, pero pues es un estado soberano que dice, pues no te retiro la visa, no puedes venir a mi país, no te estoy haciendo nada más, no te estoy investigando, no te voy a encarcelar, no voy a ir
1: por ti,
0: te voy a llevar al bote. No, seguramente lo tienen totalmente investigado, Andy López Beltrán y también a López Obrador.
1: No sabemos si esto es un primer paso hacia otra cosa más grave.
0: Pues ojalá.
1: ¿Por qué?
0: Espérate. Si hay ilícitos que investigar, ojalá.
1: Pero sí, también sería injerencista.
0: Porque ahora, en México no los van a investigar. En México no van a investigar nunca a los hijos de López Obrador,
1: nunca,
0: de ninguna
1: jamás.
0: Manera. De ninguna manera. Y hay, o sea, los tres están involucrados o se les ha vinculado con asuntos pues, turbios. No están involucrados, no lo puedo asegurar, pero sí se les señala como artífices de cuestiones pues ilegales. Entonces, pues, en México no los van a investigar, ¿ves? A mí me parece que este tipo de presiones hacen bien para que las autoridades en México también reaccionen. Y no es la derecha.
1: ¿Qué? No van a reaccionar a nada las autoridades, no van a hacer nada al respecto.
0: El gobierno de la 4T evidentemente va a proteger, como están protegiendo a Rocha Moya, sea o no culpable de lo que se le señala, como protegieron a Dan Augusto con lo de la barredora, como protegen a un montón de personajes pues que son afines o miembros de su partido y de su movimiento. Entonces, pues, de algún lado tiene que reventar el hilo, ¿ah?
1: Pero la visa no es importante, y eso nos lo aclara la presidenta de México, la doctora Sheinbaum, nos dice qué es lo que define el reconocimiento, y no es una visa norteamericana. Adelante, presidenta.
2: Es el pueblo quien define el apoyo, el reconocimiento. No es una visa. Ahí tienen al presidente del PRI yendo a Estados Unidos. Es vergonzoso a pedir que le quiten visa a los mexicanos. Un hombre, por cierto, pues de dudosa reputación. Pero que lo único que tiene es decirle a Estados Unidos, quítale visa a este y este y este y este, porque resulta que hablaron mal de mí. ¿Qué es eso? ¿Qué político mexicano va a agacharse, arrodillarse frente a Estados Unidos? ¿Qué se puede esperar de una persona así?
0: ¿Qué no el mismo López Obrador también pidió en algún momento que le quitaran visas a no sé quién? O sea,
1: no.
0: Sí, en algún momento. Bueno, hombre, se pidió que se investigara no sé qué. Pero bueno, vamos a lo que está diciendo la presidenta, y es importante. Se enreda en la bandera y se hace la víctima. Nos están invadiendo, nos están
1: haciendo mal. Le echa la culpa a Lito Moreno, del presidente del PRI, de irse a arrodillar. Ahora, el gobierno de los Estados Unidos no le va a hacer caso a Lito Moreno si le llega y les dice, por favor, quítale la visa porque hablaron mal de mí.
0: No.
1: Le va a decir, pues nos vale, pero madres, güey, nos tiene sin cuidado. ¿Cuál es la verdadera razón por la que se le está quitando la visa a Andrés Manuel López Beltrán?
0: Nos encantaría saberlo.
1: Yo no puedo desechar la hipótesis de que es un tema político para tratar de debilitar a la izquierda mexicana.
0: Tampoco se puede desechar la hipótesis de que ellos tienen información de actividades ilícitas por parte de este señor y por eso le quitan la visa.
1: Que impliquen una afectación al gobierno de Estados
0: Unidos. Correcto. Entonces, ninguna de las hipótesis la podemos descartar porque no tenemos la información, pero la verdad es que pues no te quitan las visas así nomás, o sí, como dices tú.
1: Bueno, pues resulta que se presentó una lista, la presentó Luisa María Alcalde, y en la cual habla acerca de

0: el nado sincronizado que le llaman. Es decir, cuando se coordinan distintas redes sociales para replicar un mensaje en contra de alguna acción o decisión del gobierno de la 4T.
1: Esto es muy bonito porque se hacen sus formulitas, ¿no? El nado sincronizado, si varias opiniones coinciden y señalan un asunto, no es que estén sincronizadas, a lo mejor todos están viendo lo mismo, ¿no? Puede ser, está esa posibilidad.
0: No, pero yo también he visto que alguien de la derecha mexicana o de la prensa identificada con la derecha pone algo y luego todo mundo repite la misma idea.
1: Y esto es estar verdad. Poniendo por nombre y apellido, no sé, mencionaron a Paola Rojas y a un montón de periodistas. ¿No les parece, después de lo que sucedió con Ciro Gómez Leyva, una verdadera irresponsabilidad por parte de un gobierno?
0: Y a Ciro lo trataron
1: señalando,
0: de matar, le tiraron balazos a su coche.
1: Por supuesto.
0: Lo salvó el blindaje.
1: Correcto. Entonces, esto que hacen, y lo siguen haciendo, de hacer listas de periodistas y gente que no les son afines...
0: Pero ya dijo la presidenta que no es una lista negra de periodistas.
1: No, hombre. Es una lista del súper.
0: ¿Qué es? que es un ejemplo de cómo se coordina la oposición a través de bots y de cuentas falsas.
1: No
0: y
1: son listas,
0: periodistas.
1: Dice el nuevo.
0: No son listas.
1: No son listas, la verdad.
0: No tienen listas por allá.
1: Luisa María Alcalde y así. Pero la verdad es que se ven muy mal, señalando periodistas de esa manera.
0: A mí no me gusta que se ataque la libertad de expresión. Me parece mal, presidenta.
1: Pero la presidenta, por un lado, hace la lista y por otro lado dice que hay la mayor libertad de expresión de la historia. Adelante, presidenta, díganos, ¿cómo andamos en ese rubro?
2: Ya están diciendo que la lista de Sheinbaum les invita a que vean nuevamente la conferencia de prensa de derecho de réplica de Luisa María y lo que ayer dice Luisa María. Luisa lo que dice es, viene una noticia de una cuenta y de ahí se agarra todo un mecanismo en contra de una posición política, de un proyecto, de la presidenta. Mostró cómo funcionan las redes hoy. Nunca dijo, esta es la lista de quién sabe qué. Todos.
1: No vieron lo que vieron, acuérdense. No es
0: la lista de Sheinbaum.
1: Ustedes no vieron lo que vieron.
0: Sheinbaum dice que no es lista.
1: Exacto. No es lista, no es ninguna cosa que se le parezca a una lista. Ahí está. Ustedes acuérdense siempre que ustedes no vieron lo que vieron ni oyeron lo que oyeron. Ustedes tienen que oír y ver lo que les acaba de decir la presidenta que ustedes vieron y oyeron, ¿ok? No confíen en sus propios ojos y en sus propios oídos. Eso no es una lista. Es nada más una serie de nombres puestos en cierto orden de ciertas personas, pero no es una lista.
0: Bueno, a partir de esta idea de los derechos de las audiencias, en donde se tiene que dar réplica, derecho de réplica a
1: lo cual me parece una verdadera mamarrachada, porque ahora resulta que te tienen que corregir la plana como comunicador, ¿no?
0: Pero fíjate qué curioso. Esto es lo que dijo Claudia Sheinbaum el 4 de agosto del presente, hace solo 10 días, acerca del derecho de réplica en las mañaneras. Porque en las mañaneras pues se dicen muchas cosas que afectan a otras personas. Se señala de distintas maneras, ya sea veraces o no, a distintas personas. Y le pidieron que hubiera derecho de réplica. Y esto contestó hace 10 días, ¿ok? Hace 10 días. Venga.
2: Ahora están diciendo, bueno, que la mañanera también tenga su derecho de réplica. Todos pueden replicar la mañanera, todos. Es más, la replican todos los días. Estoy segura que lo que hoy estoy diciendo aquí va a ser comentario de todo el día. Pues es una réplica que están haciendo desde los medios, desde las redes. Okay. Este espacio tiene derecho de réplica.
1: Se la damos por buena.
0: Este espacio tiene derecho de réplica.
1: Se la damos
0: y el día de ayer, solo 9 días después de lo que dijo... pronunció estas palabras.
3: El parlamentario del PAN pues solicita derecho de réplica en las mañaneras.
2: Pues que den su conferencia de prensa. Ahí puede haber una buena réplica.
0: Que den su propia mañanera.
1: O sea, aquí no.
0: Entonces primero dice que sí, este espacio tiene derecho de réplica.
1: A ver.
0: Confunde un poco las palabras al decir que se replican sus palabras. Exacto. En distintos espacios. Cambiando un poco la idea.
1: Ahora,
0: y luego dice que no, que hagan su propia mañanera.
1: Ya les habíamos dicho que, y ustedes lo saben, ese programa mágico, cómico, musical que es La Mañanera, es un ejercicio de propaganda. No es un ejercicio circular, ni se rinden cuentas, nada. No. O sea, ahí se dice lo que el gobierno quiere exponer ese día, y es básicamente propaganda, ¿no? Y es lavarle la carita, por ejemplo, el día de hoy a Andy López Beltrán con lo de la visa. No, hombre, esto es un ataque
0: político
1: de Estados Unidos.
0: ¿Qué puede ser?
1: Bueno, sí puede serlo. También mi abuelita puede tener ruedas, ¿no?
0: No, ya estás denostando una posibilidad que es real.
1: No, no, está bien, está bien, puede ser, me puede caer un rayo ahorita, ¿no? O
0: sea, noto cierto sarcasmo en tus palabras, no te hagas güey.
1: Muchísimo, hay muchísimo sarcasmo en mis palabras, muchísimo. Pero
0: conociendo cómo es el régimen de Donald Trump, perfectamente puede ser un ataque político a la izquierda en México.
1: Claro, y puede haber fantasmas también, y yo no los veo. O sea, de que puede, puede.
0: Fíjate que estás teniendo miopía selectiva. Estás cayendo en la futbolización de la política.
1: No, no, no. Yo nada más digo que todas las opciones. Dando todas por las un hecho, no.
0: Porque después de que cuestionas al gobierno de Trump en todo lo demás, en el momento que atacan a la 4T, es que el gobierno gringo no te quita la visa así nada más. Perdón, por nada.
1: Aquí estás
0: y a defenderle y a lavarle la carita a Trump.
1: Estás armando tu desmadre solito. Porque lo que.
0: No, estás en la futbolización de la política.
1: No, lo que dijimos desde hace rato es que es muy posible que sea un ataque político. También es posible que esté involucrado en una cuestión ilícita que el gobierno estadounidense quiere acotar.
0: Eso es diferente a decir y mi abuelito tuviera ruedas. Bueno, porque ahí, si fuera un opositor al que le quitaron la visa, estaría rasgándote las vestiduras.
1: La teoría de que este es un ataque político porque se trata de un miembro de la 4T. Tú imagínate que le hubieran quitado la visa a Alito Moreno. ¿No estaría echando las campanas al vuelo la presidenta?
0: Sí,
1: o estaría diciendo es un ataque político.
0: Pero tú no eres político, güey. Tú simplemente eres un payaso de la radio
1: aquí,
0: y nada más.
1: Y lo soy, y a mucha honra. Pero aquí el asunto es, si se tratara de un opositor, pues estarían felices. Pero ahora es un ataque al país, nos invade Estados Unidos.
0: Sí, estarían diciendo pues algo habrá hecho, que seguramente pues, es un delincuente y demás.
1: Correcto.
0: Pero nosotros no podemos comportarnos igual que los políticos. Tenemos
1: que
0: tener
1: Yo nada más digo que mi abuelita podría tener ruedas en el infierno, porque ya se murió hace mucho.
0: Y sí, y con eso estás poniéndote un sesgo increíble. Estás
1: Estoy haciendo un chiste. I was merely acting. Y ya.
0: No te la compro. Has quedado, te has pintado
1: tampoco,
0: a ti mismo de cuerpo
1: tampoco
0: entero.
1: Tampoco le compro a la presidenta el asunto de que nos atacan.
0: Bueno, vamos a escuchar a la presidenta que se pitorrea olímpicamente de la oposición. Porque,
1: porque hay que hacerlo diario.
0: No, porque hay nadie pela a la oposición. La oposición en México está muerta.
1: Diario. Hay que hacerlo diario, es una necesidad de la 4T. Volteen hacia este lado. Aquí están los fachos de derecha. Mírenlos. Adelante, presidenta. Hágalo suyo.
2: Si la gente nos ve, pues es que le gusta la mañanera, ¿no? Si no le gustara, pues no nos vería. En vivo, pues somos de los que más visitas tenemos, de todos los que hacen programas en vivo a través de las redes sociales. Pero eso tiene que ver pues con la manera en que informamos, cómo informamos, que la gente está pendiente. Pues un partido político también lo puede hacer.
1: Lo que pasa es que usted es muy entretenida.
0: No interrumpas. Por eso la ve. Venía lo relevante.
1: La gente está entretenidísima con su mañanera.
0: No te aguantas.
1: Está padrísima.
0: Disciplina tu hocico tantito.
1: Está padrísima la mañanera. Por eso la ven tanto. Por eso la consumen.
0: Pues tiene razón. ¿Por qué? Tú estás metido en la cabeza de la gente y sabes por qué ven la mañanera.
1: Es muy divertida.
0: ¿Tú tienes autoridad para decir por qué la gente la ve?
1: ¿Cuál fue la última mañanera que viste?
0: Nunca veo la mañanera, veo fragmentos nada más. Pero muchísima gente sí la ve. ¿Y tú vas a decir por qué la ven o no?
1: No,
0: se la fuman
1: no sé
0: toda.
1: La ven. No sé por qué la ven.
0: Tiene un gran rating. Digo, a nosotros nos la pela, pero tiene un gran rating. Ahora sí podemos acabar de escuchar a la presidenta de México, por Dios.
1: Tenemos que acabar de oírla lo de siempre.
0: No, no terminado.
1: La misma perorata de
0: respeta.
1: Siempre. O sea, nada más es repetir lo mismo 20,000 veces, güey. Pero adelante,
0: vamos al grano.
1: Haga lo suyo.
2: Pues un partido político también lo puede hacer. Está en todo su derecho. Pero cada quien su espacio, ¿no? Porque, pues imagínense. Entonces aquí es el espacio de la mañanera del pueblo. Ya si el PAN, el PRI, el mismo Morena quieren tener su espacio, pues tienen su espacio. Deben hacer su espacio informativo. Si no tienen rating, pues, ¿qué le vamos a hacer?
1: Si no tienen rating,
0: ¿qué le vamos a hacer?
1: Ya es la reina del rating, ya es el...
0: Tiene razón. Mentiras no dijo. Ay, ponte tú a ver el rating que tiene la mañanera y el que tienen otros programas que son anti 4T. O sea, no tienen nada que ver. Es que la oposición no tiene
1: ideas. Estás diciendo que la mañanera es
0: perdidos.
1: un programa
0: es un programa, sí.
1: Es una farsa.
0: No, pues no digo que fuera de entretenimiento.
1: No, es propagandístico.
0: Es informativo.
1: Es un programa de propaganda política.
0: Muy eficiente.
1: Sí, pero es de propaganda política, eso
0: es. Sí, sensacional. Y obviamente, pues a la gente le interesa más escuchar qué dice la presidenta de México a lo que dice el presidente de algún partido.
1: Pues si no, pues que hagan sus propias mañaneras. ¿No te gustaría una mañanera todos los días con Alito Moreno? Cocinando, que se llame Mis Huevos con Alito Moreno y que esté cocinando omelettes. No, ya lo hace con Alarraque.
0: Parte de la gente.
1: Ya lo hace con Alarraque.
0: Me informa el nuevo que es tan alto el rating ya de la mañanera que vamos contra la mañanera en los próximos premios de Spotify.
1: Bueno, ok, está bien. Ya saben ustedes lo que es la mañanera, no se los tenemos que decir aquí en este programa. Y bueno, pues suerte con eso a la presidenta. Que siga el rating, que sigan los éxitos.
0: Que sigan los éxitos, efectivamente. Y bueno, vamos ahora a escuchar a Liz Vilchis, la mujer esta que se encargaba.
1: ¿Vilchis Moza?
0: La que se encargaba, no, creo que no se apellida Moza, de segundo apellido.
1: Es Vilchis Moza, ¿no?
0: No.
1: Ok, está
0: bien. Bueno, no lo sé. Pero que hacía este programa de ¿Quiénes quieren las mentiras? En las
1: mañaneras. ¿Quiénes quieren las mentiras?
0: Y ahora no sé qué otro espacio tiene en el cual hace unas cosas semejantes.
1: Hizo un comentario, este está re bueno, güey.
0: Este comentario sí no tiene desperdicio, es un poco incomprensible. Un sueño guajiro, en la opinión de quien les habla.
1: Es una tontería absoluta que no tiene ningún sentido. Disfrute usted a David Chismosa diciendo un sinsentido absoluto.
0: Yo creo que sí, un erute.
4: Trump no puede hacer nada en México gracias a la reforma judicial.
5: A ver.
4: Emprendida por el presidente López Obrador.
5: A ver, ¿cómo está? Trump no puede venir a México gracias a la reforma judicial. O sí. Bueno, ¿por
4: qué? Se legitiman las elecciones.
5: ¿Qué?
4: A través del Poder Judicial.
5: Claro.
4: No hay jueces comprados que digan, no, pues yo mejor me decanto a la derecha, como es lo que está ahorita viviendo Petro. Es no, que los jueces están comprados. La empresa está comprada. No sé qué. Pues porque no tienes el control del Estado. Aquí, quien tiene el control es el pueblo. Y eso es muy importante, porque el pueblo elige a sus jueces. Y los jueces deciden hacia el pueblo. No tienen un interés tocado por una empresa o por un político. No le deben el cargo a nadie. Entonces eso hace...
5: No.
4: O sea, si una, por ejemplo, en el caso hipotético de que en México en el 2030 se ponga difícil y cerrada la elección, ¿quién va a decidir si la elección es legítima o no? Los jueces.
5: El Tribunal Electoral, ok.
4: Eso salva de una intervención electoral.
5: Okay.
4: Salva la democracia.
1: Salva la democracia. ¡Guau! Wow, ¡qué vuelta, ver, tan gigante!
0: Para que no entendió, recientemente en Colombia perdió la izquierda de Gustavo Petro, ganó de la Espriella, por un margen muy pequeño. Uh-huh. Esto significó que se tuvo que luchar en tribunales, se tuvo que dirimir en tribunales quién había ganado, tribunales electorales allá en Colombia. Y lo que dice Vilchis es que,
1: gracias a
0: como
1: la
0: está comprado
1: judicial
0: por Estados Unidos, las cortes colombianas, entonces le dieron el triunfo a De la Espriella.
1: Pero gracias a la reforma judicial.
0: Pero que gracias
1: México,
0: a la reforma judicial en México, donde pues todos los jueces ya son políticos y están alineados con la Cuarta Transformación,
1: correcto,
0: con Morena, pues esto es imposible que suceda. Yo creo que se equivoca terriblemente Liz Vilchis. Porque de entrada el que hayan llegado por la vía del acordeón no los hace incorruptibles.
1: No. Los hace
0: de
1: estar
0: hecho,
1: alineados con la 4T.
0: Los hace estar alineados.
1: Y estar
0: y no con la justicia.
1: Órdenes, a las órdenes de la 4T, correcto.
0: Los hace estar alineados con un poder político, no
1: así
0: con
1: es
0: la justicia.
1: Es correcto.
0: Y yo creo que Trump, si quisiera, podría hacer mucho. No digo que bueno. En nuestro país, independientemente
1: pero
0: de
1: Liz
0: la reforma
1: Vilchis,
0: judicial.
1: Liz Vilchis piensa que es una especie como de campo de fuerza que nos protege esta reforma judicial. Entonces Trump se ve inerme, inutilizado absolutamente. Es una mente realmente privilegiada la de la señorita Vilchis, o es señora, creo que está casada.
0: Pero podemos dormir tranquilos porque el injerencismo extranjero se va a topar con la honestidad de los jueces de la Suprema Corte del acordeón. Bueno, en general de todo el
1: poder judicial. Porque aquí el pueblo decide, ¿eh? Acuérdense que el pueblo decide.
0: Pues sí, dice que el pueblo votó por ellos, pero...
1: ¿Quién es el pueblo? No sabemos, nos lo hemos preguntado durante ya años en este programa.
0: ¿No te preguntas también cuál es el top ten del día de hoy?
1: Sin duda, y el top ten se intitula...
0: ¿Cómo
1: decir que eres muy peluda? Sin decir que eres muy peluda.
0: ¿Cómo decir eres muy peluda sin decir eres muy peluda? Oye, y para el postre, pues un poquito de crema, ¿no? De rasurar.
1: ¿Cómo decir que eres muy peluda sin decir que eres muy peluda?
0: Arroba la corneta FM, volvemos.
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2: Comenzamos.
3: Ha llegado el momento más esperado de la semana cuando podemos enlazarnos con Gabriela Camacho, Gaby Cam, que nos va a decir qué ver, Gaby Cam.
4: ¡Buenas!
5: Oigan, quiero hacer un comentario.
4: A ver,
5: realmente la que se enlaza soy yo con ustedes, porque yo soy la cabina de los 40.
4: Bueno, pero, o sea, nos enlazamos juntos, ¿no? O sea,
5: no de unimos la forma nuestras que quisiera,
4: voces. Te enlazas, pero sí. Nos enlazamos ¿perdón? Juntos.
3: ¿Qué? ¿Oíste lo que dijo?
5: No dije yo nada.
3: Que nos enlazamos, pero no de la manera que ella quisiera.
4: Nos podemos enlazar algún día.
5: Lazos de amor atando nuestros sentimientos.
4: Sí, sí nos podemos enlazar con unos lazos, el lazo de la verdad.
5: ¿Cómo están, compañeros? Oigan, estoy feliz de estar aquí con ustedes, los extrañé.
4: Nosotros estamos muy contentos de tenerte en la corneta otra vez.
5: ¡Qué felicidad! Al estaquita picioso de vez en cuando le mando hermosas melodías, serenatas.
4: Quiero que expliques a la gente que escucha este bonito programa por qué no quisiste que pasáramos al aire tu canción, que estaba padrísima, bien padriuris, y no quisiste que la pusiera yo al aire.
5: Es que cada que cantan algo así, yo le mando audios al estaca cantando también.
4: Sí,
5: ciertas
4: me
5: cosas.
4: Una canción.
5: De pronto le canto Granada.
4: Exacto, me manda canciones.
5: Y ese día habían puesto. En una ocasión tuvo un encuentro con el loco porque mientras él pasaba le gritó sin trova choco a causa de las memelas de los ricos pambazos. Este cerdo bofarrón tiene dos potentes brazos. Al loco se lo echó con todos sus huesitos, con la fuerza que le dan 1,5 millones de gansito.
4: ¡Muy bien! ¡Muy bien!
3: ¡Bravísimo!
5: ¡Mejor envío!
4: Justo es lo que quería que escuchara el público, lo bien que canta Cerdo.
5: ¡Hombre!
4: Que
3: y se
4: ahora
3: sabe
4: ya
3: sabe
4: que es su canción de karaoke, Cerdo.
5: Es mi canción de karaoke, así es. Cuando ya está cerdo muriendo es la fiesta, suyo. Yo, a ver, ponte Cerdo de Molotov.
4: Ponte
5: Voy a regalarles una interpretación.

0: un apodo diferente.
1: Muy bien, bravísimo.
0: Es un tamal mal amarrado.
1: Cerdo.
0: Me encanta esa canción. Cerdo. O sea, es horrible, me
1: mueve
0: encanta.
1: Tu puerco. Oye, una duda, ¿qué dice? ¿Mueve tu
0: mueve
1: cuerpo
0: tu
1: o mueve
0: tu puerco?
1: Dice mueve tu puerco.
0: Dice mueve tu puerco, claro.
1: Mueve tu puerco.
2: Mueve tu cuerpo.
1: Sí, sí, sí. Me encanta esa canción.
0: Sí, antes de viajar por cada cachete, el chofer del autobús le cobra como flete. Ay, qué
1: muy
0: bonito.
1: Bien. Muy bien,
0: qué
1: Gabica.
0: Bonito. Bueno, estoy de vuelta, queridos compañeros, con muchas cosas que recomendar de cine. Voy a empezar rápidamente con el estreno de esta semana en el cine para que la vayan a ver en la pantalla grande. Y es una película llamada El final de la calle Oak.
1: Ok.
2: El final de la calle Oak.
0: Así es. Esta película es dirigida por David Robert Mitchell y es producida por nada más y nada menos que J.J. Abrams, quien nos ha regalado grandes historias como Lost, por ejemplo, como Cloverfield, y que es muy bueno jugando con el tema de la ciencia ficción, pero aterrizándolo siempre en dramas familiares. Y el final de la calle Oak, ¿ustedes conocen a sus vecinos? Voy a empezar con esta pregunta.
2: Claro.
0: Sí, claro. ¿Se llevan bien con ellos?
2: Sí, súper. ¿Sí?
0: Y digamos que en una situación de catástrofe, ¿creen que aportarían o serían los primeros en morir?
1: ¿Cómo?
0: O sea, si algo raro pasara, tipo una invasión zombie, algo así.
1: Ajá.
0: ¿Sus vecinos qué tipo de aliados serían? O sea, ¿serían de los que mueren rápido porque... pues porque no? ¿O
1: porque no sirven para
0: harían
1: nada?
0: Equipo y a lo mejor entre todos podrían sobrevivir más fácil.
1: Estoy pensando en mi vecina, que es una señora ya de cierta edad. Yo creo que la echaría por delante para que se muera ella primero, porque está muy viejita.
0: ¡Córrale!
1: ¡Y ahí está!
2: No, yo sí tengo dos vecinos que son jóvenes y aguerridos que serían muy útiles en la lucha contra los zombies.
0: Mis vecinos son coreanos, no les entiendo nada, no sé qué haría yo. Todo mal. Bueno, pues
1: que tenga la vecina, pero sí hay otros vecinos a la otra casa, a la que sigue, que son una bola de marihuanos, es una casa de estudiantes.
2: Eso también serían inútiles en una apocalipsis.
1: Son los marihuanos. No, porque esos son los primeros que se mueren. Son como la jovencita medio guapa y así que las matan siempre al principio de la película.
0: La que es de cascos ligeros, esta quinta.
1: Es que tengo una vecina que aparte está re buena. Se ve que es aguerrida.
2: Se ve que es aguerrida? ¿Qué quiere decir eso?
1: Pues se ve.
2: ¿Qué clase de prejuicio?
1: Se ve que le gana la risa. O sea, se ve que le gana la risa.
2: ¿Qué opinas de esa definición de una mujer?
1: A mis 57 años.
0: Yo llamándole cascos ligeros para no incomodar a nadie.
1: A ver, Gaby Cam, no me digas que tú no puedes ver fácilmente cuando una persona le gusta el desmadre.
0: Claro que sí.
2: Güey, claro. Luego las mustias, las mosquitas muertas son...
1: Sin duda.
0: Son las peores, pero eso también es cierto.
1: Pero
0: las
1: ya mejores. Estoy muy grande, güey. Yo ya, de verdad, ya tengo... Entiendo bien lo que sucede en este mundo. Ya uno, cuando está así de viejo, ya sabe ciertas cosas.
0: Cálmate, viejo.
1: Yo sé cuando les gana la risa, se les ve.
0: Me encanta les gana la risa. Mira, yo un aplauso a la gente que disfruta la vida y es dueña de su sexualidad.
1: Exacto.
0: Qué padre por ustedes. Aquí no se ofende a nadie cascos ligeros.
1: No, pero
2: no hay slot shaming.
1: Exacto, nadie está diciendo que está mal. Nomás digo que se ve cuando alguien es divertido o divertida. Se ve y se nota y se siente.
0: Efectivamente.
2: No sé, Rick, no sé.
1: Sí, Rick.
2: Es que yo he conocido, me he llevado unas sorpresas.
1: Bueno, sí.
0: Puede ser, porque...
1: No siempre funciona el radar, ¿no? Pero...
0: Bueno,
1: así siempre.
0: Habiendo hecho este breviario cultural de la vecina de la estaquita picioso,
1: sí.
0: Les cuento que El final de la calle Oak es una película que se sitúa en los años 80, en 1982, y básicamente la trama es una familia, que es la familia Platt, y ahí es donde la verdad es que tiene un gran atractivo esta película, Anne Hathaway, quien es la mamá, es Denise Platt, y Ewan McGregor, que es Greg Platt, el papá, y los dos hijos, ¿no? Maisie Stella y Christian Convery. Ellos son una familia que, digamos, que está pasando por un momento complicado de su vida y de pronto un día despiertan, no les quiero explicar qué pasa, porque justo es parte de lo interesante de esta película, un día despiertan y hay un pterodáctilo comiéndose a su vecina, o sea, algo pasó en su vecindario que ahora hay dinosaurios rondándolos en sus casas, básicamente.
1: Okay.
0: Y uno dirá, ¿qué clase de locura estoy viendo? Bueno, yo para empezar quiero decir que yo creo que los actores como Anne Hathaway e Ewan McGregor ya son bastante selectivos con los proyectos que hacen, por lo cual creo yo que son nombres que sí te dejan saber si una película puede estar buena o no. Y yo creo que en este caso ellos dos sí son como un termómetro positivo de una película. Y por otro lado también, bueno, al final todo este digamos, dilema que les estoy contando, pues es un poco el pretexto para confrontar a esta familia y recordarles que no hay forma de sobrevivir a una situación así. Es obviamente sacarlos de su cotidianidad y ponerlos en una situación inusual, probablemente probablemente. Completa y absolutamente improbable, salvo que alguien...
1: Exacto.
0: Eso es todo, amigos. Además iba a decir probablemente improbable.
2: Sí, eso alcancé a percibir.
0: Ya, Eduardo.
2: Pero está bien, es atinado, es correcto decir es probablemente improbable.
0: Pues sí. Claro que no es atinado, es un pleonasmo a nivel
1: 2. Sí, no funciona.
0: Está fatal. No, está mal. Hay que reconocer los errores y seguir adelante. Olviden la estupidez que acabo de decir. Pero obviamente nunca va a haber dinosaurios. Lo que hace esta película es poner como en el centro de la historia a esta familia en una situación improbable, muy extrema, para confrontarlos como familia. Y entonces pues vamos descubriendo un poco el otro lado de cada uno de estos integrantes. Y es una película para toda la familia, como ya les decía, producida por J.J. Abrams, ¿no? Que al final pues es un tipo que siempre ha sabido hacer muy bien películas de ciencia ficción, que también siempre ha tenido una especie de fijación por los 80. Entonces, bueno, ese es el estreno que pueden encontrar en Cinemex esta semana, ya llegando al final del verano cinematográfico, el final de la calle Oak, con Anne Hathaway e Ewan McGregor como protagonistas.
2: Okay. Sí, con esos dos protagonistas, pues sí está difícil perdérsela, ¿no?
0: Sí.
2: Como bien dijiste, son garantía.
0: Son garantía, así es.
1: Y al haber garantía, en tus
2: no hay disilusiones.
0: Sí, al haber garantía.
1: Exacto. Todo el mundo puede estar contento. Muy bien.
0: Claro, me encanta. ¡Ay, los extrañé mucho!
2: Al final
0: El final de la calle Oak. Ahora, tengo una serie, amigos, que llegué tardísimo a ella, pero ustedes saben que yo me doy a la tarea a pesar de que llegue tarde a las cosas. Esta serie estrenó en 2025, en Prime Video, en septiembre, y estuvo muy mencionada en la temporada de premios, pero yo no la había visto. Es una serie en realidad corta, tiene 6 episodios. Pero yo la vi y dije, esta es una serie que a Eduardo Videgrae y a José Ramón San Cristóbal les gustaría mucho. Se llama The Girlfriend, la novia.
1: Ok. Uh-huh.
2: Es una serie.
0: Es una miniserie, diría yo. 6 episodios. Y básicamente la historia es una mujer que es vendedora de bienes raíces, que es Olivia Cook. Ella es la protagonista. Y se enamora de un tipo putrimillonario, pero de esos que son hijos de mami y que la mami es como, no, es que me quiere robar a mi hijo. O sea, de ese tipo de relación tóxica con
2: la mamá.
0: La figura materna, exactamente. Y entonces, bueno, pues ella no es una mujer adinerada y la mamá desde el principio dice, no, esta morra no me gusta ni un poquito para mi hijo. La chava se llama Cherry. Y entonces dice, empiezan a pasar como muchas cosas donde obviamente se vuelve un conflicto la relación que ellas dos tienen. Pero lo interesante, sumamente interesante de esta serie, que yo no había visto algo parecido, al menos que recuerde, es que cada episodio te van mostrando las situaciones que ocurren. Pero primero desde la perspectiva de la novia y luego desde la perspectiva de la mamá. Y entonces tú dices, no, pues sí, la suegra es una desgraciada. Pero luego ves la otra perspectiva y dices, no, es que la novia es una interesada, qué horror. Y tú vas haciendo un poquito ese criterio de qué es lo que está pasando, pero la serie nunca te lo revela por completo. O sea, tú como que tienes las dos perspectivas, no sabes cuál es la real y más bien vas encontrando cuál es tu propia percepción de ambos personajes. Pero
1: está interesante.
0: ¿Saben a qué serie me recuerda, Eduardo? Que sé que a ti te gustó. A Beef.
2: ¿Te acuerdas? Está buenísima, de
0: buenísima,
2: claro.
0: Buenísima, que empieza como con algo que parece muy tonto y empieza a evolucionar a un grado que dices...
2: Un pleito tremendo.
0: ¿Por qué estamos llegando a esto? Ajá, exactamente. Y además la serie es muy críptica en cómo te va dando el contexto de cada uno de sus dos personajes principales, que son la mamá, que es Robin Wright, y la novia, que es Olivia Cook. Como que es muy críptica en cuanto que te dice cosas, pero no te las explica, ¿no? Es como de, no, pero es que ya sabes cómo es, ¿no? O sea, hay diálogos así. Ya sabes.
2: Oye, ¿y
0: por
2: dónde
0: lo que
2: se puede
0: pasó
2: ver The Girlfriend?
0: Esa está en Prime Video, se la gracias recomiendo ampliamente. Creo que les va a gustar mucho. Yo lo único que sí es que al novio ya tenía ganas de darle un zape así, nivel Dios, o sea, de...
2: Por pusilánime.
0: Sí, ya, así de, ay, por cachazapes, qué horror. Exactamente, exactamente.
2: Cachazapes.
0: Por desobado.
1: Desobado.
3: Wow.
0: En toda la extensión de la palabra, no lo soban, no tiene ovos. Todo eso.
1: Nada.
0: Todo eso.
1: Okay.
2: No lo soban, pues, qué triste.
1: Suena bien, triste, suena bien, caray. Eso de The Girlfriend.
0: The Girlfriend, la novia, esa la pueden encontrar en Prime Video. Ya tiene, como les digo, un año de haberse estrenado. La verdad es que yo no la había visto, pero sí había visto muy buenos comentarios. Y sí, me gusta mucho cómo está contada la historia. O sea, la narrativa creo que es distinta a muchas de las series que hemos visto. Así que se las recomiendo ampliamente. y ahí me cuentan qué les pareció. No está muy larga, o sea, son 6 episodios, así que está fácil de ver.
1: Ok, bueno,
2: me pues parece excelente. Está bien para me la he hecho este fin de semana.
0: Bien, ¿eh? Te voy a hacer examen la próxima semana, Eduardo.
2: Adelante, ya ves que yo cumplo. O sea, tú eres una institución en esta casa todos los fines de semana. Bueno, ¿y qué recomendó Gaby Camo? Y ahí voy yo y les platico, ya los vemos y así.
0: Ay, gracias,
2: Eduardo. Una institución. Muchas no, gracias a ti.
0: Cuando alguien te llama una institución es que ya estás ruco y pasado de moda. Pero no, gracias.
2: La no, canción, no, no, no.
0: Es como cuando te dicen eres una leyenda, es como no hay forma de pensar en una leyenda joven. No.
1: Eres una leyenda en tu propia mente.
2: Eres una leyenda de la radio, Gaby Cam.
0: Ora.
2: En potencia.
0: Tristemente en potencia. Sí, llevo, o sea, no por lo que represente, sino por los años niña que llevo pasado aquí.
1: Eduardo Iniesta es una leyenda en potencia.
0: Ayer me lo encontré, por cierto, en estos pasillos. Le mando un saludo a Eduardo Iniesta, es lo máximo, me cae muy bien.
2: Sí, es un tipazo nuestro querido tocayo. Chipazo. Pero bueno, ya van 2 recomendaciones. Así el es. Final de la calle Oak y The Girlfriend. Así ¿cuál es la Prime tercera?
0: Video. La tercera es una serie que estrenó segunda temporada, también en Prime Video. Esta serie se llama Nadie nos va a extrañar. ¿Vieron la primera temporada o no?
1: No.
2: Sí, es buenísima.
0: Es muy bonita, ¿verdad que sí?
1: ¿De qué es?
0: A ver, Nadie nos va a extrañar es una serie que se desarrolla en los años 90. Entonces, pues todavía como el contexto... Pues es, ya sabes, ¿no? La música todavía la escuchamos en cassettes, en CDs. Si tú quieres hablarle a alguien, a hablar con alguien, le tienes que hablar a su casa y pasar por el hermano, la mamá de... Disculpe, ¿está Juanito? ¿No?
2: Eso era terrible.
0: ¡Horrible, horrible! Y luego, ay no, yo sí llegué a colgar varias veces, lo lamento.
2: ¡Por las Caifanes!
0: Exactamente. Era una época también donde, pues la verdad es que la homofobia era la normalidad, desafortunadamente, no de la otra forma como estamos intentando que sea hoy en día. No lo que se castiga o lo que se señala en la sociedad. Y también pues era una época donde existían las tiendas de videos a las que tú ibas a rentar tu película, ¿no? Y demás.
1: Videocentros.
0: Exactamente, videocentro que más tarde fue Blockbuster. Y bueno, Nadie nos va a extrañar, se desarrolla justo en esa época y es una historia además real, porque es una historia que sí sucedió en una escuela, donde un grupo de amigos empiezan un negocio para vender tareas y exámenes a sus compañeros, ¿no? Pero es el
1: está bien
0: clásico grupo de amigos que no, que probablemente no tendrían otros amigos en la escuela y que el que siempre saca 10 o los estarían bulleando por ñoños o lo que fuera. Ellos empiezan este negocio, pero se lo toman muy en serio y eso al final pues es el pretexto para desarrollar una amistad y también encontrar su propio lugar en la adolescencia, ¿no? En la primera temporada pasa algo que es muy triste, que no les es quiero contar. Súper triste.
2: Oye, pero espérame, déjame decir una cosa. Sí. El protagonista de la primera temporada es Axel Madrazo.
0: Sí,
2: que por cierto es hijo de Oscar Madrazo.
0: Así es.
1: ¿Ah, sí?
2: Y se avienta una actuación extraordinaria. Yo creo que es de los actores jóvenes más valiosos que tiene México.
0: Es que además es adorable el carisma que tiene en la pantalla. Todos ellos, la verdad es que todo el elenco de esta serie, Virgilio Delgado, Camila Calónico, también está Nicolás Asa, que es hijo de Ludwika Paleta y Plutarco Asa, justamente.
2: Vámonos.
0: La verdad es que encontraron a un grupo de chavos que, además de ser buenos actores, son extremadamente carismáticos para contar esta historia que es, bueno, en el género cinematográfico y de series le llaman coming of age, que es como estas historias de convertirse en adulto, ¿no? De lo que uno atraviesa en la adolescencia o en la infancia para convertirse en adulto. Y justo en la primera temporada pasa algo que es muy triste, que no les quiero revelar.
2: Decir.
0: Exactamente, lo tienen que ver. Pero que los sacude a todos y entonces en esta nueva temporada ya están en su último año de la prepa. Ya el negocio se les está cayendo y entonces ya no encuentran cómo pertenecer y tienen que encontrar otras formas, ¿no? Entonces, la verdad es que está muy linda la segunda temporada. Creo yo que ya la serie podría terminar aquí. No hay hasta ahora plan de hacer una nueva temporada.
2: Yo pensé que ya se había acabado para siempre. Me sorprendió muchísimo oír que hay una segunda temporada.
0: También lo pensé, pero no, sí hay una segunda temporada y ahora pues los problemas son diferentes. Como que es un poco el... asumir y enfrentar las cosas que hicieron en la primera temporada y pues madurar también, ¿no? Estar conscientes de que ya no van a estar en la misma escuela, etcétera, están en su último año de la prepa, pero una vez más tiene este tono de nostalgia, como este apapacho al corazón de una serie bonita que además, pues sí, todos nos identificamos con ella, porque todos estuvimos en ese lugar de ser adolescente. De
2: yo sí compré tareas y trabajos, la
0: hijo
2: verdad.
0: Yo sí usé sí, el rincón es. Del
2: saludos,
0: vago.
2: Saludos, Joselo.
0: ¡Ah!
2: El rincón del vago.
0: Sí, yo no voy a negar que mi primera lectura de la Odisea fue en el rincón del vago, no fue en el libro real. Okay. Qué triste que esté yo confesando eso. No lo haga, compa, no está bien. Pero sí, es una, creo que es una serie que ha sabido conectar muy bien también porque se desarrolla en este país, o sea, se desarrolla en México, la música que escuchan, las cosas que comen, que toman, ¿no? La paleta de semaforito, el Boeing, ¿no? Esas cosas que son muy de este país, las vemos en esta serie, que además es una serie bonita al final de cuentas. Y creo yo que es un recordatorio para todos los que ya somos adultos, de que cuando eres adolescente te parecen...
2: ¿Adúlteros, dijo?
0: Sí, también.
1: Adultos.
0: Adúlteros. Que cuando eres adolescente te parecen relevantes cosas que son súper estúpidas. O sea, ya que como pues que sí. Piensas en eso en retrospectiva, dices, te cae que yo no podía dormir por semejante estupidez.
2: Sí, es increíble.
1: Pues es,
2: ¿no?
1: Que, pues es que...
2: Lo poco, o sea, que importa.
1: Adoleces después del, claro, juicio de necesario. Pero bueno, pues es parte de ser joven. Pues además todo es más intenso, todo es, sí, nuevo.
0: Totalmente, sí, así como lo acabas de describir, sí, adoleces de criterio, de juicio, te preocupan, sí, cosas tontas. O sea, yo me acuerdo que a mí me traumó de por vida que una amiga tuvo a bien llamarle a un chavo que me gustaba y ponerme en llamada de tres. Y horrible eso, ¿eh? No se lo recomiendo a nadie.
1: Pero a ver.
0: Fue feo lo que dijo, ¿qué?, de mí, me traumó, pues para saber qué opinaba de mí, pues no le gustaba, no, ni un poquito.
1: ¡Ay, güey! O
0: no
1: sea,
0: le
1: él...
0: gustaba ni un poquito.
1: No.
2: Y el güey no sabía que tú estabas oyendo.
0: Obvio no, a la fecha no lo sabe.
1: No, qué poca madre, eso no se hace.
0: Eso no se hace.
2: Y te arriesgó innecesariamente tu amiga.
0: Totalmente, ¿y sabes qué? La vida me lo devolvió por andar de metiche y emboscando gente. No lo haga, compa, sí, eso tampoco. Eso estuvo
1: muy mal.
0: Feo.
1: Muy mal, Gaby Cam.
0: ¿Qué es algo que les haya traumado en la prepa que hoy dicen, no manches?
1: Que no me las cogí todas.
0: ¿Y ahora ya?
1: Ahora menos, una relación, sí, monogámica, ¿no? No se puede. Pero bueno, sí, es una lástima. De haber sabido, si hubiera yo tenido el cerebro de un señor de 57 años cuando tenía 16, me lo hubiera yo pasado 57. Bomba.
2: Imagínate lo que hubiéramos hecho.
0: ¿Y tú, Eduardo?
1: ¿Quién fuera general con la de un cadete?
2: Con la polla de un cadete, tío.
0: Joder, tío. Que vive España y que vive el rey.
2: Gracias.
0: Oye, ¿y tú?
2: Viva Felipe VI.
0: Eduardo.
2: Preocuparme por lo que opinaban los demás.
0: Ah, sí, también.
2: Eso es lo que haría yo diferente. O sea, realmente me preocupaba cómo me veía, cómo me peinaba, qué coche tenía. No tenía coche.
1: De haber sabido que tantas hubieran dicho que sí, güey. Y ahí estaba uno de imbécil neseando.
0: ¿Tenías tu pegue?
1: No, cero, nada.
2: No tenía el pegue que tiene hoy en día.
1: No, ni tantito. No. Era yo bien pendejo. Pero
2: ahorita que es un verdad, zorro plateado.
0: Si me hubieras pelado a mí, yo no tenía mucho perro que me ladrara, la verdad.
1: ¿Ya ves? ¿Ves? Sí. ¿Cómo no nos encontramos por ahí?
0: ¿Cómo? Pero no, bueno, no, me hubieras llevado pues algunos años, pero bueno.
2: Por importa. Algo el destino no los reunió, ¿eh? Dios no le da alas a los alacranes.
0: ¡Hora! ¿Qué te pasa?
2: Wow. Tú eres las alas, el alacrán es este güey.
0: Ah, vaya, gracias.
2: Bueno. Esa era la analogía.
0: Pues miren, de eso se trata esta serie justamente, y creo que este es el tipo de conversaciones que va a generar en la gente que vea esta segunda temporada de Nadie Nos Va a Extrañar. Pues sí, esto es como estas cosas de las que te arrepientes también cuando eres adulto, ¿no? Porque además te preocupas por tonterías, pero además dejas de disfrutar otras cosas que nunca vuelven. Entonces, creo yo que esta serie lo retrata muy bien, con un gran elenco, como ya les platicaba. También está Tiare Escanda. ¿Qué?
2: No, ¿verdad?
0: Pues sí, también. O sea, sí podríamos enumerar.
1: ¿Erecciones?
2: De esas cosas que disfrutas en la adolescencia y que después ya no vuelven.
0: O que no disfrutaste lo suficiente y ya no vuelven.
1: Pues es que sí, las erecciones de adolescente pues eran una cosa esplendorosa, ¿no?
0: Pues sí.
1: Ahorita ya son distintas, son diferentes.
0: O sea, se requiere más mano de obra, diría.
1: Sin duda, se requiere más cariño.
2: Mano de obra.
1: Hay que echarle más ganitas, pues.
2: Más mano de obra, me gustó.
0: Más mano de obra, compañeros. Bueno, pues esas son las recomendaciones esta semana. Ya me están corriendo. No sin antes decir formas de decirle a alguien que está... ¿Qué? ¿Peludo es su top 10?
1: Peluda.
2: Ah, sí, se lo
1: he olvidado. Formas de decirle a alguien que está peluda.
0: Oye, ¿hay café? Contéstame.
2: ¿Sí?
1: ¿Sí?
0: No, hay que afeitarse. Ay, Trump, sí. Ese chiste.
2: No, estuvo bueno. ¿Cómo decir eres muy peluda sin decir eres muy peluda?
1: Jugaremos en el bosque mientras el lobo no está. Ah, no, chingas, ahí está el lobo, ¿cómo no, güey? ¿Qué es eso?
2: Ahora le sacaste la cara de tu mamá y los brazos de tu papá y...
0: Oye,
2: y el bigote de tu papá.
0: Mauricio.
2: ¿Cómo decir eres muy peluda sin decir eres muy peluda? Y ahora sí, a bailar con el diablo.
0: Me voy a bailar con el diablo, no sin antes recordarles que ya viene de estreno aquí en Los 40, más tarde en W Radio. Y écheme un pan en arroba GabyCam40. Extraño donas, conchas, todo lo que me mandan. Siempre lo
1: mándenle lo que quieran. Gracias, GabyCam. Un placer tenerte en la corneta una vez más.
0: Igualmente.
2: Excelentes tus recomendaciones de este fin de semana. Muchísimas gracias. Nos ha salvado la vida.
0: Los extraño mucho.
2: Igualmente, pero nos vemos el próximo viernes aquí en la corneta.
1: Gracias,
2: GabyCam. Todos los días en el brunch, el programa que ha sorprendido a México.
0: Gracias.
2: Que todo mundo oye el brunch.
0: No se pierde el brunch de los 40 de 10 a 1 de la tarde por los 40. Tampoco de estreno de... Y así ya, anunciando todo.
2: Todo.
1: Pues sí.
0: Muy bien.
1: No se la pierdan.
0: No se la pierdan.
2: GabyCam, el fenómeno. Muchísimas gracias. Y nosotros...
0: Así me decían en la prepa, ¿ves?
1: Ya el fenómeno. El fenómeno.
0: Así
1: es. Bueno, pues
0: recuerdos
1: fenomenal.
0: Recuerdos de Vietnam.
1: Fenomenal. En fin. Nos vemos luego, GabyCam. Adiós.
2: Arroba la corneta FM, volvemos.
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3: Así es, y tiene de todo. Los programas deportivos se han convertido en mesas de borrachos.
4: ¿Mesas de borrachos?
3: Ahora que estoy haciendo un programa deportivo con el gran Alberto Lati, con la gran Patti Cantú. Por cierto, hoy voy al concierto
4: de Patti Cantú en la Maraca. Hay que, no se lo pierdan. Bueno, no sé si haya boletos todavía, a lo mejor no, ya está sold out. Pero nos invitó Patti Cantú, yo no puedo, estoy en Chicago, pero ojalá.
3: Si realmente fueras un buen amigo de Patti Cantú, hubieras venido, ¿eh?
4: No digas de esas cosas, güey, porque suena horrible.
3: No, es que es verdad.
4: La Patti Cantú la quiero mucho y me cae súper bien. Y de verdad, considero una amiga y la aprecio muchísimo. Pero no puedo ir a México ahorita, güey. Acabo de estar en México un mes y medio. Ya están hartos de mí en México. Nadie me quiere ver ahí.
3: Me parece tristísimo.
4: Nadie me quiere ver ahí, güey.
3: Que no estés. Pero bueno, ahí se ve la amistad, ¿no? Es en esos momentos.
4: De veras estar diciendo eso en el radio, güey, es increíble. Patti, ya sabes que te quiero mucho y que me encantaría estar ahí, pero bueno.
3: Bueno, ahora que hicimos este programa deportivo con Patti Cantú y con Alberto Patti y con Félix Fernández.
4: Para que no diga que no lo mencionamos.
3: Porque no lo vamos a mencionar, mi
4: querido. Por eso, pues es que Félix se te estaba olvidando, justo te iba a decir.
3: Claro que no, lo dejé al final por last.
4: El más importante va al final.
3: Así es.
4: Siempre.
3: Y Félix y nosotros pues hablábamos acerca de los programas deportivos y lo que les decíamos era lo que no queremos incurrir en el error en el que caen los programas deportivos, donde nada más se la pasan gritoneando y ni se entiende lo que están diciendo.
4: Hablándose unos encima de otros, y la verdad es que a mí me parece que eso es muy molesto. Yo no puedo ver esos programas porque me desespera que se hablen encima todos a la vez.
3: Bueno, además de que salen personajes sumamente inconvenientes en algunos de ellos.
4: También.
3: En otros personajes elegantísimos, admirados y respetados en este programa, como por supuesto Pompiluki, ¿no?
4: Pompiluki o el doctor García y el señor Martinoli.
3: Claro.
4: Los grandes dioses. O
3: incluso David Faitelson, que genera Faitelson polémica también. Siempre de una manera muy divertida.
4: Pero de todos modos, ellos no se enciman cuando hablan. O sea, Martinoli y el doctor no se enciman.
3: No, ellos no.
4: No se enciman, güey. Faitelson sí, y bueno.
3: Y que se te encime Faitelson está duro, ¿eh?
4: No dan ganas.
3: No, cero.
4: No, yo no quiero.
3: Bueno, vamos a escuchar. ¿A quién vamos a escuchar, nuevo?
5: A Enrique Garay.
3: A Enrique Garay, que no es mi pariente, ¿eh?
4: Enrique Garay, que quiere que preguntar claro. Si se la comen.
3: Yo soy Videgaray. Él es Garay.
4: ¿Y se la come?
3: Somos personas totalmente diferentes. No son.
4: ¿Tú
3: no,
4: te la comes?
3: No hay ningún. No hay ningún parentesco. Lo que está diciendo José Ramón es que hace muchos años, cuando Twitter era muy nuevo, Enrique Garay se equivocó y mandó una dick pic, es decir, una foto de su miembro, en lugar de por mensaje.
4: Miembrillo.

0: privado, la mandó. Es un miembrillo. La mandó pública, acompañada de la leyenda "te la comes".
1: Así es.
0: ¿Y sí o no, esta guita? ¿Sí te la comes o no te la comes?
2: Pues yo, la van a, sí.
0: Ah, sí, eso sí. Es así. Bueno, vamos a escuchar a Enrique Garay haciendo este análisis, diciendo que pues, acaban siendo mesas de borrachos los programas de deportes.
3: Ya se ha olvidado que el periodismo requiere de algo muy simple que se llama argumento.
0: Exacto.
3: Y como no se argumenta nada hoy,
4: sí,
3: ¿qué opinas de la iluminación, Beto? Pues sí me gusta, no, pues a mí no me gusta. Nos empezamos a pelear por la iluminación.
4: O sea, no llegan a
3: absurdos
4: punto,
3: como ese. Sí, sí. Son, digo, yo a veces escucho debates y digo, es que estamos discutiendo tonterías.
0: Sí.
3: O sea, queremos que la selección X, por ejemplo, juegue y gane. ¿Ok? Entonces, si no ganó, no ganó. Algo está faltando porque no gana. Pero cuando empezamos, no ganó, pero me gustó. No me gas, no ganó porque solo faltó el gol. Ya siento que, sí, que es un debate, sí, absurdo, Beto. Sí.
5: Eso es muy importante, que nunca se pierda la argumentación. Uh-huh. Fundamental el comentario.
3: Porque
5: eso
3: no hay argumentación, y con todo respeto yo les digo, es que son una mesa de borrachos.
5: ¿Sí?
3: ¿Cómo ves, compadre? Pues, ¿cómo ve usted, compadre? Pues, a mí no me gustó, compadre. Pues, a mí sí me gustó, compadre. Y se empiezan a pelear.
5: Sí, sí.
3: Esto está bien.
0: A ver, yo creo que hay un error garrafal, una concepción equivocada.
1: A ver.
0: De lo que es el periodismo. En el periodismo tiene que haber argumentación. No, señor. En el periodismo tiene que haber investigación.
1: Fidedigna. Uh-huh.
0: Tiene que haber hechos comprobables y demostrables. Si estás hablando de argumentación, estás hablando de editorializar, no de hacer periodismo.
1: Tienes toda la razón.
0: Son cosas totalmente diferentes.
1: O sea, que mesa de borrachos y además de borrachos que no saben lo que están diciendo. Okay, siguiente nota.
0: Y a él no le gusta esa argumentación de decir, bueno, perdió la selección, pero me gustó jugar como jugaron. Eso es argumentar. Y eso no es periodismo. Eso es editorializar. Dar tu opinión fundamentada, ¿no racional, argumentada?
1: Que le están dando una importancia que no tiene a la información deportiva.
0: ¿A esta nota?
1: Sí. O sea, no sé ni por qué estamos hablando tú y yo de ella, güey. La verdad, yo lo oí, me valió madres todo lo que dijo. Esa es la verdad.
0: A mí también. Y me pareció erróneo.
1: Me perdió en cierto momento.
0: No solo no me importó, me pareció equivocado.
1: Pero fíjate, tú lo hiciste muy bien, porque a mí de plano me llamó tan poco la atención la nota que ni siquiera noté
0: eso
1: que apuntaste tan puntualmente.
0: Gracias.
1: Y correctamente además. A mí la verdad es que toda la nota me valió pito.
0: Bueno, vamos a hablar entonces del gran fichaje de Gil Morita. El ídolo de millones, el joven jugador que nos hizo vibrar en la Copa del Mundo, fue fichado por la Universidad Anáhuac.
1: No me digas.
0: Así
1: ¿va
0: es.
1: A jugar con la Universidad Anáhuac?
0: No, a través de las redes sociales, de sus redes sociales, la Universidad Anáhuac confirmó la inscripción del futbolista de Xolos de Tijuana en el plantel ubicado en Mérida, Yucatán.
1: Muy bien.
0: Se inscribió a la universidad, ya terminó la prepa, como recordarán recientemente, y ahora se dispone a estudiar la carrera de administración de empresas. La va a hacer en línea, porque pues tiene que.
1: Pero lo va a hacer a la par de su
0: carrera como futbolista.
1: Pues eso está muy bien.
0: Está excelente, Morita.
1: Bien.
0: Te felicito, de verdad.
1: Perfecto.
0: Más te admiro todavía.
1: Digo, porque yo, después de lo que vi de este muy joven jugador, pero talentosísimo elemento de la selección, es que tiene un futuro brillante en el fútbol. Pero tener una educación completa y sólida es muy, muy importante para una persona así de joven. Digo, yo creo que va a vivir del fútbol y va a vivir muy bien, pero no está para nada de más que estudie una carrera. Y
0: amueblarse el coco.
1: Sin duda, amueblarse el coco y además de tener una habilidad aparte del fútbol por cualquier cosa, ¿no?
0: Oh, y además va a ganar mucho dinero, entonces tener estos fundamentos de administración le va a ayudar muchísimo.
1: Así es.
0: Para hacerse aún más rico.
1: Me gusta la idea de que el joven Mora se haga rico.
0: A los 17, aún más rico.
1: Yo también quería hacerme rico, ¿eh?
4: Qué rico.
1: Sí, sí, sí. La verdad, sí. ¿Cómo? ¿No puedes juntar esto con Niurka? Nuevo. No sé si puedo.
0: Para el final.
1: Bueno.
0: Para el final.
1: Para el final del programa, en efecto. Como postre.
0: Mientras, vamos a la siguiente nota. ¿Con quién crees que sueña jugar Cristiano Ronaldo? El bicho.
1: ¿Con quién sueña jugar Cristiano Ronaldo?
0: Ajá, ¿con quién le hubiera encantado jugar?
1: ¿Quién querría jugar? O sea, es que Cristiano
0: ¿con quién Ronaldo hubiera hecho una dupla más sensacional en la delantera?
1: Con el Harapos Morales.
0: No.
1: ¿No?
0: No lo mencionó Cristiano Ronaldo. Vamos a escuchar precisamente
1: con Borja,
0: al bicho, con Enrique Borja, también hubiera sido interesante. ¿Todavía hay quien se acuerda de Enrique Borja, eh?
1: Yo creo que sí, yo me acuerdo de él, pues soy un ancianazo ya, pero bueno, vamos a escuchar esta información de con quién querría jugar Cristiano Ronaldo.
2: Hugo Sánchez fue top, fue una leyenda, y para mí, yo le diría, si jugásemos juntos, dices, que me pases el balón para hacer un gol. No, lo que decía, pues para mí era, obviamente, a mí me encanta jugar con jugadores top. Hugo Sánchez fue top, fue una leyenda, y para mí era un orgullo y me encantaría jugar con él, porque los buenos jugadores tienen que jugar juntos, así que los cracks, las leyendas tienen que jugar juntos. Lo que decía, pues wow, no era un sueño, decía la realidad, que para mí era un placer jugar con él, y seguramente hacíamos una dupla muy, muy, muy top.
1: Ok.
0: Qué honor para Cristiano Ronaldo hubiera sido jugar con Hugo Sánchez.
1: Y qué honor para Hugo Sánchez que Cristiano Ronaldo lo mencione como uno de los mejores, ¿no? Está bien, digo, todo el mundo lo sabe.
0: Lo es.
1: Sin duda, es uno de los grandes jugadores de la historia a nivel mundial, Hugo Sánchez. Lo que pasa es que es muy, muy mamón. Y entonces eso de alguna manera le resta.
0: Muy bien, güey. Yo he tenido el privilegio de convivir con él fuera de cámara.
1: Sí, yo he platicado con él también, pero...
0: Y es educado, respetuoso, amable, cagado.
1: Pero le encanta hablar de sí mismo.
0: Fíjate que en corto no.
1: No, en corto no, pero si nada más le pones una cámara...
0: Él dice, y se queja, tiene toda la razón, que no se le da el crédito que merece. Que no se le reconoce al pentapichichi, entonces lo tiene que hacer, lo tiene que hacer él solo. Pero lo que no entiende Hugo es que elogio en boca propia es vituperio.
1: Esa es la verdad, o sea, yo creo que no, no se ve bien. Pero bueno, pues cada quien lleva su vida.
0: Me cae gorda la gente que habla muy bien de sí mismo, ¿no?
1: Pues entonces te cae gordo Hugo Sánchez.
0: Fuera de cámara no, o sea, cuando hace esas cosas digo, bueno, entiendo, ok, que no, no recibe el reconocimiento.
1: Estamos de acuerdo en que eso cae gordo. Eso cae mal.
0: Oh, qué latiznada. Bueno, pues vamos ahora
1: gordo,
0: con...
1: ¿Qué tiene de malo decir que cae gordo? O sea, él puede llevar su vida como quiera, pero no estás diciendo ninguna mentira cuando dices que alguien que habla así de sí mismo cae gordo. Como Katia... si yo me pongo a decir, qué bárbaro, soy un gran locutor de radio y tengo un programa buenísimo y tiene un rating increíble. Y pues no, güey, suena feo, suena mal, suena mamón.
0: Por eso nunca decimos que este es el programa más escuchado de México, porque suena
1: mamón. Que lo es. Lo es, pero suena mamón. O sea, nadie tiene más rating que nosotros, pero suena muy feo eso. Eso no se dice. Todos nos la pelan, pero eso no se dice. Manitas les faltan para pelármela.
4: Si no tienen rating, pues, ¿qué le vamos a hacer?
1: Exacto.
0: Claro, presidenta.
1: Exacto, presidenta.
0: Bueno, incluso el rating de la mañanera nos viene guango.
1: Uf, nos lo pasamos por el forro, ¿cómo ven?
0: Bueno, ya, suficiente. ¿Te acuerdas de Katia Itzel García, no? La gran árbitro mexicana.
1: ¿Cómo no? Bueno, pues ahora todo salió en la lista de los
0: las 50 personas más bellas de la revista Pipo. Algo así se llama, ¿no?
1: Revista Pipo. Un beso.
0: Pues fíjate que le pidió una firma, un autógrafo, un aficionado de Pumas, y no se lo quiso dar.
1: No.
0: Más bien no pudo. Adelante con este audio.
6: ¡Katia! ¡Katia!
0: En una hoja sí te la firmo, pero en la playera no.
1: ¿Por qué?
0: Porque ella es árbitro, ella tiene que estar por encima de cualquier club. Ella tiene que mostrar neutralidad absoluta. ¿Cómo va a estar firmando camisetas de un equipo u otro?
1: Yo quiero una tarjeta roja firmada por Katia Itzel para sacarla en mi casa. No.
0: Oye, papá, ¿puedo salir el viernes en la noche?
1: No,
0: tarjeta.
1: Puede venir mi amigo, no puede venir. No.
0: Acumulación de amarillas, expulsada fuera a tu del cuarto, lugar. Ahí te quedas.
1: Expulsada a tu cuarto.
0: Pues yo creo que hizo bien Katia Itzel en no firmar una camiseta, ¿no? Porque es de un equipo de fútbol. Ella dice, en un hoja en blanco, sí, con mucho gusto, pero no en una camiseta de un equipo.
1: Además, no sé si se han dado cuenta, pero a las mujeres se les exige el triple que a sus símiles hombres.
0: Entonces,
1: En cualquier frente. Entonces, cualquier error que cometa una mujer en la posición en la que está Katia Itzel, que es, creo que, la primera mujer mexicana que ha fungido como árbitro en un torneo mundial.
0: Sin duda.
1: Pues tiene que cuidar muchísimo todo lo que hace. Y aquí estamos viendo que pues no quiso hacer eso que dijo Eduardo, ¿no? Apoyar a un equipo de alguna manera, demostrar un sesgo.
0: habla muy bien de ella. Yo estoy de acuerdo en lo que hizo. Oye, por cierto, está acá. No te había dicho, pero esa playera que traes, güey, no combina nada con tus pantalones.
1: Tú no sabes nada de estilo, o sea, ¿qué te pasa?
0: No, ¿cómo no? Acabo de ver en Disney Plus El Diablo Viste a la Moda 2. Y pues ya no puedo aguantarme lo que pienso.
1: Oye, pero ya la viste, ¿eh? O sea, tú en pronto, perdón, en rápido, ¿no? O sea, ya la viste.
0: Sí, sí, sí, sí. Es que tengo mega.
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0: Mira, con esos calcetines no vas a pasar nunca por mi puerta, ¿eh?
1: Ay, ahora resulta. Me lo dice el que traía Crocs con calcetas ayer, güey.
0: Eso fue ayer, eso fue ayer. 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
1: 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Es difícil. Es muy difícil porque soy un imbécil.
0: Okay. Bueno, eso a veces facilita las cosas.
1: ¿El ser imbécil?
0: Sí. Gracias. Y continuando con la información, ya saliéndonos un poco de los deportes, metiéndonos de lleno al círculo rosa del Estaca, a profundidad,
1: qué
0: entrando
1: ¿qué
0: hasta
1: ahí?
0: La cocina.
1: Encontramos en mi círculo rosa Bárbara de Regil.
0: Ah, guapa, talentosa, simpática.
1: Pues quiere ser la Mujer Maravilla, ¿sabías? El personaje de DC Comics.
0: Me encanta que creo que es una candidata ideal para ser la Mujer Maravilla.
1: ¿La Mujer Maravilla no era Gal Gadot?
0: Gal Gadot, sí.
1: Ah, perdón, Gal Gadot.
0: En algún momento, creo que ya no es la Mujer Maravilla, pero Bárbara de Regil quiere interpretar a este personaje de DC Comics y lo solicita de esta manera.
7: ¿Algún personaje que exista que te gustaría interpretar, que dirías yo quedaría muy bien con este personaje?
8: Con Wonder Woman.
7: ¿Sí te veo como Wonder Woman? Claro.
8: ¿No viste cómo me vestí en mi cumpleaños?
7: Sí, sí.
8: ¿No has visto en todos los Halloweens que me he visto de Wonder Woman? O sea, yo repito y repito. Marvel, aquí estoy. Ya estoy preparada, ya sé pelear, ya traigo el cuerpo. Marvel, aquí estoy.
1: A ver, ¿pero qué no es de DC Comics?
8: Marvel, aquí estoy.
1: Chale.
0: Es que la verdad yo no sabía si era de Marvel o de DC Comics.
1: Yo tampoco, pero aquí vienen nuestras notas que la regó.
0: Que la regó. Si no me lo ponen aquí, yo ni me entero, güey.
1: Ella tampoco se había enterado, por lo visto.
0: Y creo que se vería muy bien ella de Wonder Woman.
1: La verdad es que la original Mujer Maravilla, Linda Carter, nunca ha sido superada. O sea, esa mujer de verdad era espectacular.
0: Gal Gadot también lo hacía increíblemente bien.
1: No. La mujer
0: siento que tienes
1: original,
0: un sesgo así ya como de viejito.
1: Busquen fotos.
0: La única música buena es la de los Beatles.
1: No. Esto es, en este caso específico lo estoy diciendo muy en serio y no es por viejito. Es que no había, o sea, no se me ocurre una mujer que se haya visto mejor en el papel de la Mujer Maravilla, güey, que Linda Carter. Linda Carter era un espectáculo de la genética, güey. Era una de las mujeres más bellas que han existido jamás, güey.
0: Y Gal Gadot, ¿no? ¿Gal Gadot no lo es?
1: Me parece más guapa Linda Carter. O sea, hablando nada más de belleza, y que es una cuestión subjetiva, creo yo que era más guapa Linda Carter.
0: O Bárbara de Regil.
1: ¿Eh? Linda Carter, güey. Linda Carter sí sabía que el personaje es de DC Comics.
0: Ella sí sabía.
1: No creo que haya sabido.
0: No, yo tampoco tengo idea, pero bueno, le deseamos suerte.
1: A mí me gustaba lo del lazo de la verdad, que amarraba a la gente y le tenían que decir la verdad a huevo.
0: A mí me encantaba lo de su avión invisible, exacto, que era como de vidrio transparente y iba flotando, exacto, en el aire.
1: Es muy bonito. ¿Por qué? ¿Qué tenía de ventaja que fuera un avión invisible?
0: No sé, porque ella sí se veía ahí.
1: Que se le vieran las piernas en la escena, güey. Sí. Ese era el único bueno.
0: Tenía unas...
1: No, además, güey, no, es que, no wey, acuérdate de Linda Carter, güey, o sea, era una mujer realmente espectacularmente bella, y además de ascendencia mexicana.
0: Sí, sí, de madre mexicana, me parece. Uh-huh. Bueno, ahora vamos a hablar de Yair, este joven cantante y promesa de la música.
1: Ya venir. Ok, ya. Entonces, ¿qué?
0: Jair está en este momento encerrado, ¿no? No está en unos separos, no está en la cárcel, no está en un anexo, está en la casa de los famosos. No sé qué dice esta nota, pero nos va a contar la... Me da pena hasta decirlo.
1: ¿Por qué?
0: Porque involucra a mi querida María José.
1: Pero no importa, Jair dice que él sí viene de un lugar en donde se come pucha.
0: ¿Perdón?
1: Donde comen pucha. Así pucha. Dice la nota.
0: Sí, a mí también me dejó medio perplejo. ¿Le escuchamos? ¿Te parece?
1: Es rica, o sea, es rica, güey. Yo no le veo el problema.
0: No hay cosa mejor.
1: Es muy rica.
0: No hay nada que la supere. Bueno, vamos. Adelante, Jair.
9: Yo había conocido a la Josa, pero de saludo nada más. Pues cuando estaba ella en Cava y todo ese rollo, ¿no?
10: Ajá. Sí, era su primer disco después de Cava.
9: Era su primer disco, sí, después de Cava. Y ya no, resulta que estábamos bailando ahí, ¿eh? Nos pusimos a bailar. No, que sí,
10: bien
9: que
10: morritos.
9: Chica, bien morrillos. Sí, que tengo que yo platicando y luego me dice, oye, me dice, y chijosa.
10: ¿Qué se dijo?
9: Sí, ¿sabes qué? ¿Sí sabes cómo le dicen al piloncillo en Sonora, no?
10: No.
9: ¿No sabes? Al piloncillo en Sonora le dicen panocha.
10: No, es verdad,
9: es normal. O sea, ya no tanto, o sea, por las nuevas generaciones ya no tanto, pero un abuelo sí te puede pedir una coyota con panocha.
10: Ok. Ay, las coyotas son buenísimas.
9: Buenísimas. Y entonces ya, ahora ya le ponen piloncillo, pero cuando yo estaba morro, la etiqueta decía
10: coyota
9: con panocha. O sea, panocha eran lo normal. De hecho, si vas en la carretera hacia un pueblo, panocha, 50 pesos, o sea, así pues, ¿no? Ajá. Ya estábamos ahí bailando acá y luego me dice la Josa, oye, me dice, tú eres de allá, ¿no? Del norte, Simón. Me dice, es de donde comen pucha.
10: Ay, tú. ¿Eh?
9: ¿Qué? Sí, pues allá donde comen en el dulce así, pucha. Y yo, panocha.
10: Y tu cara así, güey. Ojito saltón.
9: Pero se quiso ver muy, muy norteña style, ¿no? No, sí, la pucha.
1: Bueno, pues
0: las,
1: es que...
0: Las puchitas también son unos dulces, ¿no?
1: Unos dulces son ricas, las puchitas son ricas.
0: Fíjate, sí, que sí. Yo estaba yo una vez en Loreto, allá en Baja California. Ajá. Comiendo, cenando en un restaurante. Hacen unas
1: almejas. ¿Y la mesera te ofreció panocha?
0: Hacen unas almejas que las entierran en la arena. Ajá. Almejas chocolatas. Uh-huh. Y luego prenden una fogata encima. Entonces, uh-huh, salen las almejas así como recién hervidas, muy, muy sabrosas. Y estábamos con la dueña del hotel, porque es un lugar muy pequeño. Uh-huh. Y acabando la cena, nos dice una señora como de 70 años, porque yo pedí un café. Dice, y también tengo panocha, si se te antoja.
1: Yo también, ¿eh? Yo también tengo. ¿Y qué le dijiste? Pues sí, a ver.
0: Pues la verdad nos cagamos de risa todos los que estábamos en la mesa.
1: También tengo panocha por si quieres.
0: Por si quieres. Por si se te antoja.
1: Qué grosero,
0: nuevo. Eso no lo puedo repetir, pero es verdad.
1: Sí, hay que repetirlo. ¿Qué dijiste, nuevo? Sale y dilo.
11: No, gracias, ya traigo.
1: Aquí me atiendo solo, ya traigo.
0: Pues estuvo simpática la anécdota del joven Jair.
1: Está, ¿no?, bonito, porque además sorprende, ¿no?, que te digan, aquí tengo, por si quieres.
0: Por si quieres, aquí es por lo que soy.
1: ¿Y qué tan grande era la señora?
0: Como de 70.
1: Wow.
0: Pero pues no hay problema.
1: No, pues nada más trágase un mechudo ahí para quitar las telarañas. Y...
0: Bueno. El top 10 del día de hoy se va a llamar... ¿Cómo era?
1: ¿Cómo decir que eres muy peluda sin decir que eres muy peluda? También tengo panocha si se le ofrece. ¿No?
0: ¿Cómo decir eres muy peluda sin decir eres muy peluda? Es el top 10 del día de hoy aquí en La Corneta. Si usted quiere participar, pues adelante. Cosas como... No sé por qué te veo y me acuerdo de Los Locos Adams.
1: ¿El tío Cosa qué era,
0: güey? El tío Cosa, era una masa de pelos con unos lentes oscuros. Ese programa era buenísimo, era súper marihuano, pero ya como que quedó totalmente en el olvido, ¿no?
1: ¿Sabes qué? Estaba yo leyendo un análisis acerca de las familias, digamos, televisivas de los 60, 50 y 60, y la única que parecía ser funcional y positiva era la de Los Locos Adams, güey, porque se querían tal y como eran. Y había constante romance. Homero siempre se quería fundir
0: siempre
1: a Morticia.
0: Siempre está enamoradísimo de Morticia.
1: Estaba calientísimo
0: de él.
1: El güey. Le hablaba.
0: Sí, su relación de pareja era buenísima.
1: Sí, y además de todo, pues entre todos educaban a Pericles y a Merlina, güey. Y los cuidaban. Y todo y el mundo felices. Se apoyaban. Eran felices, güey. Y no era esta relación del papá que manda y todos los demás se callan y la mamá tenía que hacer la comida. O sea, estos modelos de familia
0: funcional.
1: Perfecta, funcional, eran muy opresivos. En cambio, los Adams eran libres, güey. Entonces, la neta, yo siempre fui fan. Y además, Morticia estaba buenísima y guapísima también.
0: Sí, estoy de acuerdo.
1: ¿No? A ti te gustaba bueno, largo, ¿no?
0: El...
1: Más te gustaba que Morticia.
0: Me gustaba la pelona del tío Lucas.
1: No me digas.
0: Sí, ya feliz.
1: Yo Lucas que se metió un foco en el hocico y le prendía.
0: Tú soñabas con dedos, ¿verdad? En el culo.
1: Ah, ¿por qué tenía Morticia a dedos? ¿Qué onda con dedos?
0: El mejor amigo de Morticia era una mano en una caja que le hacía favores.
1: Que se salía y hacía cosas, güey. Dedos.
10: Qué rico.
0: Bueno, si quieren participar en este bonito top ten... que se va a llamar ¿cómo decir que eres muy peluda? Sin decir que eres muy peluda. Es a través de arroba la correta FM. Volvemos.
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1: Bueno, al menos eso esperamos, porque ha llegado el momento del top 10, ese que hicimos entre todos aquí en La Corneta y que se llama ¿Cómo decir eres muy peluda?
2: Sin decir que eres muy peluda. Muy bonito. Tiene malo cuando la gente es peluda, pues es peluda y ya, no pasa nada, no veo el problema.
1: ¿Con el hirsutismo?
2: Pues digo, y además hay muchas mujeres que hoy por hoy que deciden, por ejemplo, no quitarse el vello de las piernas y ponerse medias. Color
1: o de
2: carne.
1: Las axilas y vender las fotos de las axilas peludas en OnlyFans.
2: Sí, sí, sí. Hay gente que no se quita el pelo de las axilas y está bien.
1: Yo soy una de ellas.
2: Yo es que nunca ¿por qué me se lo tienen que quitar las mujeres y uno no?
1: Pues, perro lanudo.
2: Porque yo tengo las axilas muy peludas. ¿Y sabes que tengo también súper peludo?
1: Sí, sí, me imagino. Bueno, vamos a la número. ¿Cómo decir eres muy peluda sin decir eres muy peluda? Peluda. Vamos al motel. No te preocupes, traje mi machete para abrir brecha.
2: El Mato Grosso. Pues sí, está regresando, ¿eh? Se está reforestando en algunos lugares.
1: Así es, pues es que son modas, ¿no? Primero era...
2: Los pelos vienen, los pelos van. Pero los pelos ahí están, ¿eh? O sea, siempre están ahí, esperando a que los dejes crecer.
1: ¿Tú tienes pelos en la coladera o los
2: sí.
1: quitas?
2: Muchísimos. No los quita. De pronto me los arranco sin querer, ¿no?
1: Se te tape la coladera.
2: ¿Como perro? Como de esos perros que no los bañan y se les tapa el cuerpo. Eso, muy mal.
1: Se hace un amasijo ahí asqueroso de pelos y materia.
2: No hagan eso, cuiden a sus perros. Oye, a mi pobre perro le tuvieron que hacer un ultrasonido.
1: ¿Por qué?
2: El día de hoy, porque al parecer tiene hígado graso. Es que ya está...
1: Exceso de alcohol.
2: El perro, sí.
1: No, es tu perro,
2: el hígado graso no tiene que venir del alcohol.
1: No necesariamente,
2: al parecer,
1: ¿no?
2: Al parecer tiene hígado graso, tiene unas enzimas hepáticas altas.
1: Tiene todo. Entonces, graso, güey, está bien marrano tu perro.
2: Y le rasuraron la barriga, pero solo la barriga, y se ve rarísimo. Está todo peludito de todos lados, pero tiene la panza pelona, se ve asqueroso.
1: O excitante.
2: No, feo, se ve feo.
1: Entonces, ¿qué, lo tienes que poner a dieta ahora al cholo?
2: Al parecer, nos van a decir exactamente después del resultado del ultrasonido qué onda. Ah, y le dice la doctora patinadora, le dijo a la veterinaria, ¿me puede mandar las imágenes? Pues si quiere, pero no las va a entender. ¿Me las puede mandar, por favor? Y güey, es radiólogo, ¿no? Pero bueno, en una de esas sí les entiende. Pero bueno.
1: Ahora, son de animales, no sé qué tanto...
2: No, pero pues sí puede ver qué hay ahí, ¿no? Puede ver si hay algún daño en un tejido o así.
1: Mucho más que tú o que yo, sin duda. Vamos a la que, entonces duda. A la que sigue, que es la número...
2: ¿Cómo decir que eres muy peluda sin decir que eres muy peluda?
1: ¿Qué
2: oye,
1: pasó,
2: amiga?
1: El crece solo va en la cabeza.
2: Wow.
1: Estaba el crece, que es el shampoo que dice que te... Me encantaban esos anuncios, sí que, bueno, eran prometer excesivamente, que salía una calavera azteca, un esqueleto con una melena gigantesca, una peluca, y wow, el secreto de los aztecas para que te creciera pelo.
2: Y no te crece ni madres.
1: No. Y luego había otro shampoo que era el Cresque.
2: ¿Qué?
1: Que te lo ponías y es para que creas que te sale pelo. Y ya.
2: Yo sabes que caí recientemente en una cosa así, güey. Vi un shampoo que me empezó a salir en Instagram 20,000 veces, que para que te creciera el pelo y la madre. Y sin querer compré una caja como de 24 botes, güey, que todavía tengo. Que no hace nada y no sé qué hacer con el shampoo. Tengo
3: regálamelo.
2: ¿Te lo quieres? Te lo voy a regalar, te lo voy a llevar a México.
1: Pues el nuevo sí tiene una frondosa cabellera. Envidiable.
2: Yo no sé, pero bueno. Vamos a la número
4: 8.
1: ¿Cómo decir eres muy peluda sin decir eres muy peluda?
2: La número 8 dice, terminando de tener sexo, me acabo de acordar que las alpacas que cuidaba cuando era yo chiquito se parecen mucho a eso que tienes ahí entre las... Qué raras están esas alpacas, güey.
1: Eso tenía que haber sido con acento peruano, güey.
2: Así es, ¿cómo es el, cómo, a ver, ¿es acento peruano?
1: No, ya es demasiado tarde. Vamos a la que sigue, la número.
2: ¡No puedes!
4: 6.
1: Me acabo de acordar que las alpacas que cuidaba cuando era chiquito.
2: No, si no eres Benito Juárez, güey.
1: El respeto al derecho ajeno, al cuyo ajeno es la paz.
2: Exacto, a ver tu cuyito. Bueno, ¿cómo decir que eres peluda sin decir que eres peluda?
1: Sí, mi amor, ahorita te doy un beso. Nada más déjame encontrar en dónde acaban las cejas y empieza el bigote. A ver, respira para orientarme.
2: Aquí empieza el bigote. ¡Digo el bigote! La que sigue es la número...
4: 5.
1: No, no, van las 6. ¿Cómo decir que eres muy peluda, sin decir eres muy peluda?
2: Oye, se te ve muy bien ese disfraz de Chewbacca.
1: ¡Estoy desnuda, idiota!
2: ¡Imbécil! Bueno.
1: ¿La que sigue es la número?
3: 5.
2: ¿Qué es esto? Esto
1: ¿cómo
2: es
1: decir eres muy peluda sin decir eres muy peluda?
2: Mi amor, eres muy buena bestia. ¡Guau! ¡Qué horror!
1: Vamos rápidamente a la...
3: 4.
1: ¿Cómo decir eres muy peluda sin decir eres muy peluda? Ay, ¿y cómo me veo, amiga?
2: Bueno, pues de pelos, amiga. Súper de pelos. Me veo de estar de pelos. Es que me está mandando mensajes mi esposa, güey. Que está en el súper y quiere saber qué necesito para hacer el ceviche de hoy.
1: Estás al aire, contéstale, estoy al aire.
2: Ya sé, pues ni modo. No lo puedo evitar, son mensajes de mi esposa. Vamos a la que sigue, que es la número...
3: 3.
2: ¿Cómo decir que eres muy peluda sin decir que eres muy peluda?
1: Pues amor, la posición que más me gusta hacer contigo es la de... pues, la del lobito. ¡Ah, no, perdón! La de perrito.
2: ¡Qué grosero! A ver, levántame la cola. Okay.
1: Bueno, de perrito, de lobito.
2: Está bien, güey.
1: Te acuerdas de una amiga que tenemos que es muy guapa, pero tiene unos brazos súper peludos.
2: Súper peludos. Sí, yo he conocido a varias mujeres así. Bueno, teníamos una amiga que prácticamente tenía barbas, güey. ¿No te acuerdas de Peach Fuzz?
1: Tenía
2: peludísima la cara.
1: Peach Melba.
2: Peach Melba, exacto.
1: Muy guapa, pero tenía una gran cantidad de vello
2: en
1: los cachetes. Y se lo hacía como que se lo pintaba, ¿no? Decoloraba. Sí, y parecía duraznito.
2: Exacto, pero era muy peludita. De todos lados.
1: No bueno, sé, eso no... no
2: ¿a ti te consta? La número...
3: 2.
1: ¿Cómo decir eres muy peluda sin decir eres muy peluda? Te invito a salir, pero mañana no, porque hay luna llena, ¿no?
2: Vaya a ser la de malas, güey.
1: Oye, ¿y cada cuándo peleas contra los vampiros?
2: Eso es muy bueno, güey. Bueno, la que sigue es la número...
3: 1.
2: ¿Cómo decir que eres muy peluda sin decir que eres muy peluda? Amiga, te salió un brazo en los pelos. Oye, creo que estás usando mal el minoxidil, ¿eh? No, no es bloqueador para el sol, güey. O sea, no, así no se usa. No te lo pongas ahí.
1: Este top 10 estuvo de pelos. Muchísimas gracias a todas las personas que enviaron sus propuestas.
2: Pelos, pelos.
1: Oye, te estás llevando muy lejos eso de estarle haciendo la barba, ¿no?
2: Sacaste la cara de tu mamá y los brazos de tu papá.
1: Los huevos. Amigos.
2: De tu papá.
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1: 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Y bueno, ya para terminar, solamente recordarles que si quieren más corneta, está La Corneta extendida en Amazon Music. ¿Qué episodio grabamos hoy nuevo?
2: Qué bárbaro, pero va a haber que hacerle ahí algunas modificaciones, ¿no? Porque estuvo salvaje, güey.
4: Sí, de plano, no le saquen, ¿o qué?
2: O lo dejamos como
1: sin
2: está.
1: Censura, es que... sin censura.
4: Dígame.
1: No, es que ¿cómo va? Durísimo. ¿Cómo va? Durísimo.
2: Se habló de unas cosas realmente sórdidas. Les va a encantar.
1: Quizá pueda hasta ofender este episodio.
2: Puede ser.
1: Pero bueno, ya les contaremos más adelante. Ahorita tenemos varios episodios disponibles. Está el de Chumel Torres.
2: ¿A ti te encantó lo que se dijo, no, Nuevo?
4: A mí me encantó. Estuve fascinado. Estaba risa y risa show.
1: Es que sí estuvo divertidísimo. Del rompe y rasga. O sea, próximamente lo van a poder escuchar. Pero les decía, tenemos el del síndrome de Down. Tenemos el
2: de Chumel Torres. Ese no es el de Chumel Torres.
1: Okay. Es el miedo al éxito, papi.
2: Ok. Bueno, ahí tienen.
1: Eso fue totalmente accidental.
2: Súper mal. Pero bueno, no importa. Ya ni modo.
1: Y muchos otros episodios más. No se lo pierdan. Está exclusivamente en Amazon Music.
4: Ya, bye, ¿no?
2: Y ahí lo pueden disfrutar.
1: La aplicación es gratuita.
2: Bueno, ya estuvo bueno. Ahí se ven. Nos vemos luego.
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0: que ya se acabaron los trailers.
1: ¿Comienza?
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3: Los estrenos, lo más viral, y el cast de las películas y las series ya están aquí con Gaby Cam y Javier Ibarreche. Este episodio de Estreno.
4: Bandita querida, es un placer saludarles como cada semana aquí desde la cabina de Estreno. La semana pasada anduve yo ausente transmitiendo desde tierras lejanas, desde una tierra exótica con la que estoy absolutamente fascinado. Ya entendí por fin por qué hubo tan glorioso cotorreo entre México y Corea en época de mundial. Resulta que somos el mismo país en muchas cosas y ya les contaré más detalles una vez que se me permita revelar información de las series a las que fui a visitar. Pero si de glorioso y de mundial se trata, si de revelar información se trata, qué placer saludar a mi estimadísima y más que querida colega de las películas, mi adorada Gaby Cam.
0: Javier Ibarreche, un placer saludarte. Ya llegó por quien lloraban, ahora sí hay que decirlo. Pero mira, he de decirte que la semana pasada Riva y yo hicimos un digno trabajo extrañándote, pero aquí estuvimos hablando de lo que más nos gusta, el cine y las series. Ahora por tu culpa ya quiero ir a Corea, no te lo voy a negar.
4: Espero, yo me quiero volver embajador. Quiero que Corea me lleve mucho a sus tierras. Quiero que la gente quiera ir a Corea. Aparte es que de verdad, o sea, no puedo explicar qué cosa más maravillosa. Seúl es mi ciudad favorita del mundo. Se acabó.
0: Ya, con
4: ya
0: eso.
4: Quiero hacerme fan de BTS, así. O sea,
0: yo te enseño todo lo que tengas que saber. Yo sí los distingo. Sí, los distingo.
4: Sí, vas a pasarla bien en el K-Pop Square, porque hay un K-Pop Square.
0: Ah, no, hombre, ya, yo ya me vi comprando cosas de Jungkook ahí. Oye, ¿de qué vamos a hablar en este episodio?
4: Pues tenemos harta sorpresa, harta cosa divertida el día de hoy. Tenemos Anne Hathaway y Ewan McGregor nos contaron desde Los Ángeles sobre cómo sobrevivir ante una amenaza jurásica en el final de La Calle Oak.
0: La segunda temporada de Las Azules está de estreno y Bárbara Mori y Jimena Sariñana nos contaron cómo sus personajes terminaron envueltos en la masacre estudiantil de 1968.
4: Tenemos también la gran historia de Nick Carter, quien nos presenta en exclusiva la nueva canción de Paw Patrol, la Dino Película. Todo esto aquí en...
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0: Escuchaste Every Little Thing She Does Is Magic de The Police, del final de la calle Oak, película que se desarrolla en los 80. Y algo que ha llamado la atención es que hay teorías de conspiración sobre si esta película podría estar conectada de alguna manera con el universo de Cloverfield.
1: Exterior. Día.
2: Las familias en la calle Oak inician su día. Dennis y Greg corren desesperadamente. Una vecina desde su puerta pregunta qué sucede. La pareja grita que entre a su casa o que corra. La vecina no alcanza a reaccionar. Un enorme dinosaurio la devora sin piedad. De estreno Cinemex. El final de la calle Oak.
0: Las cosas han cambiado en el vecindario. El final de la calle Oak está de estreno en cines y con una garantía porque está producida por nada más y nada menos que J.J. Abrams, productor de Lost y Cloverfield, a quien le gusta mucho jugar con la adrenalina y te va a tener al borde de tu asiento con la tensión al límite todo el tiempo.
3: Gaby, si no mal recuerdo, es la primera vez que vemos a Anne Hathaway con Ewan McGregor trabajando como coprotagonistas, teniendo una vida con sus dos hijos y su perro en los años 80, cuando de repente, ahí va un pequeño spoiler, se ven invadidos por dinosaurios. Y de la noche a la mañana, su calle se movió en el tiempo y el espacio y ahora deben luchar para sobrevivir.
0: Yo tengo que decirte que me parece genial ver a Anne Hathaway en un papel tan extremo, porque siempre lo vemos en dramas, en comedias, y aquí pues de alguna manera la vemos en una película de acción. Está armada con escopeta, está protegiendo a sus hijos, está saltando techos, dando patadas, literal. La vemos como una heroína de acción que a estas alturas yo creo que ya Anne Hathaway puede hacer absolutamente lo que se le pegue la gana y todos vamos a decir, wow, qué buena es, ¿no? She's really good. Como en estas series de Disney donde alguien tocaba el escenario y alguien abajo decía, she's really good.
3: Excepto pues, en Camp Rock, donde nadie was really good.
0: Nadie.
3: O sea, cada persona que veías haciendo, wow, she's really good. No, she wasn't.
0: No, she wasn't.
3: No, o sea...
0: Pero Anne Hathaway,
3: paréntesis aparte.
0: Totalmente. Anne Hathaway, she is really good. Y estuvimos en Los Ángeles. Riva estuvo en la premiere de esta película y le preguntamos sobre cómo es sumergirse en un género en el que nunca la habíamos visto y qué la sorprendió este tipo de historia.
4: It was a funny thing because the movie is kind of a silly premise.
5: Fue algo divertido porque la película tiene una premisa simple.
4: But the emotions in it are very, very real.
5: Pero las emociones en ella son muy, muy reales.
4: And so I knew that, and I was just curious because normally movies that have a silly premise don't ask you to dig so deep as an actor.
5: Yo sabía esto y tenía curiosidad porque normalmente las películas con premisas simples no te piden tanta profundidad como actor.
4: But that's what David wanted us to do.
5: Pero eso era lo que el director quería que hiciéramos.
4: And to be honest, I didn't know if it was gonna work.
5: Y para

0: Cosa que, ok, ya les ayuda Jurassic Park. Pero aquí el dato curioso es que el director no le avisaba al elenco en qué momento iban a activar algunas criaturas o los mecanismos en el set. Así que cuando vemos a Anne Hathaway o a Ewan McGregor brincar o gritar del susto, son reacciones 100% reales.
1: Me encanta. Y bueno, más allá de los sustos, yo creo que el corazón de la historia está en el mensaje de lo que eres capaz de hacer por los que amas, ¿no? Hasta dónde somos capaces de llegar. Ewan McGregor nos contó sobre el instinto de proteger a los tuyos y qué se llevó sobre sobrevivir a una amenaza jurásica.
2: I think you just do step up. Like, if your family's in risk or your... Or it doesn't have to be your family, your friends, your loved ones.
3: Pienso que solo das el extra. Si tu familia está en riesgo, no tiene que ser tu familia, tus amigos, tus seres queridos.
2: I think you naturally do what you have to do to protect.
3: Creo que naturalmente haces lo que tengas que hacer para protegerlos.
2: And especially in an environment when there's being chased by dinosaurs.
3: Especialmente en un ambiente en el que están siendo perseguidos por dinosaurios.
2: But you also have to be work together as a team. You know, maybe working together as a team is what I'm really taken away from this.
3: Tal vez deban trabajar en equipo, ¿sabes? Creo que trabajar juntos como equipo es lo que realmente me llevo de esta película.
4: I think that our neighborhood, our house, our whole street has moved.
5: How the hell is that even possible?
0: Hay una cosa que me gusta, digamos, de ver una película en este tono sci-fi, suspenso, llevado al terror, como con esta parte... esta parte de lo inexplicable que es muy característico del trabajo de J.J. Abrams. Y digo que me gusta verlo porque siento que después de haber producido Lost, que por mucho que haya tenido un final
1: ¡horrible!
0: A mi parecer catastrófico, sí fue una serie que fue el último gran fenómeno de la televisión de broadcast, antes incluso que Game of Thrones, porque Game of Thrones ya no fue un fenómeno de televisión de transmisión, fue un fenómeno distinto. Lost fue como esa última gran pieza de esa forma de televisión de antes, que tuvo mucho que ver con la firma de J.J. Abrams. También lo pasa con las películas de Cloverfield, que tienen como ese elemento de inexplicable, de terror cósmico, como de algo más grande que nosotros. Creo que su paso por el universo de Star Wars, donde realmente no tuvo control creativo, ahí fue la mano grande de Disney como amo y señor de su universo, diciendo qué hacer y qué no. Siento que lo puso en una situación complicada y terminó cayendo de la gracia de un montón de gente, cuando lo cierto es que yo creo que es un productor muy interesante, por decirlo menos, en las propuestas que trae. Y me gusta ver que acá como que regresa un poco a esa firma que a él lo caracteriza, que tiene que ver con lo misterioso, que tiene que ver con lo inexplicable, que tiene que ver con mezclar elementos de diferentes temporalidades, como lo hacía en Lost o como lo hace un poco en Cloverfield, pero ahora haciendo una suerte de homenaje a Jurassic Park en la forma de producción y en la temática de la película.
1: Es un gran contador de historias y además creo yo que es alguien que sabe bien manejar la ciencia ficción. O sea, J.J. Abrams es, si ustedes no han visto Super 8, se la están perdiendo muchísimo, me encanta esa película. Pero además es un tipo que en efecto sabe mezclar la realidad y yo creo que esta cinta, El final de la calle Oak, sigue un poquito esa tendencia de que el terror ya no es un solo género, de que ya no nos encanta eso de ¡bu! ¡Ah! ¿No? O sea, ya esta parte, ya el terror más inteligente, el terror que además mezcla la ciencia ficción es lo que realmente nos está sorprendiendo. Yo debo decirte que cuando vi la premisa de esta película, mi pensamiento fue, mis vecinos todos hablan coreano, no sé cómo me entendería con ellos si se llevaran todo mi vecindario a la era jurásica. O sea, me querría pensar que yo tomaría el mando, ya sabes, claro. Pero
6: vete
1: luego sería
6: a Corea para que aprendas, aquí. Vete a Corea para que aprendas y ahí ya puedas comunicarte con tus vecinos, insisto. Pero
1: oye,
6: bueno.
1: Está bien. Ahora solo quiero agregar una cosa más. No me tienes que convencer, Javier. O sea, me tienes desde tu primera historia de adivinen a dónde voy. Ahí yo ya estaba vendidísima. Pero bueno, también otra cosa que quiero destacar es que muchas veces los animales juegan un papel muy humano, curiosamente, en este tipo de películas, porque son los que de alguna forma te atan con las historias, ¿no? Los que te hacen decir, ah, ¿qué haría yo? ¿Qué me pasaría a mí, no? Si yo no tengo hijos, si yo no tengo a quién defender de los dinosaurios, ¿qué haría? Y en esta película hay un perro que en realidad fue interpretado como aquellas épocas fueron interpretados también algunos personajes como los Sprouse, que eran un solo personaje, pero eran gemelos interpretándolos. Haz de cuenta, sí, hay un perro que es un pastor australiano que se llama Starbuck en la película, que en realidad fue interpretado por dos perros, que son Prisket y Buzz, y que se llevaron las palmas de todo el set, y que yo he visto un montón de historias que ha subido Anne Hathaway y todo el cast de esta película de qué bien la pasaron con ese perro, y solo por eso esta película tiene mi corazón. Sí, así de fácil soy de convencer y de ganar. Gracias, bye.
7: God's not gonna let us die here.
4: Greg, you only go to church at Christmas and now you're telling the kids God's looking out for us?
8: Después del corte tenemos...
1: Javier, en uno de los highlights de mi vida te tengo que decir que platiqué personalmente con mi amor de la infancia, Nick Carter, quien me confesó por qué las agrupaciones como BTS y Backstreet Boys merecen el mismo respeto que cualquier leyenda de la música y no

0: vayas, porque vamos a regresar con el estreno exclusivo de la canción que Backstreet Boys hizo para Paw Patrol, la Dino película con Nick Carter.
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2: 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Me cuentas si pasa algo importante, ¿eh?
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0: Oye, Gus, ¿qué crees que pasaría si combinamos Jurassic Park con El Fin del Mundo?
4: No lo sé, Mar. ¿Qué pasaría?
0: Pues creo que encontraríamos El Final de la Calle Oak.
4: Ah, ¿es una peli con el fin del mundo apocalíptico y muchos dinosaurios? Me encanta.
0: Y Anne Hathaway.
4: Y Ewan McGregor.
0: Ay, qué guapo es.
4: ¿Vamos a ver la Cinemex?
0: Obvio, ya compré los boletos.
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1: Yo ya tengo mi refresco.
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2: Ya estamos de vuelta en con Gaby Cam y Javier Ibarreche. 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
1: la gran historia de hoy es la de un chico que antes de cumplir 18 años ya había alcanzado la fama mundial. Nick Carter de los Backstreet Boys.
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0: escuchaste I Love It de Icona Pop y Charlie XCX de la banda sonora de Paw Patrol, la super película.
1: Y ya te lo veníamos adelantando, más dinosaurios. Sí, más dinosaurios. Parece que este fin de semana se pusieron de acuerdo para invadir la pantalla porque no solamente Anne Hathaway e Ewan McGregor van a enfrentarlos, sino también la patrulla más adorable se prepara para una nueva aventura en Paw Patrol, la dino película.
2: ¡Estaremos listos!
3: ¡No estamos para nada listos!
4: ¡Corran!
3: ¡Estoy corriendo! ¡Soy un bulldog y ya no puedo correr más rápido!
0: Ahora vemos a todos los cachorros enfrentarse a una misión que supera por mucho todo lo que hemos visto antes y sus aventuras en Bahía Aventura. Los cachorros conocerán a los dinosaurios. Pero, ¿cómo llegaron ahí?
1: ¡Chiste de tío en de estreno! Sí, cómo no. Efectivamente. Bueno, pues les vamos a contar un poquito. La historia comienza cuando los cachorros viajan en un barco y se quedan atrapados en una tormenta y por esa tormenta terminan en una isla tropical que ni siquiera aparece en los mapas.
0: Ahí conocen a Rex, un cachorro que vive en este lugar y que se ha convertido en un experto en dinosaurios. El villano es el alcalde, que descubre que la isla tiene recursos valiosos y comienza a explotarlos. Paw Patrol, la dino película, es la tercera de la franquicia y en este escenario los cachorros tendrán que salvar a sus amigos y a los habitantes de la isla.
1: Y una de las cosas que les podemos contar de esta película es que, en efecto, no solamente trajeron a los Backstreet Boys para hacer la música, sino que ellos ya tenían un tiempo que no hacían música original y decidieron juntarse para hacer el tema de esta película. Y Nick Carter me contó cómo fue ese suceso.
5: Sí, de hecho es curioso. Justo tuve esta revelación en una entrevista anterior. Justo antes de esta.
6: I'm actually very nostalgic about this entire movie and the song.
5: En realidad siento mucha nostalgia por toda esta película y la canción.
6: Which is kind of like the same thing that I think our fans are going through with us right now, with Sphere and this kind of resurgence that we've been having.
5: Que es un poco lo mismo por lo que creo que nuestros fans están pensando con nosotros ahora mismo con lo del Sphere y este tipo de resurgimiento que hemos estado teniendo.
6: It's bringing back all these memories and with my children, with Paw Patrol.
5: Me trae de vuelta todos estos recuerdos con mis hijos y Paw Patrol.
0: Gaby, ¿tú crees que la película de Paw Patrol se gane algo del Festival de Cannes? ¡Chiste de tío! ¡Vámonos!
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0: grandes historias.
1: Las grandes historias no siempre están hechas de momentos sencillos o de situaciones familiares ideales. De hecho, muchas veces la tragedia es un factor fundamental para que grandes artistas decidan tomar el destino en sus manos.
2: La gran historia que te vamos a contar hoy es la de un artista que antes de cumplir 18 años ya había alcanzado la fama mundial. Es uno de los integrantes de los Backstreet Boys, el menor de ellos, Nick Carter.
1: También ya había alcanzado un lugar que nadie le va a quitar en mi corazón, pero bueno. Originario de Nueva York, Nick, de hecho, fue elegido a los 13 años, o sea, súper joven, para formar parte de la banda. Y el éxito llegó rápidamente. Primero conquistaron mercados europeos, después regresaron a su país convertidos en estrellas. Y a finales de los 90, ahí fue donde llegó la auténtica locura.
2: ¿Quién no recuerda a los Backstreet Boys con estas canciones?
1: O sea, yo todavía los tengo en mi playlist. A mí lo que tú me digas no me importa porque yo hasta los fui a ver a Las Vegas. Y tú te acuerdas que hemos visto temas en películas, temas como...
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2: rolísima, rolísima. A ver si la arrojó la humana que es Gaby Cam en este momento. 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
1: Obvio, me la sé, por favor.
2: Por supuesto. Esta creo que nos la sabemos muchos fans de la comedia porque habremos visto seguramente ese glorioso cold open de Brooklyn Nine-Nine donde Jake Peralta tiene que pedirle a estos cinco sospechosos que canten.

0: esa escena es buenísima, porque además
1: me cuesta trabajo explicar lo bueno que es ese cold open. O sea,
0: porque además está él cantando con todo su entusiasmo y la chava, it was number five, number five killed my brother.
1: El cinco mató a mi hermano. Ay, se me había olvidado esa parte. Corte. Empieza.
0: Y el otro, no, number five, bien feliz. Bueno, y esta también a mí me gusta mucho, la de Larger Than Life. Oh, you people, can't you see, can't you see? Rolón, ¿eh? Híjole.
1: ¿Qué te parece Shape of My Heart? Now let me show you the
0: shape of my heart. Nunca entendí la letra de esa canción, pero ¿sabes qué? No necesito entenderla, no lo necesito.
1: Se entienden con el corazón.
0: Así es.
1: ¿Qué forma tiene? No importa. Se entiende con el corazón.
0: Esta.
1: Es, o sea, esta banda nos hicieron cantar, han vendido más de 130 millones de discos y recibieron 5 nominaciones al Grammy.
0: Pero muy poca gente sabe que no todo fue éxito en realidad, porque a puertas cerradas el reflector se apagaba y la vida familiar, particularmente de Nick Carter, parecía derrumbarse. No sé si tú lo sabías, pero 3 de los 5 hermanos Carter, o sea, eran 5, y 3 perdieron la vida a causa de adicciones, y su relación con uno de ellos, que era, si no estoy mal, el menor, Aaron Carter, que también era estrella y empezó muy niño una carrera musical, la relación de Nick Carter y Aaron era tan tóxica que terminó en una orden de restricción. Y, o sea, la verdad es que sí, la vida familiar de los Carter siempre ha sido un problema. Incluso tuvieron un reality show en su momento, pero bueno, también vivir todo esto a puerta cerrada mientras estás sobreviviendo una boyband definitivamente no es nada fácil.
1: El escenario boyband debe ser de las cosas más complicadas, porque estás muy morrito, tienes un nivel de fama explosivo y al mismo tiempo no eres un individuo. Como que se combina de una bola de factores que pueden ser hombres, que pueden ser mi toda de una persona. Afortunadamente, Nick eligió cambiar el patrón, y hoy que los Backstreet Boys están vigentes con su residencia en el Sphere de Las Vegas, Nick nos contó por qué las boybands merecen el mismo reconocimiento que cualquier artista. Porque al final, como bien decíamos, no es fácil estar en una boyband.
2: Boy bands have always been there. They just labeled them as something else, you know, they just started calling them boy bands later on.
3: Las bandas de chicos siempre han estado presentes. Simplemente empezaron a llamarlas boy bands mucho tiempo después.
2: But it really is just vocal harmony groups.
3: En realidad son grupos vocales que armonizan sus voces.
2: So we're happy that all the other boy bands, doesn't matter who you see out there.
3: Estamos felices por todas las demás agrupaciones, sin importar quiénes sean.
2: You know, BTS, it doesn't matter who it is out there. We're entertainers.
3: Ya sea BTS o cualquier otro grupo.
2: I'd like to say, you know, there's generations for all those groups that are fans of those groups.
3: Me gustaría pensar que existen generaciones para todos esos artistas y que siempre habrá fans para cada uno de ellos.
2: If you're still able to do it and still able to put on a show and be here after all these years, then you probably are, you know, you deserve to be here. And
3: si eres capaz de mantenerte vigente, montar un gran espectáculo y seguir aquí después de tantos años, entonces te has ganado tu lugar.
2: So we're proud of all those guys out there who are still in the game.
3: Estamos orgullosos de todos los que continúan en este camino.
0: Hoy en día los Backstreet Boys rozan el promedio de edad de 50 años, y de las 56 fechas que agendaron en el Sphere de Las Vegas, ya tienen sold out de 35 fechas. Las demás no es que no estén vendidas, es que todavía no ocurren. Más de 575 mil personas han viajado de todo el mundo para verlos y revivir la nostalgia. Y creo que la moraleja de una historia como la de Nick Carter es que no estamos destinados a repetir los mismos errores de nuestros padres, y hay algo que nunca va a pasar de moda, y eso es el talento.
1: Sí, son una banda que me parece que son punto y aparte a nivel ícono cultural, a nivel historia de la música, a nivel la cultura pop de los 90s, 2000s para acá. O sea, podríamos alegar de algún modo que los Beatles, por ejemplo, fueron técnicamente la primer boy band en su momento.
0: Claro.
1: Pero como el género que tocaban ellos era el rock, que pronto adquirió como esta fama de peligroso y de que como que atentaba contra el sistema, y tenía como esta cosa de que el rockstar se salía de la norma y hacía lo que se le antojaba y vivía un estilo de vida peligroso, no era de escándalo que de repente el miembro de una banda de rock tuviera problemas de adicciones, tuviera broncas con el alcohol, se hubiera peleado con medio mundo, fuera súper mujeriego. O sea, como que esta era una estética que hasta formaba parte un poco del panorama del rockstar. Con la boyband contemporánea es diferente, porque sí hay como esta imagen cuidada de niño bueno. Juegan un poquito en este límite de la fantasía entre soy un buen ser humano, soy un niño inocente porque sigo siendo un niño, pero al mismo tiempo de algún modo están vendiendo sexo, porque pues sí hay una parte como muy, muy sensual y muy poderosa para el público que los consume. O sea, como que juegan en un límite bien raro donde ya boybands que hemos visto desde los Backstreet Boys pues han cometido diferentes errores o a raíz de errores que cometieron antes como que han sabido atender la elección y no meterse en los mismos pedos, pero los Backstreet Boys fueron como ese punto y aparte, como ese momento de inflexión cultural que sentaron las bases para lo que es el prototipo de boyband que conocemos ahora. Y me parece entonces que así como a las primeras rockstars de la era de la televisión les tocó vivir por primera vez un chingo de errores, así a los Backstreet Boys creo, me parece, les tocó vivir un montón de mierda que creo que solamente le suma un poco el mérito a la banda que son a nivel histórico. Además de que, perdón, pero tienen unas rolas que, o sea, te las sabes. Tú que me claro. estás oyendo ahorita en tu coche, te las sabes.
0: Cantaste no hagas todas. Que... no, o sea, y sabes que este comeback que tuvieron, que en realidad hay que decirlo, o sea, ellos nunca se fueron, mi querido Javier. O sea, toda la vida estuvieron vigentes, se separaron, hubo un tiempo en el que Kevin se fue, después tuvieron carreras como solistas. Nick Carter incluso se presentó aquí en México como solista. Por supuesto que lo fui a ver, o sea, ¿de qué me hablas? He ido a todos los conciertos que han venido a México. Y ahora este juego que decidieron hacer con sus fans, ¿no? Que hoy en día tienen la misma edad que ellos, que tienen hijos, etcétera. ¿Por dónde han decidido llevar su carrera? Hoy que tú como fan de los Backstreet Boys, bueno, tú no, pero yo, ya trabajas, ¿no? Ya puedes darte el lujo a lo mejor de ahorrar para irte un viaje, etcétera. El haber hecho una residencia en Las Vegas con tantas fechas se ha convertido en toda una experiencia que además nunca está vacía. O sea, yo conozco por lo menos 15 personas a mi alrededor que han ido a ver esa residencia a Las Vegas en algún momento u otro. No es normal, ¿sabes? No es algo que la gente suele hacer, pero un poco apela a la nostalgia de quiénes éramos cuando ellos estaban cantando. Y otra cosa que hay que decirlo, a diferencia de muchas otras boy bands, que hoy, por ejemplo, lo vemos en bandas como, lo repito, BTS o Stray Kids, que todos cantan, las bandas de K-pop tienen eso. Los Backstreet Boys tenían eso. Los 5 cantaban. Algunos mejor que otros. Hoy, por ejemplo, Howie D, que por alguna razón decidieron que él era el latino. Yo estoy segura de que ni raíces latinas tiene, pero siento que le dijeron, tú te ves latino, tú deberías ser. Acaba de sacar una canción en español que se llama Coqui, que la gente está destruyendo en redes sociales. Pero al final, ¿sabes? Puede darse ese lujo y seguir vigente y seguir llenando The Sphere porque tiene talento. Y eso es lo que tienen los 5. Y al final, pues todo lo que hayan vivido y hayan pasado, se queda fuera a la hora de que se juntan los 5, ¿sabes? Entonces, yo siempre voy a ser fan de los Backstreet Boys. Si alguien me quiere volver a invitar a Las Vegas, voy a aceptar todas las veces que sea posible. Es más, vamos, Javier. Vamos tú y yo.
1: Jalo, jale. Jalo a ver por qué le siguen diciendo boys si no son The Backstreet Men. Pero bueno.
0: The Backstreet Gentlemen.

0: regresar tendremos...
1: Platicamos con Bárbara Mori y Jimena Sariñana, quienes nos confesaron los detalles de la nueva temporada de Las Azules y su escalofriante conexión con los eventos de 1968.
0: Volvemos en unos minutos con... Javier Ibarreche y Gaby Cam.
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0: ¿De qué me perdí?
1: De nada, llegaste súper a tiempo para regresar a...
0: De Estreno Cinemex.
1: Oye, Gus, ¿qué crees que pasaría si combinamos Jurassic Park con El Fin del Mundo?
0: No lo sé, Mar, ¿qué pasaría?
1: Pues creo que encontraríamos El Final de la Calle O.
0: Ah, es una peli con el fin del mundo apocalíptico y muchos dinosaurios. Me encanta.
1: Y Anne Hathaway.
0: Y Ewan McGregor.
1: Ay, qué guapo es.
0: ¿Vamos a ver la Cinemex?
1: Obvio, ya compré los boletos.

0: Las Azules regresa a la pantalla de Apple TV y platicamos con Bárbara Mori y Jimena Sariñana, quienes nos contaron cómo sus personajes se enfrentan a un misterio criminal ligado a la masacre estudiantil de 1968.
1: ¿Qué pasa cuando las ganas de hacer cine al estilo Hollywood chocan de frente con el surrealismo de un pueblo en Veracruz? Tenemos de invitado a Daniel Sosa, que nos cuenta todo sobre el loco México mágico aquí en...

0: escuchaste Loser con Tame Impala de Spider-Man, un nuevo día que, pues ya se los habíamos dicho, se los recordamos. Ya es un fenómeno masivo, ya redefinió al personaje desde cero y el impacto global que ha tenido es tan demoledor que la película ya llegó a la impresionante marca de los 1.700 millones de dólares en taquilla, consolidándose como uno de los mayores éxitos en la historia del cine.
1: De estreno con Gaby Cam y Javier Ibarreche. Exterior, día. Filmación en Alvarado, Veracruz, México. Es un casting. El productor le dice a los asistentes qué personaje busca para su película.
2: Estamos buscando a gente que parezca gringa.
1: La gente se molesta.
2: O muy negra, o muy blanca.
3: ¡Mi hijo es blanco!
1: Trata de golpearlo.
4: Esta película es una locura. ¡Están mal de la cabeza!
1: De estreno, Cinemex. Loco México Mágico.
0: Solamente el extra de Mario Moreno Cantinflas ha retratado lo caótico que es hacer una película en México. Una tiranía titánica que con poco presupuesto y gran dosis de milagros se logra levantar los proyectos. Eso es justamente lo que pasa en Loco México Mágico, que trata sobre un alcalde de un pueblito en Veracruz que está empeñado en traer turismo a su ciudad y decide hacer una película como una gran producción de Hollywood.
5: Para dirigir esta película terminan recurriendo a Juan, quien es interpretado por Daniel Sosa, un camarógrafo de fiestas de 15 años que de pronto, casi sin querer, termina con todas las expectativas de una producción cinematográfica en sus hombros.
0: Y Juan es interpretado por nada más y nada menos que el gran comediante Daniel Sosa, que sé que es tu amigo y es amigo mío también, así que nos
5: encanta. Amigo personal de él, Sosa, que ahí estuvo en mi boda también. Que me hizo muy feliz que sí pudiera acompañar, a pesar de que tiene una agenda muy apretada porque anda dando shows y anda de gira y anda grabando películas, pero lleva rato que me platicó de esta película. ¿Qué te platicó a ti?
0: A mí me platicó cómo subestimamos hacer cine en México. O sea, ¿qué es lo que nosotros creemos que es increíble y es horrible?
6: Creo que de repente, digo, en todos los trabajos hay sus complicaciones. Algo que luego platicaba con Andrea, que me decía, a ver, yo puedo estar de malas y hacer mi trabajo, mi tabla de Excel. Pero si yo estoy de malas o estoy recién cortado o tengo una cuestión emocional, no puedo salir en la escena donde se supone que estoy muy feliz, triste.
0: Claro.
6: Entonces, como que renunciar un poco a adaptar tus emociones a lo que te dice el guión es una cosa que tal vez es pesada, pero pues también tiene sus ventajas. Sus desventajas, creo que lo más pesado para mí de repente es los traslados. Los odio con todo mi ser.
0: ¿Ah, sí?
6: Traslados y esperar, lo odio, en verdad. No hay nada que más odie que eso. O sea, me ponen malas.
0: El gran acierto del Loco México Mágico es que satiriza lo complicado que es hacer cine en este país, pero rescatando ese pensamiento de todo director mexicano, y yo creo que de todo el que emprende un proyecto contra todas las adversidades que existen, de que lo hago y de que sale, sale. ¿Cómo eso? No lo sé.
5: Eso, me acuerdo que hace el año pasado tuve chance de entrevistar a Rodrigo Prieto cuando estuvo en Madrid presentando Pedro Páramo en el marco de un festival de cine mexicano, y hablando sobre diferencias culturales entre México y Hollywood y Europa y demás, él me decía, en México la gente no te dice que no. O sea, tú de repente preguntas, ¿dónde está Jonás? ¿Qué necesitas? A Jonás. O sea, como en lugar de decirte no ha llegado, no vino, sale un güey a decir, ¿qué ocupa? Yo se lo resuelvo. O sea, como que hay este espíritu muy de resolver, que es muy bonito visto, retratado desde la sátira, ¿no? Como dato curioso, te diremos que la película Loco México Mágico está basada en la experiencia de su director, Carlos Santos, que dirigió Chilangolandia y Señora Influencer, que como el personaje de Juan, también grabó videos para bodas, quinceañeras y algunos otros eventos que le ayudaron en su experiencia como director.
0: Soy fan de que hayamos elegido esta temática para hacer una película Loco México Mágico, y Daniel Sosa me platicó cómo es que esta cinta retrata positivamente a México.
6: Creo que dejamos de ser la película que habla mal de México. Yo estoy harto de ver que los mexicanos siempre nos representan y nos representamos bajo una misma narrativa gringa, porque los gringos hacen lo que quieran con los demás países. O sea, ponen de malos a los rusos, a los chinos, a todos los ponen de malos.
0: Menos a ellos mismos.
6: Y creo que por ver una película donde ellos son los malos y donde México es cool y somos ingeniosos y somos divertidos, sin afán de decir que solo somos eso, ¿eh? Porque también entiendo que también somos la parte mala,
0: sí, sí, sí.
6: Pero también somos la parte buena, y creo que darle un foco a eso es algo que se me hace fuera de lo común, y también que es una comedia que no te lleva a la historia, a la misma historia de siempre, que es una comedia que te deja pensando y te deja con una sensación bonita de que, güey, qué cool ser mexicano.
0: Yo tengo que decirte, mi querido Javier, que de vez en cuando en la oferta cinematográfica mexicana uno se encuentra con una idea original, y yo creo que esta es una de ellas. Si algo descubrimos en el mundial en este país es que de verdad somos un país chingón, ¿sabes? O sea, tenemos, no estoy diciendo que sea perfecto, siempre lo hemos conversado aquí, pero es un país que sabe resolver. El ingenio mexicano no existe en otros lugares, ¿sabes? Tuve la oportunidad de recibir en vivo en la cabina de los 40 a Daniel Sosa, y la plática giró alrededor de las cosas que nos hacen México, ¿no? Y entonces la gente empezó a mandar unas historias que ahora quiero yo jugar ese ejercicio contigo. ¿Qué es lo más México mágico que tú has visto en este país?
5: Lo más México mágico que he visto en este país.
0: Piénsala y te cuento la mía si quieres.
5: Por favor, por favor.
0: Bueno, lo más México mágico que yo he visto en este país ocurrió justamente en Veracruz, que es donde se desarrolla el Loco México Mágico. Me acuerdo que me fui de vacaciones con mi amiga de la universidad y fuimos a un lugar que se llama Cancuncito, que es, voy a intentar describirlo, hace cuenta, en medio del mar, o sea, ya que está súper, súper adentro del mar, hay como una especie de superficie que te llega a las rodillas, entonces te puedes bajar en medio del mar y estar parado en medio del mar, ¿no? Súper bizarro, por eso se llama Cancuncito, el agua súper clara, hay peces y demás. Y entonces ahí vamos mi amiga y yo, ¿no? Adolescente, bueno, no éramos adolescentes, teníamos como 20 años, yo creo. Y así ya se para la lancha y bueno, aquí bájense, ¿no? Y lo primero México mágico fue que aquí hay peces, ¿no? Y el señor de la lancha agarró un bolobán completo, así un bolobán y al agua para que salieran los peces. Pero lo más bizarro de esta experiencia fue que en medio del mar, Javier, o sea, a mis alrededores no se veía tierra. Había un señor vendiendo chicharrones con su canasta en la cabeza, ya sabes, un señor vendiendo chicharrones.
5: Por supuesto, por supuesto, por supuesto. En general esa idea, o sea, tú vas a cualquier lugar en donde hay una montaña complicada de subir, es un cerro que de repente tiene 1,000 tropiezos para poder avanzar y de repente llegas a medio camino y hay un puesto de micheladas, que es como...
0: Claro, o sea, ¿cómo llegaron aquí?
5: ¿Cómo llegaron ahí? O sea, hay una historia muy bonita sobre estas cosas particulares de México. Se supone que Dalí en algún momento le encargó a un carpintero mexicano que construyera una mesa y le mandó pues un dibujo de la mesa que él quería. Se la dibujó en perspectiva para que la viera como en tres dimensiones a pesar de que estaba en un plano, y el carpintero le construyó la mesa en perspectiva. O sea, la pata de adelante estaba más larga que las dos de atrás, y que, o sea, y como, ¿qué es esto? Pues es la mesa que me pidió. No lo hizo por parecer chistoso. Lo hizo porque realmente fue lo que le encargaron. O sea, Dalí no soportaba que existiera un país más surrealista que él. Y eso es México. O sea,
0: definitivamente. Y bueno, Loco México Mágico es una especie de, pues una especie de recordatorio de esas cosas buenas que tenemos. Algo de lo que platicaba justo Daniel Sosa cuando nos visitó es que vemos mucho a México retratado por el narco, por el crimen, etcétera. Y de pronto como hablar de este ingenio, ¿no? De cómo ves, cómo resolvemos ciertas cosas que dices, te cae que así, o sea, que así funciona, ¿no? Cuando hay puestos detenidos por una sola tablita que tú dices, ¿cómo es que esto está de pie? No lo puedo entender, ¿no? Diferentes cosas, y es bonito ver una historia así. Ahora, algo que nos contó también es que no está seguro de que vaya a llegar al streaming esta película, porque también un poco pone en perspectiva la relación con Estados Unidos y cómo suelen retratar a todos los demás como villanos cuando muchas veces los villanos son ellos mismos, ¿no?
5: Claro, sí. A mí, desde que Señor Influencer me agarró como una grata sorpresa, porque yo pensé que la película, o sea, el título no me llamaba para nada. Cuando eventualmente la vi, me llevé una gran sorpresa porque es una película que propone un montón sobre nuestra relación con las redes sociales desde un lugar bien divertido, bien interesante, bien aterrador. Le traigo muchas ganas a lo que sea que haga este director y que además vaya protagonizada por un querido amigo mío. O sea, toda la ilusión que me hace esta película, que además tiene que ver con el quehacer cinematográfico en un país tan extraordinario y tan único, y bien lo decíamos, tan mágico como lo es México.
1: Interior, día, estación de policía, Distrito Federal, años 70. María camina por los pasillos de la estación de policía. Las miradas de sus compañeros la siguen. Ahora lleva el rango de teniente. Los hombres la miran con recelo. Ella sigue de largo, como si no lo notara. De estreno, Las Azules, temporada 2.
5: Las Azules regresa con una segunda temporada. La serie está inspirada en la historia de las primeras mujeres policías en México en los años 70, una época donde ser policía era cosa de hombres.
0: En la primera temporada conocimos a 4 mujeres que entraban al cuerpo policial y terminaban investigando por su cuenta a un asesino serial. Ahora la historia crece. María, interpretada por Bárbara Mori, ya es teniente y un nuevo asesinato llevará al equipo a descubrir una investigación relacionada con la masacre estudiantil de 1968.
5: Esto permite que la serie retrate más allá de una desigualdad desigualdad de géneros y que toque temas como la corrupción, la justicia y hasta dónde estás dispuesto a llegar para defender tus ideales.
3: Los detectives creen que se trata de un crimen pasional, pero en este caso es venganza.
5: Platicamos con Bárbara Mori y le preguntamos precisamente qué nueva conversación pudieron explorar en esta temporada que no habían tenido oportunidad de abordar en la primera.
7: Hay muchas capas, pero hablando un poco de María, de mi personaje, María se metió a una aventura cuando entró a la policía que la empezó a abrir por todos lados, ¿no? A romper estas creencias, la hizo, digamos, que salir de un cascarón en el que estuvo metida toda su vida para descubrir que la vida es mucho más de lo que siempre creyó que era. Y eso fue hermoso, ¿no? Como que salir de ese cascarón y ver a María como diciendo, wow, todo esto es posible. Y ahora, en esta temporada, toda esa posibilidad es de, ok, ¿de qué más soy posible, ¿no? Y es como ir descubriendo más capas de su verdadero ser.
0: También regresan Las Azules, Jimena Sariñana como Ángeles, que es una mujer brillante que encontró dentro de la policía un espacio para demostrar todo lo que podía hacer, incluso en una época que constantemente intentaba ponerle límites. Y después de contar durante 2 temporadas la lucha de estas mujeres, platicamos con Jimena Sariñana sobre qué es lo que más orgullo le provoca de la historia que están contando Las Azules.
8: Pues creo que me enorgullece mucho el sentirme valiosa para la creación del personaje y sentirme valiosa para el proyecto. Creo que es un proyecto de una escala enorme que requiere como una cierta excelencia en todas las personas que se involucran en él, y pues el ser considerada como parte de ese equipo pues obviamente me llena de mucha responsabilidad y también como de mucha satisfacción a nivel profesional y personal.
0: Crimen, investigación, historia, Las Azules, hay que decirlo, es una muy buena apuesta para ver una serie policial mexicana que va mucho más allá de resolver un simple asesinato. Estamos viendo un grupo de mujeres enfrentarse al sistema, a un grupo de mujeres queriendo destacar en algo en lo que muchas veces son mejores que los hombres. A mí la primera temporada me gustó muchísimo. Tengo que decir que la terminé muy rápido. Está Natalia Telles también en la primera temporada, Jimena Sariñana, Bárbara Mori. Y al final pues es un poquito como este camino que a las mujeres se nos negó durante muchos años de desarrollar todo nuestro potencial en ciertas áreas donde los hombres eran los que dominaban, ¿no? Lo estamos viendo no solamente en una serie como Las Azules, lo estamos viendo también en una serie como Ted Lasso. Me gusta mucho estar viendo temas así que nos ponen en perspectiva cuánto hemos avanzado, pero cuánto nos falta por avanzar.
5: Es una premisa que creo que da para un montón, más en un país como México, donde creo que el tema, la policía, nuestra relación con la ley es complicada desde que la corrupción fue de algún modo institucionalizada en las épocas del Negro Durazo. O sea que la diferencia que hay entre la ley en México y la ley en otros países es que de verdad aquí la corrupción es parte de. Véase una película de policías de Ruiz Palacios, protagonizada ahí por Raúl Briones y Mónica del Carmen, que es una película que justo aborda esta relación entre policías con un sistema que un poco les exige la cara más peligrosa de ellos mismos, y a pesar de eso ellos tratan de hacer lo que pueden. Obviamente es un caso aislado, no representa a todos, pero creo que meter el contexto de la relación de la policía con el género en un lugar como México, donde además es complicada la relación con la ley, creo que es un da un montón de tela de dónde cortar.
0: Y está muy bien contada Las Azules, o sea, está bien ambientada, está bien hecha, tiene muy buenas actrices también, y al final no deja de ser una serie de suspenso, a pesar de que tiene temas que obviamente requieren ser tocados a profundidad y que generan debate. Así que Las Azules, en su nueva temporada, la puedes ver en Apple TV.
3: Lo que tenemos que hacer nosotras es conocer sus actividades corruptas.
1: La próxima semana estará de estreno.
0: Jason Statham escribe un código de venganza.
5: Aquí nuestro top de recomendaciones.
1: Número 3.
0: Paw Patrol, la Dino película, llega a Cinemex.
1: Número 2.
5: Las Azules, segunda temporada, se estrena en Apple TV.
1: Número 1.
0: El final de La Calle Oak ya está de estreno en Cinemex.
5: Y sin más, bandita querida, llegamos al final de otro episodio de estreno. Gracias por acompañarnos como cada semana. Gracias por tolerar nuestros chistes de tío. Prometo que ya no voy a decir estupideces acerca
0: sí, dilo,
5: de...
0: Dilo,
5: pero
0: dilo.
5: Es que vamos a seguir diciendo, o sea, cada vez que aparezca algo de Paw Patrol, vamos a hablar del Festival de Cannes. Perdón, es el chiste más idiota, más...
0: Paw Patrol está guau.
5: Ven. O sea, ese es el nivel. Damas y caballeros, gracias. gracias por acompañarnos en este nivel catastrófico que a veces tenemos de humor, pero un nivel muy elevado de apreciación de series y de películas. Un placer estar aquí con mi queridísima Gaby Cam. No se les olvide que nos encuentran en redes sociales como @deestrenomx. A mí me encuentran como @ibarrechajavier.
0: Y a mí me encuentran como @gabycam40. Échale un pan a Gaby Cam. Y por supuesto, recuerda que si te perdiste cualquier episodio de estreno, lo puedes encontrar en todas las plataformas. Tenemos una versión podcast y de hecho nos puedes ver haciendo este programa en video si vas a Los 40 México en YouTube. Ahí lo puedes encontrar. No queda más. Nos escuchamos la próxima semana en este programa que nos encanta hacer, que se llama De Estreno.
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0: Ahora sí, de que la ves, la ves.
1: Con De Estreno Cinemex. 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

estás haciendo? ¡Ya es viernes! ¡Ya llegó el fin de semana! Y yo también. Katia Martínez, para servirle a usted y a Dios. ¿Cómo andamos? ¿Para dónde apunta la flecha? Por fin este día, el que más esperamos todos. Yo creo que no. No le voy a creer a nadie que diga, nah, a mí me dan igual los viernes. No, güey, o sea, es que ¿cómo? O sea, es viernes. Y quincena, sí es cierto, es quincena. ¿Ya se la acabaron o qué? Yo ya llegué, por estar hablando de los controles, el rey llegó para la producción y yo me relajo hasta el micrófono. Es viernes y hoy se da por inaugurado el fin de semana. Hay mucho evento, mucho concierto, mucho festival. Va a estar bomba, va a estar chido. Mañana dale mix. Hoy voy a ir a andar de, ¿cómo se llama? De vaquera, de norteña. Ay, bueno. Bueno, yo voy llegando. Vamos a platicar de aquí hasta las 6. Soy Katia Martínez, en los 40.

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3: Y con grandes noticias, ¿no?
4: Sí, estábamos en una mini gira en España y nos avisaron que ya se había vendido muy rápido el primer.
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3: 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También muchos como que traen esas ganas, ¿no?
5: Más que un cierre de la gira del álbum, es como una celebración de todo lo que ha sido Enjambre. Las canciones que escogimos se llevan muy bien con los temas del disco nuevo, además de estar tocando todas las favoritas del público. Se va a poner muy chido.
3: Oye, chicos, muchas gracias por estar con nosotros. Gracias. Se les quiere. @enjambremx.
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0: friendly reminder para ti. El día de hoy es que mañana es sábado de perreo. Sábado de perreo en el Dale Mix, gracias a la raza que participó en los 40 desde hace como un mes. Empezamos a regalar los boletos. Hoy nomás. Por el teléfono. ¡Ay, quién te viera perreando con orquesta! ¡Ay, no! ¡Muero! Muero por ver esta presentación de Yandel en Sinfónico. Nunca jamás me hubiera imaginado que en algún momento de la vida iba a perrear con orquesta. ¿Tú sí, Rayo?
1: No, la verdad es que no. De hecho, pero nunca me imaginé perrear.
0: Ay, pero sí perreas. Se siente, lo sientes.
1: Mira, yo creo que es una de las... el tipo de música que es inevitable.
0: Claro, o sea aquel te que... he perdido como que... Ay, el hombro. Ay, se te mueve el hombro.
1: O el piecito, ¿no? El que piecito. Empieza así como que... Sí, claro. Y mira que yo no consumo reggaetón.
0: Y es que, la neta, yo no sé a quién se le ocurrió esa... maravillosa idea de que Yandel tuviera un show sinfónico. O sea, nunca me hubiera imaginado a un reggaetonero en sinfónico. Oye, pero y me gusta.
1: Es que estábamos platicando ahorita fuera del aire, justo esas cuestiones de el área de prensa, que vamos a estar ahí y todo. Acabo de ver. ¿Qué? ¿Tú conoces a Paulo Londra?
0: Ajá.
1: ¿Te like o no te like?
0: Es el de como Adán y Eva, tengamos otro pecado, como dos ladrones, un secreto bien guardado.
1: Bueno, ya lo tienes para entrevista.
0: Sí, porque va a dar entrevista a Pablo.
1: Ya te lo conté.
0: Va a darle un beso. Va a darle un becerro. Está guapo. Bueno, en su momento era guapo. No sé, no lo he visto de un tiempo para
1: acá. Ahí sí no puedo opinar. Te podría decir que es estéticamente aceptable.
0: Galán, dilo, Rayo. No, porque guapo.
1: Es que luego se ponen bien intensos.
0: Ay, a ver, di un hombre guapo.
1: Híjole.
0: Así que digas, este vato es carita, se sabe. O sea, carita.
1: Brad Pitt. Sí.
0: Ya está muy bueno, ruquillo.
1: Ricky Martin, bueno, también está ruco, pero...
0: Bueno, Ricky Martin, sí, sabrosón.
1: ¿Sabes en qué se basa? No lo digo yo, lo dice... Ay, ¿cómo extraño eso? La ciencia. Pero no digo yo, lo dice la ciencia. Los hombres que son estéticamente aceptados...
0: Son gays.
1: Es porque...
0: son gays.
1: Sí, no, es porque la simetría de su cara es exactamente igual. Si tú te
0: o sea,
1: pones
0: los
1: en...
0: guapos son, no son deformes de la cara.
1: No, son simétricos.
0: Ya ves que dicen que todos tenemos un lado más.
1: Un lado
0: más,
1: bueno no sé y un lado malo. Ajá. De hecho te dicen, ¿cuál es tu ángulo para la fotografía? Ya te acomodas porque una si te toman la fotografía de un lado, no te gusta. Uh-huh. Si te toman la fotografía del otro,
0: sí, yo tengo mi lado.
1: Bueno, la gente que es estéticamente bien aceptada, que de volada hacen clic, es porque su rostro está simétrico. Es decir, no tienen un lado bueno y un lado malo.
0: O sea, los que tenemos lados estamos deformes.
1: Sí.
0: Básicamente.
1: Mal hechos en un rapidín, o sea...
0: Pues no pasa nada, pero no sí es cierto, oye. Este experimento a veces creo que está por ahí un trend en TikTok o algo así, sí. que te parte la... O sea, como
1: el
0: que te divide
1: también,
0: la cara.
1: Porque pues cuando te dicen no, pues...
0: Te de divide la cara este sí. video y luego es como un filtro o un... Sí, una especie de efecto o algo así.
1: Sí.
0: Que así con la cara partida te cambia los lados, para que veas qué tan...
1: Te duplica.
0: Sí, te duplica
1: ese lado.
0: Diferente estás.
1: Exacto.
0: Y ahí es donde dice uno, hoy sí estoy bien rarita.
1: Sí.
0: Sí estoy medio deforme de la cara.
1: Sí.
0: También los brazos, ¿no? Dicen que hay uno más largo que otro.
1: Y las piernas también. Ojalá, bueno, hasta las boobs te he escuchado.
0: Me salió.
1: Que hay boobs que están. Sí, una trae pues más presión que la otra.
0: Igual que aquellote de los hombres, son pues diferentes.
1: Sí, pues sí, pero ahí no puedes decir que la mitad y la mitad, ¿eh?
0: No, pero pues porque nomás es uno. Bueno, no, pero también los de estos. Ah, los ¿cómo les los blanquillos?
1: Los kiwis
0: también sí. Esos deben de ser diferentes, no creo que sean iguales.
1: No, es que no sé si decirla. Bueno, sacada. no lo digo yo, lo dice
0: la ciencia natural.
1: Siempre hay uno más arriba que abajo.
0: Sí, o sea, es a donde voy, que se supone que el cuerpo humano es diferente, sí. O sea, pocas personas, puede ser que haya alguna en el mundo que sea así como muy igual, pero no lo creo. O sea, muy perfectamente así, simétrico.
1: No, bueno, hay personas que tienen hasta de más, ¿no? Por ejemplo, hay personas que tienen un centavo extra ahí en el pecho.
0: Un nipple. Nah.
1: Sí, que tienen tres. Y así como también tienen kiwis, hay personas que nomás tienen uno, hay personas que tienen tres.
0: Ay, qué loco, no, es el mundo. Maya, mi perrita, tiene una boobie doble.
1: Ok.
0: Ay, sí, tiene como que una. Sí, tiene una. Se le ve una de dos.
1: Tiene una Y.
0: Mi chiquita, mi bebé.
1: Así como los conectores tiene una Y.
0: Pero sí, es así como que una sobre otra bien. Pero me dijo el veterinario que todo normal. Pero bueno, no estamos hablando de eso, ¿verdad?
1: No.
0: Todo empezó porque el perreo del sinfónico.
1: Es correcto.
0: Paolo Londra estará obviamente en entrevista, lo decía Rayo, con los 40. Vamos a estar obviamente como cada festival, llevándoles lo mejor en contenido, en noticias, en novedades con los artistas que pasen a nuestro booth en el área de prensa.
1: Correcto.
0: Yo les paso el dato de qué tal está el Paolo Londra, pero yo lo recuerdo guapo. Ahorita mismo lo investigo más.
1: Sí, yo no opino.
0: ¡Qué emoción! Opinar. ¿Quién más va a estar, Rayo?
1: Va a estar la Joaquí, que también es trae un feeling ahí muy, muy bueno. Hace poco se alivió, tuvo a su baby. Uh-huh. También va a estar DJ Young, la Cuereña, Rama, MJ, Alan Izuki, que también está levantando muy, muy buenas opiniones. Franco Rey, DJ Derenweather. ¿Quién sabe? Sayuri y Sofalov. Va a estar muy bueno, ¿eh?
0: Ay, qué chulada. Yo siento, a ver, ¿quién va a cerrar para empezar? ¿Ozuna? No.
1: No me acuerdo, pero...
0: Yandel. Yandel, Ozuna, recordemos los headliners, Manuel Turizo, Arcángel también está dentro de... Lunay, por ahí también. Ay, va a estar chido.
1: Mira, va a cerrar Yandel en el escenario grande, Arcángel.
0: Arcángel.
1: En el escenario mediano, Ozuna. Ajá. Y en el escenario pequeño, DJ Young.
0: Ok.
1: Son los que cierran.
0: El negrito ojo claro.
1: Es correcto.
0: Ay, qué padre, oigan. Mañana nos veremos ahí en el Parque Fundidora. Dale mix para perrear como se debe.
1: Hasta el suelo y sin consuelo.
0: Muy elegante.
1: Hasta que huela a hueso quemado.
0: Así será. Y muy elegantemente vamos a perrear con orquesta.
1: Y hasta el suelo.
0: Y sin consuelo.
1: Hasta Vámonos. Que sepas de qué sabor es el chicle.
0: ¿Cómo es eso?
1: Pues no me toca. Ya vámonos.

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¡Feliz y graduado! Ya sé que ya debes de saber, y si no, te voy a pasar el chisme. Un gran ejemplo de que nunca es tarde, de que los sueños se cumplen, porque Dios así lo quiso. Ay, ¿cómo era lo que dijo Fátima Boch? Porque los sueños se cumplen y porque Dios así lo quiso, hoy estoy aquí. Así lo dijo Cristian Castro casi casi. Porque esta semana justamente se oficializó su graduación de sus estudios. High school. High school es prepa, ¿verdad? Sí, la prepa. Se acaba de graduar de la prepa Cristian Castro. Pues sabemos que fue un gallito feliz desde morrillo que salió ahí con la Vero Castro de bebé, que se le cayó en una entrevista y empezó a llorar. Ah, ya vieron ese video, bien tierno el baby Cristian. Por eso está loquillo, ¿verdad? Cada vez se parece más a su padre, loco Valdés. Sí, ¿verdad? Bueno, pues resulta que sí, ya oficialmente Cristian Castro está graduado de la prepa. En su momento, yo creo que a esa edad, cuando uno se gradúa de la prepa, pues el Cristian ya andaba en la farándula. Ya cantaba. Sí, sí, ¿verdad? Pues empezó un morrillo y, como muchos morrillos, dejan a un lado los estudios por la artisteada. Muchos otros tratan de hacerlo a la par. Es difícil, obviamente. Y en el caso de Cristian Castro dijo, oye, yo lo quiero hacer. Quiero terminarla, nunca es tarde. Y me encantó que por ahí andan ya circulando los videos del día en el que recibió este papel oficial, esta entrega de su diploma como graduado. Y se escucha donde la maestra dice, recibimos a nuestro graduado, Cristian Castro. Y todo, ¡bravo! Y pasa que Cristian tan hermoso con su toga y birrete. ¡Bien hermoso él! Ah, sí, Valdés Castro, Cristian, presente, maestra. Ay, qué bonito, oigan. Y me encantó que, obviamente, pues se le cuestionó a Verónica Castro sobre esto y sobre, en general, siempre se le cuestiona sobre Cristian. Recientemente, que recordemos que tuvo, pues vamos a llamar un noviazgo fugaz con una regia muy hermosa, que es esta Victoria Cune de los Victoria Records. Sí, ay, ¿a poco no sabías, Lalo? Déjate paso el chisme. Resulta que Victoria Cune, pelirroja, ella hermosa, se me hace tan guapa esa mujer. Compartió en sus redes una foto con Cristian y en la descripción puso Boyfriend Reveal. O sea, revelación de novio. Y resulta que duró días. Días, porque después le preguntó a Cristian Castro y dice, no, no, somos amigos. Hijo de tu mamá, Cristian Castro, de tu hermosa madre, la Vero. Te la bañaste. Pero bueno, resulta que entonces pues ya Victoria Cune salió como, para empezar, borró la foto. Creo yo que, es que, híjole, Cristian, pobrecito. Me cae muy bien, me encanta, amo su voz. Es buena onda, pero creo que no sabe ni siquiera ser novio. O sea, se sabe que no le duran las novias, que tiene novia tras novia tras novia. Y él mismo lo ha dicho, reciente en una entrevista dijo, Cristian, es que yo no sé estar solo. Y se sabe, gallito feliz. Espero que sanes, que encuentres a la mujer de tu vida. Así como ya pudiste graduarte, que encuentres el amor también. Pero bueno, no, ese no es el tema. El tema es que no lo culpo, pobrecito. Creo solamente que tiene que sanar cositas para que no esté jugando con el sentimiento de muchas mujeres. Y a lo que iba es que, como se le ha cuestionado a Verónica Castro en varias ocasiones sobre Cristian, sobre su vida, sobre sus novias, sobre sus estudios, dalala. Hace poco dijo algo que me encantó y que todos dijimos, no manches, pero sí es cierto, tienes razón, conoces bien a tu hijo. Dice, es que mira, yo le digo a mi hijo, le llamo el reloj, y todos, ¿cómo que el reloj? ¿Qué quieres decir, pero cómo que Cristian es como un reloj? Y dice, pues sí, es que se adapta a cualquier muñeca. ¡Ay, bueno! Porque sí, o sea, hay veces que como artistas ves que un artista tiene como el mismo patrón físico a veces en las parejas, mujeres, hombres y demás, ¿no? Pero Cristian de todo, rubias, pelirrojas, morenazas, de todos colores y sabores. Entonces dice la Vero que es como un reloj Cristian Castro, dice su propia madre que mi hijo, mira, se adapta a cualquier muñeca, de todas, a todas le entra. Entonces, pues sí, así las cosas con Cristian Castro, espero que sane, pero bueno, aplausos porque ya se graduó de la prepa. ¡Vámonos con música!

81-27-010-885 es el número de WhatsApp. Tienes hasta las 6, ya casi me voy, porque me están llamando, oigan. Me están llame y llame, y es el fin de semana. ¡Es fin de semana! ¿Qué van a hacer? ¿Cuál es su plan? ¿Pueden ir a ver Spider-Man? ¡Ay, sigues, Katia! Ay, como que me dan ganas de verlo otra vez. Pero hablando de Spider-Man, sabemos que está, mira, rompiendo récords en taquilla. Esta nueva película de Tom Holland, Spider-Man Renegade. Resulta que además de que la película está rompiendo récords, también Tom Holland como actor. Resulta que ahora va en camino a convertirse en el actor masculino de mayor recaudación de la historia. De todos tiempos. O sea, así tal cual se está convirtiendo. Ya va que vuela para convertirse en el actor masculino, te digo, que más ha recaudado de todos los tiempos. Entonces, ay, creo que la anda rompiendo. Es su momento. Está en su mejor momento el Tom Holland. Creo que tanto laboralmente como personalmente, porque sabemos que se acaba de casar con la Zendaya. Ay, me encanta. Siempre lo diré. Me encanta cada vez más

esa relación. Siento que son muy, no sé, como que son muy buenos cómplices, se llevan muy bien, me encantan juntos, o sea, los veo y digo, ay, qué bellos, o sea, siento que se quieren mucho. Y se nota su química en las entrevistas, en las alfombras rojas, en todo. Y hablando de otros Spider-Mans, por otro lado está Tobey Maguire, que aparentemente puede ser que regrese a aparecer en Spider-Man, perdón, como Spider-Man en Avengers Doomsday. Ahí hay muchos rumores, oigan, y muchas, o sea, tenemos como muchas expectativas de lo que será esta nueva película de los Avengers, que no sé si ya está del todo filmada o si ya está completamente filmada, pero obviamente hay una privacidad, ¿verdad? Que no podemos saber muchas cosas aunque ya se hayan filmado. Creo que debes, creo, no sé, como a extras y como cualquier actor que aparezca en alguna de las películas, pues me imagino que hay como alguna firma de privacidad, no sé, algo así será. Lo que sé es que también la va a romper. No sé si más que Spider-Man, yo creo que puede ser, pues es que cállate, Holmes. Avengers es Avengers. Pero lo que se sabe hasta el momento es que Tom Holland la está rompiendo, como Tom Holland y como Spider-Man. ¡Aplausos para el pequeño Tom Holland, que ya ni está tan pequeño, pero ay, se ve bien tierno, me encanta! Vamos con música en los 40.

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Resulta y resalta con Katia Guevara. Les tengo un chisme. Y tú, si eres CR7 Liver, te interesa. Bueno, un poquis. Pero, bueno, no, yo creo que mucho. Porque aunque los hombres digan que no son tan chismosos como nosotras las mujeres, ¡claro que son y mucho más! ¿Sabes tú perfectamente que Cristiano Ronaldo acaba de contraer nupcias? Se sabe. Ya se casó con Georgina después de 20 mil hijos. De 20 mil años. 5 hijos de edad tienen más o menos. Ya después de mucho, ya se casaron oficialmente. Pero dices tú, ¿qué pasaría si, toca madera, esperemos que no, se divorcian? No creo, porque ya tienen la vida juntos, o sea, ya. Básicamente ya hace mucho, vamos a ponerle entre comillas, hace mucho se casaron, porque desde hace mucho tienen una familia, viven como una familia, pero bueno, se dice, o mucha gente dice, que el matrimonio destruye a las parejas, porque no sé. Ya sabes, papelito habla, bla, bla, bla. ¿Qué pasaría? En caso de divorcio, Cristiano Ronaldo no estaría obligado, escucha muy bien, no estaría obligado a darle a Georgina la mitad de su riqueza como normalmente pasa, ¿no? Que si hay un divorcio, pues tienes que apolingarle a tu exesposa. Según su acuerdo, ambos deben, o bueno, en caso de divorcio, ambos conservarían sus propios bienes, sus bienes individuales. Pues es que la Georgina también ya tiene su imperio, muy perrísima ella, muy inteligente mujer, primero se encargó de ella poner lo suyo, que si el Cristiano le apolingó, que si le puso algo, no sé qué, lo que haya sido, como haya sido, ella ya tiene su imperio, bien plantado. Esto significa que pues ella no tendría derecho a la fortuna de Cristiano Ronaldo en caso de que se divorcien. Y pues creo que a estas alturas, o bueno, a las alturas de este matrimonio, ahora matrimonio, pues ya los hijos ya están grandes, casi yo creo que ya se andan casando los hijos también. No tanto, ya no es cierto, están morrillos. Pero pues así las cosas. Este acuerdo, Georgina obviamente lo aceptó y firmó esta cláusula antes de que tuvieran lugar la boda ya como tal, ya oficialmente. Entonces, pues así las cosas, yo te traigo todo el chisme, que si Messi, y muchos dicen que si Antonella se divorcia de Messi, ella sí le quitaría quién sabe qué tanto. Pero a ver, yo tengo una duda ahí, gente que le sepa lo legal. Si se divorcian Cristiano y Georgina, como quiera Cristiano tendría que darle, si los hijos siguen siendo menores de edad, como quiera les tendría que dar como la, ¿cómo se llama? La pensión alimenticia, ¿verdad? Imagínate cuánto le saldría a cada cabecilla. O sea, a lo que gana Cristiano sí le va a salir bastante. Pero bueno, quién sabe, ya es mucho chisme, ¿verdad? Nos encanta. Nos encanta, pues así las cosas con el CR7. Ya sabes, me encantan los memes en donde las novias, o bueno, son reels, TikToks y así, videos donde las novias, obviamente esto es comedia, pero están así como que con el novio, ¿no? Y las novias le dicen a su novio, a su respectivo novio, no, es que Cristiano Ronaldo se levanta súper temprano. Y el novio, sí, yo también me voy a levantar súper temprano. Sí, claro, Cristiano lo hace, yo también. ¡Claro! Es como si cuando estuvieras chiquillo te dijeran de que, dijo Santa que te tienes que portar bien. Ahorita Santa es Cristiano Ronaldo para ustedes, los pelados. O Messi en su otro caso, ¿verdad? Pero bueno, así las cosas. Vámonos con vos.

raza de WhatsApp, dicen aquí, plan de fin de semana cumpleañero, cambiar todos los muebles del lugar para sentir que es cuarto nuevo. ¡Ah, qué chulada! Así se siente una nueva energía cuando uno mueve los muebles. Pues, muchas felicidades si cumples años este fin de semana. En quincena y sabroso, en fin, que es chulada. Pásenla padre. Recuerden que el lunes esté de regreso a las 4 de la tarde. Disfruten su fin. Y nos escuchamos. No, nos vemos mañana. Cállate los ojos en el Dale Mix. Ahí nos vemos, ¿ok? Gracias a Lalo, al Rayo y adiós, que ya me voy. Soy Katy Martínez. Te quedas aquí en los 40 de la radio de los conciertos. Bye, bye.

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